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2: Estamos de regreso a través de XFM 104.1. Oigan, y ahora les voy a platicar acerca de una canción bastante nostálgica. Y estoy hablando de la canción Sleepwalk o Sonámbulo, una canción de los hermanos Santo y Johnny Farina, que nació en 1959. Pero ahí les va porque les estoy hablando de esta canción, porque resulta que mucha gente piensa que esta canción nació de la guitarra de Ritchie Valens. ¿Quién es Ritchie Valens? Pues resulta que Ritchie Valens es un rockstar con descendencia mexicana que logró posicionarse en el rock and roll en Estados Unidos por canciones como Come On Let's Go, La Balada Donna y por supuesto por haber puesto en el radar este son jarocho llamado La Bamba. Pero resulta que en febrero de 1959 su carrera se vio, pues, lastimosamente finalizada debido a un accidente aéreo que sufrió, y meses después, ese mismo año, en 1959, estos hermanos hacen una canción llamada Sonámbulo. Pero ahí les va la relación que tienen esta canción con Ritchie Valens. Resulta que en la película biográfica de 1987 llamada La Bamba, esta canción es usada en los momentos más tristes de la película. Es por eso que mucha gente relaciona la canción Sonámbulo con Ritchie Valens y se llegó a pensar que Ritchie la había compuesto o que era parte de su repertorio musical, lo cual pues no es cierto. Ahí lo único que pasó es que la canción la usaron para musicalizar la película, para musicarlo los momentos más tristes, y pues es por eso que nuestra memoria musical pues como que relaciona a Ritchie Valens con la canción Sonámbulo, pero es de dos artistas completamente diferentes. Bueno, de un artista completamente diferente que es Ritchie y la creación de Sonámbulo de los hermanos Santo y Johnny Farina. Lo único que sí es que la canción nació el mismo año que lastimosamente Ritchie Valens perdió la vida. Pero ahí está. Si quieres escuchar más historias como estas, te invito a que vayas y me sigas a través de TikTok y de Instagram @HDM con el Choco. Ahí puedes checar más información de esta, más historias musicales, más historias de rolas y todo lo que tenga relacionado con hablar de música. Y por supuesto también @XFM León para que nos sigas, vayas y te enteres de todo lo que tenemos, porque tenemos aún muchísimas sorpresas. Vamos con más música a través de XFM 104.1. 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

regreso, pero también llegamos al final de otro domingo juntos. Gracias por acompañarme en este fin de semana con Choco Salas, aquí a través de XFM 104.1. Gracias por permitirme entrar a tu casa, a tu coche, a tu trabajo o donde sea que nos estés escuchando. Recuerda seguirme a través de @HDM con el Choco y por supuesto también las redes de casa, @XFM León. Y por supuesto también te hago la invitación para que descargues la aplicación de Exa para que nos lleves contigo las 24 horas del día. Te enteres de todo lo que hay, los conciertos, los boletos, la programación, los cambios, la música. Ahí nos tienes contigo 24/7. Oigan, hoy hablamos de la nueva programación, así es que no te puedes perder a partir de mañana a las 9 de la mañana a mi querido Alan, Ángel y Marianita con Ponte al Tiro. Y por supuesto también te llenamos de música los fines de semana con Alan y Mike, que se suman a esta nueva etapa de XFM 104.1 con estos cambios. Y tú nos vas a poder escuchar a todos nosotros en esta nueva programación. Así es que no te lo puedes perder. Yo soy Lucho Cosalas, que tengas un excelente fin de semana y te dejo con la mejor música a través de XFM 104.1. 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

0: Bienvenidas y bienvenidos a La Hora Nacional. Hoy vamos a tener para todos ustedes historias sobre cultura, medio ambiente, inclusión y la vida cotidiana de nuestro país.
1: Sí, y vamos a empezar con música de Cecilia Rivera, conocida como Tafate. Ella es compositora, poeta y activista mazateca de la región Cañada de Oaxaca.
0: Además, conoceremos cómo se arma el vehículo Olinia, el proyecto del auto eléctrico mexicano que apuesta por una movilidad más limpia y sustentable.
1: En el marco del Día Mundial del Medio Ambiente y del Día Mundial de la Bicicleta, hablaremos sobre acciones que impulsan el cuidado del planeta y la inclusión social.
0: Hablaremos con Manuel de la Torre, creador del Paseo a Ciegas, una iniciativa que desde hace más de 20 años permite que personas con discapacidad visual hagan recorridos en bicicleta acompañados por ciclistas voluntarios.
1: También vamos a platicar con la doctora Mariana Núñez Vespalova sobre el encuentro de arte textil, decorativo y utilitario original Mundial Social. Ahí, artesanas y artesanos mexicanos exhibirán piezas inspiradas en el Mundial 2026, mezclando tradición, creatividad y cultura popular.
0: Y en nuestros espacios de servicio les contaremos sobre la jornada notarial en la Ciudad de México para explicar los beneficios y apoyos disponibles para la ciudadanía. Así que, comenzamos.
1: Hoy empezamos el programa con música de Cecilia Rivera, alias Tafate, que es una artista mazateca originaria de la región de la Cañada Oaxaqueña. Vamos a ver y escuchar una de sus canciones.
2: Hola, ¿qué tal? Mi nombre es Cecilia Rivera Martínez, Tafate, y Momo García. La canción que vamos a presentar a continuación se titula Respira y sigue adelante. Está en lengua mazateca. Estamos en La Hora Nacional.

0: Buscando una movilidad más limpia, México está impulsando proyectos innovadores como Línea, que es un auto eléctrico diseñado con enfoque ecológico y tecnológico.
1: Este vehículo es una apuesta para reducir emisiones contaminantes y avanzar hacia un futuro donde el transporte sea más eficiente y sustentable. Vamos a ver y escuchar una cápsula sobre este proyecto.
2: México ha movido al mundo con destreza inigualable, con mentes y manos que dominaron la ingeniería para cuidarnos, que levantaron torres hacia el cielo y que le dieron color a nuestra vida. Con esa herencia, hoy trazamos un nuevo rumbo. Escuchando a quien da vida a la ciudad, a quien conoce el camino y a quien necesita movilidad accesible. Olinia es un proyecto construido por científicos de las mejores universidades del país, resultado de un método preciso y una visión compartida basada en las mejores prácticas.
3: Definimos la identidad y la experiencia. Cada superficie y cada volumen están pensados para que el vehículo conecte con las y los usuarios.
4: Desarrollamos el chasis y la arquitectura física para superar las pruebas de seguridad y de desempeño.
5: Gestionamos sistemas de calidad ambiental, de salud y seguridad en el trabajo para la mejora continua de Olinia en un sistema de gestión integral.
6: Anticipamos cualquier riesgo aplicando pruebas y metodologías preventivas para lograr un producto seguro, sin fallas y bajo la normativa aplicable.
7: La planta preparamos todo para que la producción sea eficiente, repetible y escalable.
8: Coordinamos la cadena de suministros y cuidamos de cada eslabón del proyecto para tener una producción precisa y con el mejor costo.
2: El ingenio ya lo teníamos. Hoy lo convertimos en nuestro motor, la energía que nos pone en marcha.
1: Hay proyectos que no solo transforman ciudades, sino también la forma en que entendemos la empatía y la inclusión. Hoy vamos a hablar de una iniciativa en la que personas voluntarias prestan sus ojos para que alguien más vuelva a sentir la emoción de pedalear.
0: Se trata de Paseo a Ciegas, una asociación civil que desde hace más de 15 años hace recorridos en bicicletas tándem, ya saben, estas bicicletas como dobles, para personas con discapacidad visual. Hoy nos acompañan Manuel de la Torre, que es el fundador de esta iniciativa, y Lola del Ángel, una usuaria de Paseo a Ciegas. Bienvenidos a La Hora Nacional. Qué gusto que estén con nosotros.
9: El gusto es nuestro.
10: Muchas gracias. Gracias por invitarnos.
1: Al contrario, nosotros felices de que estén aquí con nosotros. Y quisiéramos saber, Manuel, ¿cómo fue que nace Paseo a Ciegas? ¿Qué te motivó? ¿Cómo entendiste que no nada más era andar en bicicleta, sino una manera de transformar muchas cosas y muchos corazones?
9: Es cierto, como lo comentas, por aquel lejano 10 de enero del 2010, es que iniciamos una iniciativa en donde en la ciclovía recreativa de la Ciudad de México, en este proyecto que se llama Muévete en Bici, estaríamos ahí en la glorieta de la Diana Cazadora ofreciendo esta posibilidad de andar en bicicleta, que es una dinámica muy lúdica, es un ejercicio, es un juguete, es un pasatiempo bellísimo el andar en bicicleta, compartiéndolo con una persona con discapacidad visual mediante una bicicleta tándem, una bici doble, donde un ciudadano, un guía, como un servidor, y ahora cientos o miles que han pasado a través de los años, ofrecen su tiempo para llevar a una persona con discapacidad, como mi amiga Lola del Ángel, que por obvias razones sola no lo podría hacer, y de esa manera disfrutar el andar en bicicleta, la ciclovía, la convivencia, el espacio público, la gente que se reúne cada domingo, que son familias, deportistas, niños, vas con tu mascota, en fin, y de esa manera compartir esa parte, ¿no? Así funciona, así nació Paseo a Ciegas, así nos conocimos hace ya muchos años, hicimos una gran amistad y eso ha sucedido, como les digo, con muchos seres humanos, personas con y sin discapacidad que nos unimos en ese punto para llevar a cabo esta actividad, esta labor mediante esta dinámica.
0: Manuel, ¿dónde podemos encontrar información sobre esta iniciativa? ¿Dónde puede inscribirse la gente? ¿Cuándo son los paseos?
9: Claro.
0: Platícanos un poquito más como de la parte ya logística para que la gente se una.
9: Claro, sí. Estamos todos los domingos de 9 de la mañana a 1:30 de la tarde en la glorieta de la Diana Cazadora, dentro de la ciclovía recreativa de la Ciudad de México. Seguro nos encuentran ahora que todo se mueve vía redes sociales, Facebook, Twitter, Instagram y todas esas como Paseo a Ciegas AC. Y ahí van a encontrar mucho de lo que hacemos, los calendarios, las actividades, muchas de las imágenes, las descripciones y el amor que conjuntamos en cada una de nuestras actividades.
1: Lola, ¿cómo has sentido tu vida después de estar en estas bicicletas, en estos recorridos, en estos paseos a ciegas?
10: La verdad es que, vuelvo a decirlo, es maravilloso. Estoy muy, muy agradecida porque a veces no pensamos como en la parte recreativa para las personas con discapacidad. Ya hablamos mucho sobre, bueno, tal vez no mucho, sobre accesibilidad, trabajo, salud y esto. pero sí falta la parte recreativa, el lugar en donde poder hacer amigos, en donde convivir con otro que es igual que yo, con quien compartir experiencias. Y la verdad es que Paseo a Ciegas me ha dado esa oportunidad de, justo como dice Manuel, poder hacer amigos, no solo personas con discapacidad, personas sin discapacidad también, pero que entienden la discapacidad de otra manera, que pueden volver a... Pues es que existe como a veces esta parte en la que nos miran como personas extrañas, como algo diferente, y cuando te sensibilizas y empatizas, te das cuenta que todos somos seres humanos, claro. Todos cabemos en ese lugar, y eso es lo que está chido, el poder sentir que sí estamos, somos partes de... La verdad es que ha sido muy, muy
1: bonito,
10: padre.
1: Qué bonito lo que nos acabas de decir. Muchas gracias, Lola. Sí,
0: muchas gracias a los dos por venir. Qué gusto conocer esta iniciativa. Felicidades por armarla.
11: Gracias.
0: Qué padre poder haber conocido tu experiencia, Lola. Y ya saben, si se quieren unir, ahora tienen ya todas las herramientas para hacerlo. Y pues invitamos a toda la gente justo a participar. Y una vez más, muchas gracias por acompañarnos en la Hora Nacional.
10: Gracias. Muchas gracias. Gracias a ustedes, de verdad.
1: Gracias a ustedes. Y gracias a ustedes que nos están viendo y escuchando. Esto es La Hora Nacional. Quédense con nosotros.
0: El arte textil mexicano va a tener un espacio especial con el Encuentro de Arte Textil Decorativo y Utilitario Original Mundial Social.
1: La subsecretaria de Cultura, Marina Núñez Vespalova, platicó con nuestro compañero Orlando Abad sobre esta iniciativa donde artesanos de todo el país mostrarán piezas inspiradas en el Mundial 2026 que ya está a la vuelta de la esquina.
12: México lindo y querido, hay muchos motivos para celebrar y uno de ellos es el Mundial, por supuesto. El Mundial Social incluye un montón de actividades y hoy vamos a abarcar una muy especial. Es Original. Ustedes saben que Original es un programa que apoya a los artesanos y artesanas de muchísimas disciplinas de nuestro país. Para platicar más al respecto y de un evento muy especial, está aquí la doctora Marina Núñez Vespalova, que tiene todos los detalles al respecto del 4 al 7 de junio en el Complejo Cultural Los Pinos. ¿Es cierto, doctora?
13: Así es, muchas gracias.
12: Bienvenida a La Hora Nacional. Cuéntenos, ¿cómo es que nació esta fusión, este Original edición especial?
13: Esta edición nació porque creemos que tenía que haber un espacio con motivo del Mundial que mostrara de mejor manera la gran diversidad que tiene México a través de su arte popular. Nosotros solemos hacer dos emisiones de Original, el de arte decorativo, que es justo en junio, y el de arte textil, que es el tradicional que se hace en el mes de noviembre. Ahora los fusionamos, invitamos a compañeros artesanos textiles también a esta emisión de junio y logramos una edición la más grande. Hay 515 artesanos de todo el país, de distintas técnicas textiles y ramas artesanales. De verdad, va a ser una explosión de riqueza cultural fantástica, de arte, de dominio de técnicas, además técnicas que hablan mucho de nuestro país, de la gente que la sigue preservando. Y a todo eso se une también una gran oferta cultural muy amplia para todo tipo de públicos. Tenemos para bebés de 0 a 5 años un espacio que se llama Nido. Tenemos para 6 a 12 años talleres que van introduciendo al arte popular a través de los propios maestros artesanos, que son quienes dan estos talleres. Tenemos para adultos mayores que a veces recuerdan quizá algunas cosas que ya sabían hacer. Muchas de las señoras bordan, por ejemplo, entonces se encuentran con maestras que les enseñan, que les recuerdan cómo mejorar ese bordado. Y hay música y hay comida y creo que es un espacio muy completo que habla también de todo el ambiente que rodea el mundo del artesano.
12: Todo lo que ustedes tienen que saber es que México es riquísimo, pero qué mejor que de la mano de los artesanos. Y tantos, ¿no? Más de 500, imagínense. La cita está dada del 4 al 7 en Chapultepec. ¿Y hay algo más que tengamos que saber para disfrutar en su plenitud este ventazo?
13: Que tienen que ir con el alma dispuesta, abierta, con zapato cómodo, darse el tiempo para visitar Original. Son 12 kilómetros de riqueza cultural, donde vale la pena detenerse, ver cada pieza, hablar con el artesano y de repente sentarse, comerse un buen taco, vamos a tener representación gastronómica de prácticamente 10 estados de la República con cocineras tradicionales y para bajar la comida un buen zapateado.
12: ¡Qué rico! Y hasta baile va a haber. Bueno, ir, disfrutar, conocer, observar y también aprender en estos talleres va a ser algo sin igual. Sin duda es una gran edición, esta edición especial del... Podríamos decir que es mundialista, ¿no?
13: Es totalmente mundialista. Tenemos una cascarita también.
12: ¡Ah! Y además, miren... El puro orgullo de ser mexicanos ya habla por sí mismo, pero si a eso le agregamos toda la tradición de nuestras artesanías, es garantía de calidad y de pasarla súper bien. Doctora Marina, muchísimas gracias por compartirnos toda esta información y allá nos vemos.
13: Allá nos vemos, muchas gracias.
12: Allá nos vemos.
0: Cada año miles de personas aprovechan las jornadas notariales para hacer trámites como testamentos, escrituras y regulación patrimonial a costos accesibles. Estas campañas buscan dar más certeza jurídica a las familias mexicanas.
1: Y para entender cómo funcionan estos programas, sus beneficios y por qué es importante mantener nuestros documentos en regla, hoy tenemos con nosotros al licenciado Fernando Dávila Rebollar, especialista en materia notarial. Licenciado, bienvenido a la Hora Nacional.
11: Muchas gracias por esta invitación y aprovechar este espacio con su distinguido público. Efectivamente, como bien señalas, es una tradición realmente en la actividad notarial en la Ciudad de México, siempre estar presente en todo lo que es el apoyo a la población, en todo lo que son sus necesidades. Y una de ellas, básicamente, pues es en el aspecto patrimonial. Está por demás reconocido que, bueno, pues prácticamente el tener su propiedad, su patrimonio, aspirar a tener debidamente un pedazo de patria, como dicen, y debidamente formalizado y escriturado. La cereza en el pastel de cualquier adquisición de cualquier inmueble, digamos, es la escritura pública. Ella es necesario, es importante, es el título de propiedad. Con base en ello se inscribe al dueño en el registro público de la propiedad previo pago de los impuestos y pasando por un procedimiento de escrituración. La intervención del notario es importante porque precisamente la labor del notario es verificar que quien adquiere un inmueble lo está haciendo de quien a su vez debidamente es dueño, propietario, y que el inmueble precisamente cumple con todos esos requisitos, principalmente que el registro público de la propiedad todo esté en orden y sea una propiedad perfectamente regularizada, por decir así, y pues garantizar a quien va a adquirir que tanto esfuerzo implica, tanto sudor implica tener una propiedad, hacerlo correctamente. Efectivamente, el tema de la escrituración siempre, de alguna manera, pues ha implicado un costo. De tal manera que en la Ciudad de México, todo el que quiere escriturar en la Ciudad de México un inmueble tiene beneficios fiscales muy importantes. Es decir, se simplifica en el sentido de que, por ejemplo, no se requiere tener un avalúo para escriturar, que eso siempre representa un costo importante.
12: Sí.
11: ¿Por qué? Porque la base para el pago de todos los impuestos, derechos de registro y cálculo de honorarios, va a ser el valor catastral que venga en la boleta señalada. Uh-huh. En la propia ley se establecen los rangos de valores catastrales. En estos artículos se establece pues un tabulador. Hay tablas que, dependiendo del valor catastral, de un valor mínimo a un valor máximo, si tu boleta catastral señala ese valor, vas a tener derecho a este beneficio de jornada notarial, y que los descuentos pueden ir desde el, gradualmente vienen del 10, 20 hasta el 60, y en algunos casos, tratándose de herencias, que ese siempre ha sido un tema de las escrituraciones por herencias, se detectó que pues muchas veces la falta de regularización de los inmuebles venían de herencias, Javier.
12: Sí,
11: de
12: sí.
11: Que efectivamente dicen, no, pues este...
1: Parece que es fácil que le hereden a uno, pero sí, realmente no lo es.
0: Sí, es bien
1: y
0: caro.
1: Es raro.
11: El costo, ¿no? La gente decía, pero ¿cómo? Si es la propiedad donde siempre he vivido,
1: sí, claro,
11: ¿por qué
1: claro.
11: Si mi papá murió ahora tengo que pagar? Pues es un concepto que está en la ley. Pero afortunadamente en jornadas notariales hay un capítulo especial para sucesiones, y en el caso de sucesiones hay otros rangos de valor, pero los descuentos pueden ser hasta del 80%.
1: Y buenísimos.
11: Entonces, fíjate, entonces no tienes que pagar en la avalú. Pagas con base en el valor catastral y aparte el resultado con una reducción de hasta el 80%.
0: Ah, no.
11: Sobre todo también fomentar que gran medida la irregularidad en las propiedades se debe a de que vienen de sucesiones y se deja. El notario de Ciudad de México tiene una tradición de servicio a la ciudadanía. No cobra por asesorías, por gente que vaya y pregunte qué puede hacer para escriturar. Entonces, el tema de estos dos artículos, estas adiciones a la jornada notarial, tienen esa finalidad. Los requisitos muy sencillos, insisto, basado en tu boleta predial vigente, dependiendo del valor catastral, vas a tener derecho a beneficios. Tienes que ir con el notario al que te corresponda, de tu preferencia, y le debes de llevar simplemente la escritura, la boleta, tu identificación, vas a llenar un formato. El notario te va a ayudar, el notario prácticamente, no tomes nota necesariamente de muchas cosas. Mientras tengas tu título, tu boleta de predial, ve a ver al notario, te va a decir si entras en jornada notarial, y él se va a encargar, conoce los procedimientos. Pero en general, acérquense con su notario o al Colegio de Notarios de la Ciudad. Agradezco muchísimo esta oportunidad
1: a la Hora Nacional
11: y a ustedes por este espacio.
0: Mil gracias a usted, licenciado, de verdad.
11: Gracias.
0: Acérquense a su notario, ya saben, todas las preguntas. preguntas se contestan gratis. Y quédense con nosotros. ¿A dónde van? Esto es La Hora Nacional.
1: Acérquense a La Hora Nacional.
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0: El cambio climático y la contaminación son cada vez más visibles y más preocupantes. Y por eso, cuidar el medio ambiente tiene que ser una tarea de todas y todos. Por lo mismo, fechas como el Día Mundial del Medio Ambiente nos ayudan a pensar en nuestras acciones diarias y también en sus consecuencias.
1: Y además, esta semana también se conmemora el Día Mundial de la Bicicleta, una alternativa de movilidad mucho más sustentable. Y como en nuestro país se impulsan proyectos como Línea, una iniciativa de energía limpia, hoy queremos hablar sobre por qué es tan importante cuidar nuestro planeta. Para esto nos acompaña nuestro colaborador, Eric Ortiz. Eric, bienvenido una vez más a La Hora Nacional.
15: Un gusto una vez más acompañándoles aquí a todas, todos ustedes y a quienes nos ven en casita esta noche.
0: ¿Cuáles son las acciones más sencillas que realmente nos pueden ayudar a cuidar el medio ambiente?
15: Las fundamentales sería primero la educación de los datos. Implementarla a través de los municipios. Aquellos municipios que son capaces de medir su gasto de energía y su gasto de agua son municipios capaces de cumplir con metas internacionales. Otras metas serían, como personas, lo que podemos nosotros realizar es el consumo local, que quizá es un tema que ya se escucha muy trillado por algunas campañas, pero es algo muy importante porque nosotros, al consumir local, lo que estamos realizando es estamos reduciendo nuestra emisión transfronteriza de contaminantes. Y la tercera sería que en nuestros hogares tratemos de ir adaptando nuevas tecnologías con energía limpia, adquirir aparatos electrónicos que cumplan con los estándares internacionales, ¿no?, del ahorro de energía y sobre todo medir nuestros consumos y gastos de agua, de luz y de gas.
1: Oye, Eric, ¿y estas pequeñas acciones, pero que son hechas por muchísimas personas, qué impacto tienen?
15: Hay un dato muy importante y contundente de la Organización Mundial Meteorológica. Ha dicho que el planeta sigue rompiendo récords en el alza del calentamiento global. Lo que ha hecho el mundo ante esta situación es crear el Acuerdo de París, conformado por más de 200 países, en el cual se incluye México. Y en este pues, se han comprometido a que el planeta no alcance el 1.5 grados de temperatura. Y esto es algo muy importante para nosotros como país, porque según datos de la OCDE y del Banco Mundial, en nuestro país es propenso a fenómenos hidrometeorológicos y esto no solamente tiene una implicación ecológica, también tiene una repercusión económica en nuestro desarrollo si es que nosotros no tenemos una resiliencia climática y adaptamos nuestras infraestructuras ahora que estamos a tiempo.
0: Oye, Eric, y aprovechando que también se celebra el Día Mundial de la Bicicleta, ¿crees que el uso de la bicicleta pueda generar un impacto positivo en las ciudades y en nuestra salud?
15: Si nosotros vemos ejemplos como el de Países Bajos, que han sido uno de los países que ha implementado este tipo de acciones, se pueden dar cuenta que las calles han empezado a cambiar, los ríos, la naturaleza se empieza a ver diferente, pero también el hecho de nuestra salud, ¿no? Al tener otro tipo de movilidad, incluso en las emociones, nos beneficiaría muchísimo, tanto en la salud como en nuestro entorno y el medio ambiente.
1: ¿Cómo podemos crear mayor conciencia ambiental desde nuestra casa y en nuestra comunidad o a nivel comunidad?
15: Cuando pensamos en el mundo y en los tratados internacionales, creemos que solamente se firman en una mesa en Suiza o en Alemania o en algún país lejano. Pero la realidad es que esto toma relevancia cuando lo ejecutamos en nuestras calles, cuando lo ejecutamos en nuestras casas, con el manejo de los residuos, ¿no? Cómo separamos la basura, cómo nosotros, si no necesitamos tantos focos en la casa, pues prendemos solamente los que necesitamos. Al momento de bañarnos, pues reciclar el agua, que no se desperdicie, ¿no? Yo creo que con pequeñas acciones nosotros podemos lograr que haya cambios muy significativos en nuestro entorno y sobre todo en el cuidado de nuestro medio ambiente. Recordemos que el medio ambiente no conoce fronteras ni ideologías, conoce soluciones técnicas y yo creo que el día de hoy lo que tenemos que hacer es cuidar nuestro entorno.
1: Así es. Eric Ortiz, una vez más, muchísimas gracias por acompañarnos aquí en La Hora Nacional y también a ustedes, muchísimas gracias por acompañarnos.
16: Hola, ¿qué tal? Mi nombre es Cecilia Rivera Martínez, Tafate y Momo García. La siguiente canción que vamos a compartir con ustedes se titula Tu Voz. Estamos en la Hora Nacional.

0: En su libro autobiográfico Vivir para contarla, Octavio Paz dijo lo siguiente: la vida no es lo que uno vivió, sino lo que uno recuerda y cómo lo recuerda para contarlo. Y con esta frase terminamos la primera parte de esta Hora Nacional.
1: Antes de ir a una pausa, queremos mandarle saludos a todas y todos los que nos escriben cada semana. Hoy van para Rolando Hernán Pérez, Rafael Vázquez Castro, Francisco Segura y Raúl Robles en Fresnillo, Zacatecas.
0: También para Betty Nav en Zultepec, Estado de México, Alicia BFG, Cecilio Godínez en Dolores Hidalgo, en Guanajuato, Gabriel Dávila en Torreón, Coahuila y Saúl Basilio.
1: Y otros para Verónica Muñoz Centeno, José Luis Hernández Álvarez y Paloma Espinosa, que nos platicó que escucha La Hora Nacional desde que estaba en la primaria.
0: ¡Ah, qué es? Buena onda!
1: Sí, le mandamos un abrazo.
0: Por eso le he ido también en la vida, desde chiquita.
1: Mira, nomás.
0: Bueno, pues muchísimas gracias por escribirnos, por escucharnos y por ser parte de esta comunidad. Recuerden que estamos en YouTube, Facebook, Instagram, TikTok, X y Spotify.
1: También nos pueden contactar en el número 55-34-83-42-39 o mandarnos un correo electrónico a la dirección lahoranacional@segob.gob.mx. Que tengan muy buenas noches y muy bonita semana.
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0: espero que como el perrito de TikTok tú también estés bailando. Que vayas en tu coche, que bajes el vidrio, que le subas el volumen, Rafael Lira, porque llegó el momento favorito de la gente, la hora de la gente.
1: Oye, Andrea, y es que justo me estabas platicando que esta canción se ha puesto muy viral. Ya llevaba por lo menos un mes y medio, ¿no?
0: Sí.
1: En niñas y niños principalmente. Ay. ¿O con toda la gente?
0: Pues no sé si toda la gente, pero mi hijo me hizo de verdad que esta fuera mi top de canciones. Porque sale un perrito muy bonito bailando.
1: En TikTok, ¿no?
0: En TikTok, entonces pues ya toda la gente sale bailando esta canción.
1: Sí, me gusta también la canción, la verdad, a mí sí me gusta.
0: Sí, está buena onda.
1: Yo creo que no estoy tan harto como creo que tú. ¿O sí te gusta?
0: No, sí me gusta.
1: Ah, sí. Ah,
0: sí, okay. Sí, sí, sí. La que ahorita ya no me encanta es la de las K-pop. Ay, no, esa no me la ponga, DJ.
1: Ponla, DJ.
0: Y Dani, no se diga más.
1: Play.
0: Espero que tú también estés bien y de buenas en esta noche. 10:30, bájale al vidrio del coche, vete allá al balconcito de tu casa que te dé airecito porque seguro sí. Está haciendo mucho calor. Pero lo más padre, síguenos escuchando porque tenemos mucho preparado para ti.
1: Tenemos mucho preparado y justo vamos a Historias de mi Gente.
0: Vamos.
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1: Cuando platicamos sobre aplicar vacunas, muchas veces pensamos en las personas que van a ir a aplicarse sus dosis, ya sea pues de distintos temas, como neumococo, por ejemplo, o la de hepatitis, o también la de sarampión. Pero pocas veces pensamos en el personal que aplica estas dosis. Hace unos días platiqué con Liliana Aguilar, quien es enfermera de primer nivel. Ella señala que, bueno, pues su trabajo le gusta.
3: Porque es una protección que tenemos para toda la vida. Nos ayuda a prevenir muchas enfermedades, entonces es una protección que no nos cuesta nada.
1: Además de que previene enfermedades, bueno, ella dice que, por supuesto, la gente de la Secretaría de Salud, las enfermeras, deben de tener un buen manejo de las dosis, llevar excelentes protocolos, aplicar esta red de frío para que las vacunas lleguen con todas sus propiedades, pues, del refrigerador hacia la persona. Y a ella lo que más le gusta es convencer a las personas que de pronto llegan ahí dudosas o dudosos. ¿Y quién creen ustedes que le piensa más antes de aplicarse la dosis? No, los niños no, sino los adultos. Eso es lo que nos dijo. Incluso ya la experiencia, bueno, dice, se dan cuenta cuando sí se van a aplicar la vacuna o cuando de plano van a decir que no.
3: Ya con el tiempo, la verdad que nos damos cuenta desde el principio si se van a querer vacunar o no. Ya si les mira, es que ya estás aquí, o ya estamos aquí en tu casa, te podemos vacunar, pero ya si de plano, no, es que no me gusta, no, es que no quiero.
1: Incluso nos dijo la enfermera que hasta han tardado 15 minutos en convencer que sí, que no, que sí, que no. Pero a ver, la realidad es que sabemos que es importante aplicarse estas dosis para la salud de nosotros, de nuestras familias y de toda la sociedad. Para Historias de mi Gente, Rafael Lira.
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0: Y es el momento entonces de la entrevista con esta canción, The Doors. Andrea, creo que es uno de los grupos más famosos y más populares de rock, ¿no? En el mundo.
1: Sí, yo creo que sí. Fíjate que a mi abuelo le encantaba. Entonces, The Doors me lleva a viajes en carretera.
0: Eso.
1: Sí, creo que también le trae buenos recuerdos a nuestro invitado especial que ya se encuentra en cabina, Rafa.
0: Así es, está con nosotros Toño Torres Cisneros, quien es coordinador de Secosama de la Secretaría de Salud. Toño,
1: bienvenido
0: a la hora de la gente. ¿Cómo estás?
2: Muchísimas gracias, pues, por la invitación. Pues estoy muy contento, pues, de estar aquí con ustedes. Y pues feliz de que me hayan preguntado sobre esta canción. Muchas gracias.
0: Y que bueno, el día de hoy te hemos invitado aquí porque, bueno, tú eres experto para platicar del tema que traemos hoy a la mesa. Hoy, 31 de mayo, es el Día Mundial Sin Tabaco. Y vamos a platicar justo de este tema, ¿no? Porque, pues, lo mejor o lo ideal para la salud sería dejar este tema del tabaco. ¿Por qué hay una fecha como el día de hoy?
2: Sí, claro, mira, esta fecha pues tiene un origen. Finales de los años 80, alrededor del 86, pues en donde se empieza a visualizar de pues la importancia que es el reducir el consumo del tabaco. Se genera a lo largo del año alrededor de 7 millones de personas que fallecen a causa del consumo del tabaco. Entonces, pues en estos años que les comento, pues se empieza a visualizar que el tabaco genera muchos problemas de salud. Entonces empiezan a generar políticas pues para evitar el consumo. Entonces pues se va generando un día en específico que se queda el 31 de mayo, en donde ya se hace esta conmemoración del Día Mundial Sin Tabaco, que ha ido evolucionando, que más adelante pues igual lo nombramos, en que ya no solo es tabaco, sino también los productos que emiten pues sí, un
0: como
2: vapor.
0: El vapor.
1: Ajá, los vapes,
2: como,
1: ¿no?
2: Vapeadores, exacto.
1: Que de hecho ya quedaron prohibidos, si mal no entiendo. Y hay una ley que regula que no, pues que la gente no esté vapeando en lugares públicos, ¿cierto?
2: Así es. También en la actualidad, pues el vapeador ya no es como algo que se pueda comercializar a venta libre, porque también se ha estudiado. Y pues también genera igual o hasta mayor efectos a la salud negativos por su consumo.
0: A ver, yo les pregunto. ¿Qué harían ustedes hoy si yo les digo, a ver, Andrea, a ver, Toño, les doy 36,000 pesos, 37,000 pesos? ¿Qué harían ustedes con ese dinero? Ahorita.
1: ¿Ahorita?
0: Ahorita.
1: Emprender un negocio.
0: Ok. Sí. ¿Tú, Toño, qué le harías?
2: Pues sí, también justo como invertir en algún negocio.
0: Pues es que justo estoy viendo aquí, investigando, que por ejemplo, esta famosa cajetilla de cigarros, la blanca con rojo, uh-huh, ronda justo en 100 pesos. Y hay gente, ¿qué?, que fuma todos los días una cajetilla, ¿no? Así de... Hemos escuchado muchos casos de que dice, pues yo me fumo una cajetilla al día. ¿Qué? Imagínate, 100 por 365, 365 días del año, 36,500.
1: ¿Qué?
0: En puro cigarro.
1: Estoy sorprendido.
0: O sea, son unas vacaciones, ¿eh?
1: Claro.
0: Y unas vacaciones bien. O en el extranjero.
1: Claro. O es tal vez un fondo de emergencia, sí, una beca educativa para poderle iniciar.
0: Un seguro de gastos médicos.
1: O incluso un enganche de un coche.
0: Mm, sí.
1: O sea, órale.
0: Sí, para casi 40,000 pesos, ¿eh?
2: Sí, sí.
1: Pues es un gasto hormiga muy fuerte al final.
2: Sí, que justo en los programas que, por ejemplo, acá de donde yo vengo representando, en el Secosama, que son Centros Comunitarios de Atención a la Salud Mental y Adicciones, justo es una de las estrategias que se le hace ver a los usuarios en este tratamiento para que ellos disminuyan o eliminen su consumo, que eso también es una realidad. O sea, el dejar de fumar no es como de, bueno, ya tengo solamente fuerza de voluntad y lo dejo. No, o sea, implica eso más el tratamiento y más toda la motivación.
0: O sea, es un padecimiento, pues.
1: Sí, claro, pues se trata como una adicción, ¿no?
2: Sí.
1: Literal. A ver, ¿cómo si yo estoy en casa y te digo, ay, Toño, pero pues yo he intentado, o sea, sí, Rafa, sí me ahorro mis 36,000 pesitos, pero la verdad es que me cuesta un chorro de trabajo y ya me puse que los parches, ya no sé ni qué existe para evitar fumar, ya lo que sea, ¿no? Ya intenté de todo. ¿Cuál es este ABC que ustedes aplican con sus pacientes? O sea, y que tal vez yo no conozco el Secosama, pero digo, bueno, en casa puedo intentarlo y quiero empezar a dejarlo. ¿Tú qué le recomendarías a alguna persona de cómo iniciar a dejar el tabaco?
2: Sí, claro, bueno, la principal pues es tener, a lo mejor no todos vamos a tener el deseo de dejar de fumar cuando se está fumando, porque a lo mejor el tabaco pues te va como tapando esos huecos que tenemos en nuestra salud mental. Generalmente el tabaco pues cumple esa función de generar pues dopamina instantáneamente, de generar un bienestar, un momento placentero, relajación, pues que es de una manera pues no sana, porque a lo mejor esto se podría hacer de otra manera pues más sana, como mejor alimentación, deporte, okay, meditación, etcétera, ¿no? A lo mejor lo que podríamos iniciar desde casa es pues cuestionarnos, o sea, ¿cuánto estoy fumando? De verdad, esto pues me ayuda a tener un crecimiento en mi persona de diferente, puedo dejar de consumir tabaco y llevar una vida normal. Es como primero para hacerse una pregunta, o sea, ¿de veras mi consumo me está generando algún beneficio o me está generando más daños? Porque ya poca gente es la que se llega a tratamiento con esa convicción de yo quiero dejar de fumar. Ya cuando alguien tiene esa intención, pues casi lleva un 50% de probabilidades, porque cuando la gente la lleva a la familia o es convencido por no, es que ya el médico me dijo que deje de fumar, pero yo quiero seguir fumando y fumando, pues es cuando las personas tienen...
1: Que eso pasó con mi abuela, o sea, fumaba y le detectaron cáncer de mama, uh-huh, y dijo, ay, pues no, que no pasa nada, y terminó en un enfisema pulmonar terrible, uh-huh, que toda la familia alrededor pues lo sufrimos, ¿no? Es muy... Más allá de desgastante, es muy triste ver cómo un familiar va muriendo a causa del cáncer y justo por una necesidad de, ay, que me hace un cigarrito y tráeme un cigarrito y no pasa nada. Y pues si me fumaba, ¿cuánto trae la cajetilla? ¿10?
3: No sé.
1: Bueno, ponle 10, 20, 15, 20. Como 20,
2: creo, 20 aproximadamente.
1: O sea, si ya me fumo,
0: 20 unidades.
1: Si me fumaba 20, pues me fumo 15, ¿no? Uh-huh. O sea, y es feo.
2: Sí, sí, sí, es que es todo un proceso, o sea, también es, al ser un proceso como cualquier otra adicción a alguna sustancia, pues también, pues se tienen muchas recaídas, hay gente que puede decir, no, pues yo ya tenía 3 meses sin fumar y volví a recaer, o sea, también eso, pues en tratamiento, pues se alienta que también, pues esto es parte del proceso, pero se busca el que se disminuya o se elimine totalmente el consumo. Lo ideal sería que se eliminara, pero sí nos ha tocado casos, no sé, de alguien que se fumaba 2 cajetillas al día, que disminuye a 5 cigarros, que obviamente la cantidad sigue haciéndole el mismo daño, uh-huh, pero hay un avance, que a lo mejor en seguir con su trabajo, el seguir trabajando la parte emocional para suplir, como, no sé, a lo mejor muchos pacientes, un ejemplo, pueden sufrir ansiedad, y el tabaco a lo barato, por así decirlo, les funciona, porque dicen, bueno, pues no voy al psicólogo, no voy a atender mi salud, mejor sigo con mis...
1: No manches, con esos 36,000 te sale para la terapia,
0: sí,
1: todo el año.
0: Sí, sí. Oye, sí, ¿eh? Tienes razón.
1: Es que sí.
0: O sea, la terapia, si te salen 500 pesos a la semana.
1: Ajá.
0: O sea, si vas una vez al mes o 2 veces al mes, con eso lo pagas, ¿eh?
1: Sí, totalmente.
2: Sí, justo haciendo ahí las cuentas, pues hasta... Uh-huh. Pero no ajustaría ese dinero para una enfermedad ya... Sí. Grave, un cáncer,
1: Una quimioterapia.
2: No, yo creo ni para el primer mes ajustaría, entonces... Checando ya esos costos, beneficios, pues sale ganando el tener una abstinencia al consumo de tabaco. O sea, es donde ya vemos que no
1: hay. ¿Y qué dinero? Alternativa no es de que, ay, bueno, ya no fumo cigarro, voy a vapear. Que yo he escuchado muchísimo eso de gente cercana, muy joven.
0: El típico de, no hace el mismo daño.
1: No hace el mismo daño, yo claro que sí.
0: Apaga tu vapor, que me está
1: contaminando mi pulmón.
0: Tu olor de cherry.
1: De banana con chicle, bye.
2: Sí, justo eso es bien importante, el tema que comentan, o sea, estos vapors, todo esto, pues los hacen sumamente atractivos, o sea, pues
1: carísimo,
2: no huelen, ¿no? Mal, son... pues de sabores dulces, y aparentemente se piensa que pues no son inofensivos, ¿no? Pero muchos de ellos tienen pues nicotina sintética,
1: aditivos,
2: y son totalmente igual de adictivos, también generan el mismo daño a nivel pulmonar, y que obviamente pues ese es un mito, o sea, el vapor no es un sustituto del tabaco, y justo a los chavos pues les venden a veces esa idea, así como de, no, mira, pues el vapeador ya, mira, ni llegas oliendo a tabaco a tu casa, no te va a hacer daño, pero no, justamente es igual, y eso no se ha visibilizado a veces entre ciertos sectores de la población, en que el vapor, pues es también casi una cuestión también de adicción y de daño. Entonces, este espacio también me gustaría aprovechar, pues eso, o sea, también alguien que tenga consumo de vapeador, pues también se puede acercar a estos centros, porque también genera pues una adicción y un daño a nivel físico.
0: Bueno, Toño, pues la verdad es que hemos platicado pues de una manera muy interesante sobre el tema del tabaco hoy en este día tan importante, el Día Mundial Sin Tabaco. Pero bueno, tenemos más en la hora de la gente. ¿Te quedas con nosotros?
2: Sí, claro, me quedo.
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5: Hola, ¿cómo estás? Soy Charo Morales. Qué gusto estar aquí contigo este ratito, donde sea que andes, en el tráfico, en el gym o en modo multitareas nivel experto, que de pronto se nos da. Oigan, hay algo que nos está pasando a muchas, a muchos, casi sin darnos cuenta. La famosísima comparadera moderna. Esa que aparece nomás abrimos el celular tantito y en dos minutos ya viste que alguien se fue de viaje, que otro cambió de trabajo, que alguien más se emprendió. Y uno así de, ¿y yo en qué nivel voy? ¿O qué onda? Y lo curioso es que no lo hacemos a propósito, ¿eh? Pasa solito, como cuando entras 5 minutos a redes y sales 40 minutos después con crisis existencial ligera. Nos empezamos a medir, pero con vidas que vemos a medias, fotos filtradas, acomodaditas, porque claro, vemos lo que ahí se nos presenta. Un montón de momentos felices, pero no vemos todo lo que hay detrás. Los días pesados, las dudas, los intentos fallidos, ni los hoy no puedo con nada, hoy tiro la toalla. Y entonces, la cabeza se pone bien creativa y arma historias que ni pedimos ni son del todo reales. A mí también me pasa, ¿eh? Y bien seguido, nada de que uno vive modo zen todo el tiempo. Ojalá ya esté en posición. Por eso creo que es bien importante volver a lo real. Aterrizado, pero muy aterrizado, como lo que se ve en el estado de Guanajuato. Su gente, sus jóvenes, ciudadanas y ciudadanos trabajadores, constantes, enfocados en lo suyo, sin tanta comparadera encima. Y chavas y chavos, con una energía increíble, con nuevos proyectos, con ganas de crear, pero también con los pies en la tierra, entendiendo que todo lleva su proceso. Y eso de verdad ayuda a poner las cosas en perspectiva. Porque al final no se trata de quién va más adelante, ni más rápido, ni más viral. Se trata de tu propio camino. De reconocer lo que ya avanzaste, lo que aprendiste, lo que estás construyendo, aunque no siempre lo celebres. Y sí, la comparadera va a seguir ahí afuera y con ganas, pero no tiene por qué marcar el ritmo de tu vida. Puedes seguir en lo tuyo, a tu son, creciendo a tu manera. Yo soy Charo Morales y gracias por compartir este momento conmigo. Nos escuchamos bien pronto.
0: Y seguimos en la hora de la gente. Ya tengo aquí mi enciclopedia, mi ChatGPT, mi Google, mi tableta, mis libros, los periódicos, todo, porque hoy sí voy a adivinar otra al Archivo General del Estado. Dani, ¿cómo estás? Buenas noches.
6: Hola, ¿cómo están? Muy buenas noches. Y sí, es un personaje leonés, así es que te la tienes que saber de ley.
0: A ver, échale.
6: Vámonos. Él nació el 26 de mayo de 1818 en la entonces Villa de León. Ahí va, como buen leonés, Rafa. No hay muchos datos de su infancia y de su preparación, pero por sus trazos, su pintor es casi seguro se formó en alguna escuela o academia.
0: Ok.
6: ¿No?
0: No. Siguiente.
6: Segunda pista, fue uno de los mejores pintores mexicanos de la segunda mitad del siglo XIX, experto en el retrato, donde resaltan detalles y la correcta proporción de las figuras humanas. Uh-huh. Sus padres que los conozcan son bellísimos.
0: O sea, creo que por el tema de la pintura, creo que me va sonando.
6: A ver,
0: si es alguien que incluso tiene por ahí el nombre de una calle, creo que en el centro, por ahí. A ver, échale.
6: A ver, vamos, tercera pista. No solo hizo retratos, con el mismo esmero realizó también obras religiosas muy propias de ahí del siglo XIX. Desafortunadamente no puso rúbrica a todas sus obras. Y entonces estamos hablando de...
0: Ay, bueno, creo que, insisto, tiene el nombre de una calle.
6: Venga, es Rafa,
0: Juan Nepomuceno.
1: Ah, ¿sí?
0: Mírale. Lo sabía. Tenía que llevarme una por lo menos este mes.
1: Vaya.
6: Bien. Barriéndose, Rafa, pero efectivamente hablamos de Juan Nepomuceno Herrera, a quien recordamos en su natalicio un 26 de mayo de 1818. Poco valorizado en su momento, hoy revalorizado. este arte de leonés. Y según consta el resguardo y estudio de sus pinturas exhibidas en galerías o museos como el de Arte e Historia de Guanajuato o el Museo de la Ciudad aquí de León. Así que recuerden, datos destacados artistas los tenemos en el Archivo General del Estado.
0: Bueno, pues muchas gracias, Dani. Nos vemos de hoy en ocho.
6: Así será. Muy buenas noches.
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8: De la hora de la gente, soy la abejita UG y hoy te comparto una historia donde la ciencia cruza fronteras para cuidar lo más valioso que tenemos, nuestra tierra y el agua. Desde la Universidad de Guanajuato, la doctora Michelle Farfán Gutiérrez está fortaleciendo estrategias internacionales para la prevención de incendios forestales a través de un proyecto en Costa Rica enfocado en la restauración post-fuego y la protección de ecosistemas. ¿Qué les parece si me acompañan a escuchar a la doctora Michelle Farfán Gutiérrez?
9: Hola, ¿qué tal? Mi nombre es Michelle Farfán Gutiérrez. Soy profesora de tiempo completo en la Universidad de Guanajuato, en el Departamento de Ingeniería Geomática e Hidráulica de la División de Ingenierías, Campus Guanajuato. Les quiero contar que justamente estuve participando en un proyecto que se llama Protegiendo las Fuentes de Vida, Prevención de Incendios Forestales en el Corredor Biológico de la Península de Nicoya en Costa Rica, en colaboración con la Asociación Acepaleco. Justamente este proyecto tiene un énfasis muy importante en la prevención de incendios para resguardar los manantiales de los cuales las comunidades rurales se abastecen de esa agua. Y estas acciones de prevención nos muestran claramente que un territorio que invierte en la prevención de incendios forestales garantiza la seguridad hídrica.
8: Gracias, doctora. Así, desde la Universidad de Guanajuato, la investigación se convierte en acción y el conocimiento en una herramienta para cuidar nuestro entorno. Soy la abejita UG. Cuidemos nuestra tierra y el agua. ¡Hasta la próxima!
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3: ¿Qué tanto conocen nuestros invitados sobre Guanajuato? Ponemos a prueba sus conocimientos en arte, cultura, historia y más. ¡Prepárense! Porque llegó el momento de jugar. ¡Basta! ¡Basta!
1: Ay, pues ya después de andar rematando con el cigarro, vamos a terminar de rematar lo que les parece en el juego del basta, Rafa.
0: Vamos al basta. ¿Qué categoría quieres poner el día de hoy?
2: Pues a lo mejor alusivo al tema que estamos, pues a lo mejor los efectos negativos del cigarro.
0: ¿Efectos negativos o cosas negativas del cigarro?
1: Me gusta.
0: Va. Muy bien. Bueno, pues adelante, por favor, empiezas.
2: Ahí. Mal aliento.
1: Okay. Piel seca y fea.
0: Pues enfermedades en general.
2: Cáncer.
1: Okay. Dientes amarillos y horribles.
0: Gastototote, 36,000 al año.
2: Tumores.
0: Okay.
1: Ya bajaron.
0: Tres.
1: Rin, rin, ran.
0: Dos.
1: Roncos que se quedan con el cigarro de la voz.
0: ¿Sí? Los olores malos también.
2: Baja economía.
1: Okay. El humo horrible del cigarro.
0: La misma nicotina, por supuesto, es negativa.
1: Ay, no, tú ya me has platicado.
2: Lesiones pulmonares.
0: Órale.
1: Vida que te da si no fumas.
0: Jóvenes afectados por el cigarro.
2: Años menos de vida.
0: No, bueno.
1: Uy, no. Y sonrisas enormes. Se dejas de fumar.
0: Qué incontrolable adicción.
1: ¡Ay, no!
0: Ya usted tiene la U y la F. Yo ya. A mí ya no me llega.
2: Frecuentes recaídas.
1: ¡Ay, no!
0: Con la U.
1: Chales, que ya no sé ninguna U. ¡Sóplenme, por favor!
0: Creo que nada más la campanita te sopló.
1: ¡No puede ser! Es que con U. No. uvas. ¿Y eso qué? Pues
0: nada, un gastototote.
1: Un gastototote, como dijeron.
0: Muy bien. Toño, vamos a regresar el tiempo.
3: Antes de despedirnos, tenemos algo muy especial para compartir contigo. Esa es la reflexión final.
0: ¿Qué le dirías hoy a tu yo de 18 años? Imagínate que está Toño Cisneros aquí, de 18 años. ¿Qué le dirías?
2: Pues le diría a Antonio, sigue sin consumir tabaco ni sustancias adictivas, porque pues te pueden generar una vida pues saludable y tener una vida en paz y tranquila.
0: Bueno, ¿dónde se pueden poner en contacto si alguna persona hoy nos está escuchando y dice, ¿sabes qué? Tienen razón lo que dijeron. No nosotros como conductores, sino tú que eres el experto. ¿A dónde se pueden poner en contacto? ¿Dónde pueden pedir ayuda?
2: Pues, mira, muchas gracias. Pues tenemos aquí en León dos lugares, dos Ecosamas. Uno que se llama Rodríguez Ajenjo, que es el que yo represento, y otro la Joya. Está una página que se llama Dinámicamente en internet, y un número de atención también telefónica, ya sea en crisis o para atención de alguna cuestión de salud mental. El número es 800-290-0024. Igual ahí en redes, o en esa página Dinámicamente, pueden ver nuestros domicilios, nuestros teléfonos, los horarios de atención, y ahí es donde nosotros se nos pueden contactar para que platiquen con nosotros y checar su situación de consumo y hacerles una evaluación y pasarlos a atención y valoración.
1: Y todo es gratuito.
2: Sí, la política del gobierno de la gente pues es cero rechazo. Cuando alguna persona tiene alguna afiliación, pues se revisa pues el tema de afiliación, pero todos pueden acudir y ahí se checa. O sea, nosotros, tengan o no tengan afiliación, se revisa su tema, se orienta, y ya conforme a esa entrevista, pues se determina qué tratamiento.
1: Muchas gracias, Toño, por acompañarnos.
2: No, un placer, y pues muchísimas gracias y les agradezco esta invitación tan amena al programa. Gracias.
0: Bueno, pues ya nos vamos. Que tengan una excelente noche, que tengan buen inicio de semana.
1: Nos vamos. Buenas noches, Guanajuato.
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1: Pero hay un detalle al que debes prestar mucha atención. ¿Sabes cuál es la diferencia entre una salchicha con pavo y una de pavo? Suena casi igual, pero no lo es. Cuando la etiqueta dice con pavo, significa que es una mezcla de pollo y pavo. El fabricante está obligado a declarar qué porcentaje de pavo le añadió. En cambio, si dice de pavo, significa que toda la carne que contiene proviene exclusivamente de esta ave. Eso sí, toma en cuenta que la cantidad total de carne en el producto siempre dependerá de la fórmula de cada marca.
2: El Laboratorio Nacional de Protección al Consumidor revisó diversos productos para verificar sus aportes nutrimentales y el cumplimiento de su regulación. Se analizaron 37 productos, 8 Viena o tipo Viena, 7 de pavo, 7 con pavo, 1 de pechuga de pavo, 3 para hot dog, 3 de pavo para hot dog, 2 con pavo para hot dog, 4 Frankfurt y 2 para desayuno.
1: Se verificó toda su información comercial, la cual se encuentra en las etiquetas de cada producto. Estas tienen que cumplir con los requisitos de la norma oficial mexicana.
2: También se evaluó su calidad sanitaria, verificando la ausencia de agentes patógenos, como la salmonela, ya que son un riesgo para la salud.
1: Asimismo, se determinó la cantidad de nutrientes, como proteína, grasa, carbohidratos y agua. Estos nutrientes son esenciales para el funcionamiento de nuestro organismo, ya que le proporcionan energía.
2: Igualmente, se verificó que su contenido no excediera la cantidad de nitritos permitidos. Estos se utilizan como conservadores para inhibir el crecimiento de bacterias dañinas y mantienen el color rosa de los embutidos.
1: Se determinó la presencia de sodio y se verificó que coincidiera con el contenido declarado en la etiqueta. Finalmente, se calculó el aporte calórico por cada 100 gramos de producto.
2: Los resultados fueron los siguientes. Primero, debes saber que debido a que los embutidos suelen presentar cantidades elevadas de sodio, todos los productos resultaron con exceso de este mineral. Todos pasaron la prueba de calidad sanitaria, además de cumplir con el sodio y contenido neto que declaran.
1: Las salchichas que contienen más nitritos de lo permitido son dos de la marca Buffard, de Viena y Frankfurt, y Parma Savory, de pavo.
2: Los productos que no son veraces en su información comercial y declaran más proteína o grasa de la que contienen son las salchichas Viena de las marcas Buffard y Capistrano Clásica, las de pavo de Bernina, para hot dog de Buffard y para desayuno la marca Obertal.
1: Los productos que destacan tener pavo, pero contienen muy poco, son las marcas Swan Premium y Kir con pavo. Aunque destacan el ingrediente, solamente contienen el 4% de este cárnico.
2: Si vas a comprar salchichas, lo mejor es que sigas estas recomendaciones. Lee la etiqueta, revisa la fecha de caducidad y los ingredientes. Asegúrate de elegir el producto que deseas. La salchicha de pavo tiene el 100% de este tipo de carne, mientras que la que dice con pavo tan solo tiene del 4 al 25%.
1: Evita romper la cadena de frío. Deben colocarse hasta el último en tu carrito y ser lo primero en guardarse en el refrigerador al llegar a casa. Verifica los ingredientes. Si tienes alguna alergia, es importante revisarlos antes de la compra.
2: También consulta a tu médica o médico, ya que estos productos tienen cantidades elevadas de sodio y no es conveniente que las personas con hipertensión lo consuman.
1: La recomendación de la OMS para adultos es no rebasar los 2 miligramos diarios, es decir, menos de 5 gramos o una cucharadita de sal. En el caso de niñas, niños y adolescentes entre 2 y 15 años, esta cantidad debe reducirse aún más, ajustándose a su edad y sus necesidades energéticas.
2: Compara precios y calidad. Recuerda que cuidar tu consumo es cuidar tu salud y tu bolsillo.
3: Vista del consumidor.
2: Es normal que, al estrenar un producto, sintamos esa emoción de haber hecho una buena inversión. Pero, ¿qué ocurre si lo que acabamos de comprar presenta fallas o defectos de fábrica?
1: Lo primero es mantener la calma, ya sea porque un artículo no coincide con lo que se prometía en la etiqueta, o porque esa licuadora nueva dejó de funcionar a la tercera vez. Es común sentir

0: permitir que nuestra confianza y nuestro dinero han sido vulnerados.
1: Pero si ese producto sale defectuoso, no tienes por qué resignarte a perder tu dinero. La garantía es un derecho fundamental que te protege frente a bienes o servicios que no cumplen con los estándares de calidad, funcionamiento o seguridad que te ofrecieron al momento de la compra.
0: Tomemos de ejemplo un caso hipotético. Sofía compró un refrigerador con un año de garantía, pero dejó de enfriar a los 3 meses. El proveedor se negó a cumplir la garantía justificando un mal uso del producto. Y no solo eso, también intentó cobrarle la reparación. Ella llamó al teléfono del consumidor y con asesoría de los especialistas consultó la Ley Federal de Protección al Consumidor. Ahí descubrió que tenía 3 opciones legales: la reparación gratuita, la reposición del producto por uno nuevo o la devolución de su dinero.
1: Además, descubrió que también tenía derecho a una compensación no menor al 20% del precio pagado. Con esta información, inició su proceso de conciliación ante la Profeco. Al final, el proveedor admitió la falla, le entregó un refrigerador nuevo y le otorgó la bonificación correspondiente. Un final justo para una compra que parecía perdida.
0: El caso de Sofía terminó bien porque ella estaba informada. Sin embargo, es importante saber que existen situaciones específicas donde el proveedor sí podría negar la garantía de forma legal. Así es, para evitar sorpresas, toma nota, la garantía podría no aplicar si no cuentas con el comprobante de compra, hubo un uso inadecuado del producto, transcurrió el plazo de vigencia, hay daños ocasionados por un tercero, o si los productos fueron adquiridos en oferta o descuento y se avisó previamente que no contaban con garantía.
1: Por ley, todos los proveedores están obligados a entregarte una póliza de garantía por escrito al momento de recibir tu bien o servicio. Esta debe ser clara y especificar qué cubre, por cuánto tiempo y a dónde debes acudir para hacerla efectiva.
0: Recuerda que cuando un producto no sirve para lo que fue diseñado, tienes derecho a elegir entre la reposición del bien, la rescisión del contrato o una reducción en el precio. Y en todos los casos, la ley contempla tu derecho a una bonificación. Para que tu próxima compra no termine en una decepción, te compartimos estas recomendaciones finales.
1: Revisa la garantía antes de comprar. Verifica vigencia, cobertura, cómo aplicarla y dónde están los centros de servicio. Conserva tus comprobantes. Guárdalos y sácales una foto o copia porque el papel térmico se borra. Reporta fallas de inmediato. Acude al proveedor para solicitar reparación, reposición o reembolso.
0: No acudas con terceros. Si alguien ajeno al proveedor intenta reparar el producto, la garantía es invalida. Desconfía de frases prohibidas. Expresiones como "no hay cambios ni devoluciones" no pueden estar por encima de la ley.
1: Si tienes problemas para hacer valer tus derechos, acércate a la Profeco. Puedes escribirnos a los correos denunciaprofeco@profeco.gob.mx, denunciapublicitaria@profeco.gob.mx o solicitar asesoría personalizada en asesoría@profeco.gob.mx.
0: No olvides que al exigir que se cumpla tu garantía, no solo defiendes tu dinero, sino que fortaleces una cultura de respeto que beneficia a todas y todos. Ejercer tus derechos como persona consumidora es la mejor forma de proteger tu economía y fomentar un mercado más justo.
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1: Te invitamos a conocer todos los detalles sobre la edición 591 del mes de mayo de la Revista del Consumidor en su versión impresa o digital.
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2: Mañana se reúnan en el Ángel de la Independencia y caminen hacia el Zócalo Capitalino. Vamos a estar pendientes porque recordemos, el Zócalo Capitalino está completamente resguardado y bueno, pues los profesores que ya mantienen un plantón ahí en 5 de mayo muy cerca del Zócalo Capitalino van a intentar llegar al primer cuadro de la Ciudad de México. Recordemos, hace unos días hubo enfrentamientos con policías capitalinos al querer llegar a este Zócalo Capitalino. Entonces vamos a estar pendientes y también muchísimo tráfico va a haber en la Ciudad de México, precisamente por los maestros de la CENTE. Tenemos información de Colombia, hubo elecciones allá en Colombia, elecciones presidenciales se van a segunda vuelta, pero muchísima información es la que tenemos para usted. Todo esto y mucho más en esta primera emisión. Le recuerdo, yo soy Diana Alcaraz, me puede encontrar en Twitter como Diana Alcaraz D, y bueno, pues arrancamos con toda la información, pero antes información de los estados.
0: Estados. Baja California.
3: En Tijuana, autoridades federales descubrieron un narcotúnel transfronterizo de más de 265 metros de longitud que conectaba con una zona urbana en San Diego, California. El pasadizo contaba con sistema de iluminación, ventilación y mecanismos electrónicos deslizantes para el traslado de objetos o personas. El hallazgo ocurrió durante un cateo en un inmueble donde también fueron asegurados cartuchos, posibles narcóticos, teléfonos celulares y documentos.
0: San Luis Potosí.
3: La influencer Paola Márquez, originaria de Huehuetlán, fue encontrada sin vida en el departamento donde residía, en la capital del estado. De acuerdo con la información preliminar, un familiar acudió a visitarla y la encontró sin signos vitales, por lo que solicitó apoyo de los servicios de emergencia, que confirmaron el deceso de la joven. Las autoridades mantienen una investigación para determinar las circunstancias de los hechos.
0: Sonora.
3: La Fiscalía Estatal informó que logró esclarecer la desaparición y muerte de Marco Antonio Sauceda Rocha, hijo del activista Ceci Flores. De acuerdo con la dependencia, fueron identificados y detenidos 5 presuntos integrantes de una célula criminal vinculados a los hechos. Los sujetos son acusados por el delito de desaparición cometida por particulares y asociación delictuosa.
0: Sinaloa.
3: Este domingo fue asesinado el comandante de la Policía Estatal, Juan Pedro Arámbulo García. El agente fue atacado por sujetos armados mientras circulaba en su vehículo en calles del sur de Culiacán. Información preliminar indica que el mando policial acababa de concluir su jornada laboral y se dirigía a iniciar su día de descanso cuando ocurrió el ataque. Tras los hechos, se desplegó un operativo para resguardar la zona y dar con los presuntos responsables.
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4: Los convoco a que a partir de la próxima semana vayamos a las plazas públicas a realizar asambleas informativas de que la patria no se vende, la patria se ama y se defiende.
5: La historia recordará a quienes traicionaron a la patria al hincarse ante el crimen organizado. Y los libros de historia van a escribir su nombre con todas sus letras. Morena, 4T, narcogobierno.
6: Hoy tenemos un doble problema: la injusticia del caso de Maru y el desprecio a la Constitución y la destrucción del pacto federal por Morena. ¿Quién no recuerda aquel hoy?
7: pues hay una presión política natural y eso es lo que justamente venimos a evitar, que por presión política el juez determine volver a someter a la gobernadora Maru Campos a una carpeta de investigación por secuestro.
8: Y nosotros acudiremos a la próxima audiencia con toda calma a defender, por cierto, lo que nosotros consideramos que sí fue una persecución política en contra de Javier Corral Jurado.
9: Sí, es una cuestión que lo hemos planteado, sobre todo porque a partir del 1 de junio nos vamos a centrar en las demandas de carácter nacional y entonces estamos en ese entendido para nuestros compañeros que van a arribar también a estas actividades a partir del 1 de junio.
10: Mentira que las nuevas personas juzgadoras necesitáramos carrera judicial para ser personas juzgadoras. Eso es una mentira.
11: Las y los estudiantes han alzado la voz por demandas que merecen respeto. Son causas justas. También recibí la propuesta de este consejo. El presupuesto que no alcanza. Todo eso lo tenemos que atender. El gobierno de México estudia ya una ampliación presupuestal para el Politécnico.
12: Estuvimos en Ujiltic, en Venustiano Carranza, ahí en el rancho El Cedro. Ahí comentarles que se encontraron diversos restos óseos. Se están ya haciendo los análisis respectivos en materia genética para determinar si son restos humanos.
13: Con razón viste tan patrulla.
14: Tuvimos conversaciones antier, ayer y hoy. Terminamos, pues hablamos de reglas de origen, hablamos del sector automotriz, cómo competimos con los países de Asia y otras regiones del mundo y cómo podemos integrarnos más y mejor.
15: Si no hubiéramos hecho nada, la inflación probablemente estaría en 10-12%. Y no hay nada que le haga más daño a la economía y particularmente a las familias de menos recursos que la inflación.
16: Este acuerdo voluntario entre el gobierno y el sector empresarial es inédito. Es algo que ya nos comentaba el secretario de Hacienda, han venido otros países a ver qué es lo que estamos haciendo, cómo es posible que logremos estos éxitos.
17: Se dice que solo estamos destinando obras en el metro para la imagen y nuestras 2.400 millones de pesos al mes. De estos, 1.600 millones de pesos se va al mantenimiento.
18: Parce que malheureusement on a vu et je veux pas qu'on s'habitue à ça.
19: Desgraciadamente hemos visto y no quiero que nos acostumbremos a esto y nadie tiene ganas de que nos acostumbremos a esto. Escenas de violencia inaceptables en París y en otras ciudades. Seremos implacables con aquellos que han sido atrapados. No queremos ver más esto. Se acabó. Estamos hartos.
18: On ne veut plus voir ça. Fini. On en a ras le bol. Terminé.
20: Que el secretario de Estados Unidos de América del Norte.
3: El secretario de Estado de Estados Unidos, Marco Rubio, dijo que nuestros criminales aquí son terroristas y que los estadounidenses pueden intervenir. No aceptaremos que nos traten como si fuéramos una república bananera.
20: No aceptamos ser tratados como si fuéramos una república.
2: Arrancamos con toda la información. Bienvenidas, bienvenidos a esta primera emisión de MBS Noticias. Y como ya le comentábamos hace unos minutos, la presidenta Claudia Sheinbaum encabezó un mitin en el Monumento a la Revolución. Es en el marco del segundo aniversario de su triunfo electoral del 2024. Convocó a una movilización nacional para defender la soberanía del país y acusó que existen intentos de desestabilización impulsados desde la derecha internacional, la oposición y actores extranjeros.
21: Hace 2 años, cerca de 36 millones de mexicanas y mexicanos depositaron en las urnas su esperanza, su confianza y su decisión de seguir avanzando por el camino de la transformación iniciada por el presidente Andrés Manuel López Obrador. Por primera vez, una mujer llegó a la presidencia de la República.
2: La mandataria cuestionó el papel del Departamento de Justicia de Estados Unidos tras las solicitudes de detención y extradición contra funcionarios mexicanos, particularmente de Sinaloa, y advirtió que México no puede permitir injerencias extranjeras en sus decisiones internas.
21: Porque es legítimo dudar del verdadero interés en los juicios de extradición para autoridades electas, porque primero hay que tenerlo claro, vienen por unos, luego por otros, hasta que oficinas del Departamento de Justicia se vuelven el principal elector de México.
2: La presidenta Claudia Sheinbaum llamó a realizar asambleas informativas en plazas públicas, esto a partir de la próxima semana, y aseguró que su gobierno colaborará con Estados Unidos en seguridad, pero bajo principios de respeto y soberanía.
21: Los convoco a que a partir de de la próxima semana vayamos a las plazas públicas a realizar asambleas informativas, repartir volantes y periódicos e informar al pueblo de que la patria no se vende, la patria se ama y se defiende.
2: Y es que recordemos que este mensaje se realizó en medio de la tensión generada por las investigaciones y solicitudes de extradición contra funcionarios de Sinaloa, así como los cuestionamientos del gobierno federal a la participación de agencias extranjeras en asuntos internos. Y bueno, pues el gobierno capitalino reportó que 130 mil personas se dieron cita en el Monumento a la Revolución, pues para escuchar a la presidenta Claudia Sheinbaum, y también se conectó vía remota con 30 estados del país. Y bueno, pues en más información también referente a este mensaje que dio la presidenta Claudia Sheinbaum, bueno, pues evidentemente diversos gobernadores y figuras políticas vinculadas a la Cuarta Transformación expresaron su apoyo a la presidenta Claudia Sheinbaum. La información es de Nora Bucio.
0: Diana, te saludo con gusto y te comento que al concluir la rendición de cuentas de la presidenta Claudia Sheinbaum Pardo, gobernadores y políticos afines a la Cuarta Transformación manifestaron su respaldo al pronunciamiento por la soberanía y a la gestión de la mandataria. Andrés Manuel López Beltrán, hijo del expresidente Andrés Manuel López Obrador y quien hasta hace unos días fuera secretario de Organización de Morena, se unió a la celebración y destacó los 2 años que han trabajado para consolidar la transformación del país. En un mensaje en sus redes sociales, manifestó: hoy se cumplen 2 años del triunfo de nuestra presidenta Claudia Sheinbaum. Desde Villahermosa, Tabasco, me uno a las celebraciones de este gran logro. 2 años de caminar juntos, defendiendo la soberanía nacional y consolidando la transformación con justicia social, honestidad y bienestar para todas y todos. Seguimos haciendo historia porque con el pueblo todo, sin el pueblo nada, finalizó su mensaje. Por su parte, gobernadoras y gobernadores morenistas dijeron que seguirán caminando de la mano de la presidenta en beneficio de las y los mexicanos. Para MBS Noticias informó Nora Bucio.
2: Y mire lo que ocurrió mientras la presidenta Claudia Sheinbaum pues emitía este mensaje. Bueno, pues una gran manta con la imagen del gobernador con licencia de Sinaloa, Rubén Rocha Moya, y la presidenta Claudia Sheinbaum fue desplegada en un edificio al lado del Monumento a la Revolución, justo en el momento en el que la mandataria federal ofrecía su mensaje por los 2 años de su victoria electoral. Se trata de la tercera ocasión en este mes, o bueno, en el mes, pues en el mes pasado, en mayo, fueron 2 ocasiones, este domingo, la tercera vez en que activistas desplegaron una manta contra funcionarios morenistas ligados al narcotráfico. En una de estas mantas, bueno, en la del día de ayer, era la presidenta Claudia Sheinbaum al lado del gobernador con licencia Rubén Rocha Moya. En días pasados se desplegó una manta donde pues mostraban a diversos funcionarios de la Cuarta Transformación, presuntamente pues ligados al crimen organizado, al cártel de Sinaloa, a La Barredora, por ejemplo. También estaba en estas imágenes Adán Augusto López, en estas imágenes de las mantas que pues se desplegaron en el Zócalo capitalino, me parece, hace unos días, y el día de ayer acá en el Monumento a la Revolución. Y bueno, pues luego de que se desplegaron estas mantas en el Zócalo capitalino hace algunos días, bueno, pues aparecieron pues comerciantes a querer quitar estas mantas. Se presentaron algunos conatos de bronca, digámoslo así, con estas personas que desplegaron las mantas. Finalmente pues no pasó a mayores, pero el día de ayer pues sí llamaba mucho la atención esta manta que se desplegó en un edificio aledaño al Monumento a la Revolución. Mientras, en Chihuahua, el día sábado, la gobernadora de Chihuahua, Maru Campos, recibió el respaldo de dirigentes, legisladores y figuras históricas del PAN durante un mitin en la capital del estado, donde acusó al gobierno federal de emprender una persecución política en su contra.
5: La historia recordará a quienes traicionaron a la patria al hincarse ante el crimen organizado. Y los libros de historia van a escribir su nombre con todas sus letras. Morena, 4T, narcogobierno. Y México va a recordar que el final de este régimen empezó aquí, en Chihuahua, con miles de almas valientes y libres.
2: Y bajo el lema Yo con Maru, cientos de simpatizantes participaron en el evento, que inició con una caravana y reunió a personajes como los expresidentes Vicente Fox, Felipe Calderón, también legisladores como Ricardo Anaya, Margarita Zavala, la excandidata presidencial Xochitl Gálvez, la presidenta de la Cámara de Diputados Kenia López Rabadán y el gobernador de Querétaro, Mauricio Curi. Durante sus mensajes, Campos aseguró que el final del régimen inicia en Chihuahua, acusó a Morena de entregar poder al crimen organizado y sostuvo que su relación institucional con el gobierno federal se rompió tras el operativo contra un narcolaboratorio en la Sierra Tarahumara. El expresidente Felipe Calderón llamó a la ciudadanía a detener el autoritarismo.
1: Me preocupa que en México se está construyendo hoy un Estado autoritario que solo podrá detenerse con la fuerza organizada de los ciudadanos. Ha llegado la hora de que todos pongamos una parte para construir una fuerza ciudadana que pueda poner freno a esa intentona autoritaria. Vamos a detenerla entre todos los mexicanos antes de que sea tarde.
2: Estuvo en este meeting fue el expresidente Vicente Fox. Escuche.
6: Hoy tenemos un doble problema: la injusticia del caso de Maru y el desprecio a la Constitución y la destrucción del pacto federal por Morena hace ya tiempo. ¿Quién nos recuerda aquel ya, ya? ¿Quién nos recuerda aquel hoy, hoy, hoy? Y aquí con nosotros, Maru, gobernadora, está a la altura de aquellos héroes bárbaros del norte.
2: Las palabras del expresidente Vicente Fox, importantísimo en la historia de nuestro país, fue quien logró la alternancia, quien sacó del PRI de la presidencia de la República y llegó el PAN en el año 2000, usted lo recordará muy bien. Bueno, pues, ¿qué es lo que pasó allá en Chihuahua y por qué se realizó este acto? Bueno, pues usted recordará todo lo que ha ocurrido allá en Chihuahua con el caso de la CIA, donde pues la gobernadora Maru Campos ha sido señalada de pues permitir la entrada de estos agentes de la CIA después de este operativo que se realizó en la sierra de Chihuahua, donde se desmanteló un narcolaboratorio. En este operativo participaron agentes de la CIA y de regreso a la capital de Chihuahua ocurrió un accidente carretero donde perdieron la vida dos agentes de la CIA y a partir de ahí se vino todo este pues asunto donde la gobernadora ha sido señalada desde la presidencia de la República y el PAN ha salido a defenderla y bueno, pues así continúan las cosas allá en Chihuahua. Pero tenemos más información porque ya le comentaba hace unos minutos que Marco Antonio Almanza, exdirector de la Policía de Investigación de Sinaloa, reapareció este sábado en un video para desmentir su supuesta entrega a las autoridades de Estados Unidos, donde se le señala por presuntos nexos con el crimen organizado. Aseguró que permanece en Culiacán, reafirmó sus declaraciones recientes y denunció ser víctima de campañas de desprestigio e información falsa.
4: Buenos días, feliz sábado. Aquí andamos en el Botánico haciendo un poco de ejercicio. Mi nombre es Marco Antonio Almanza Vilés, soy de aquí de Culiacán, Sinaloa. Día de ayer fui objeto de mucha desacreditación. Yo el día martes rendí unas declaraciones ante los medios de comunicación, con lo cual sigo firme, pero con la desacreditación que me vienen dando a otros medios, no estoy de acuerdo. Los invito a que digan la verdad, que para eso están los medios de comunicación. Feliz sábado.
2: Y el legislador de Morena, ya le comentábamos esta información hace unos días, Enrique Insunza, fue exhibido en una fiesta de graduación en Sinaloa, a pesar de haber afirmado que se encontraba en la Ciudad de México tras solicitar su licencia como senador el pasado jueves. Imágenes y grabaciones difundidas por Río 12 allá en Culiacán, Sinaloa, muestran al senador con licencia la noche del jueves en el campus de Culiacán del Instituto Tecnológico de Monterrey, participando en una ceremonia académica, mientras en el Congreso se llevaba a cabo la discusión sobre las nuevas reformas judiciales. Y hablando del Congreso, al menos 17 congresos estatales aprobaron en fast track las reformas constitucionales para aplazar la elección del Poder Judicial hasta junio del 2028 e incorporar la injerencia extranjera como una nueva causa de nulidad de elecciones. Con el respaldo de la mayoría de las legislaturas locales, el bloque oficialista completó el requisito legal para proceder a la declaración de validez constitucional en el Congreso de la Unión. Y ya le comentaba, híjole, este paro que va a realizar la CENTE este lunes, un paro nacional indefinido, van a realizar marchas, bloqueos y suspensión de clases en distintos estados del país. Tome precauciones. En la Ciudad de México, los maestros marcharán del Ángel de la Independencia al Zócalo capitalino, o al menos van a intentar llegar nuevamente al Zócalo capitalino, mientras mantienen el plantón instalado en el centro histórico desde la semana pasada, está en la calle 5 de Mayo. La coordinadora aseguró que las negociaciones con el gobierno federal no han dado resultados, no han cumplido sus demandas, y acusó que la presidenta Claudia Sheinbaum ha dialogado con distintos sectores, pero no con el magisterio disidente. Y bueno, pues el titular de la SEP, Mario Delgado, confió este domingo en que el gobierno de México logrará un acuerdo con la CENTE antes del inicio del Mundial de Fútbol el próximo 11 de junio para atender sus demandas y evitar con ello bloqueos y manifestaciones. Esto, pues en las calles, esto es lo que decía Mario Delgado el día de ayer en el marco de este mensaje de la presidenta Claudia Sheinbaum, pero pues también cuestionaban a la secretaria de Gobernación, Rosa Isela Rodríguez, y ella decía, bueno, pues la verdad es que pues no descartamos que vaya a haber movilizaciones de la CENTE durante precisamente esta justa deportiva, el Mundial de Fútbol que se va a realizar aquí en nuestro país, y bueno, pues recordemos también en Estados Unidos y en Canadá. Pero vámonos con información económica, porque le comento que el gobierno federal y el sector privado renovaron por 6 meses más el paquete contra la inflación y la carestía, con el que mantendrán en 910 pesos el precio máximo de una canasta de 24 productos básicos. Durante el anuncio en Palacio Nacional, la presidenta Claudia Sheinbaum aseguró que este tipo de acuerdos han ayudado a contener la inflación y a proteger el poder adquisitivo de las familias, particularmente de los sectores más vulnerables.
10: Si no hubiéramos hecho nada, la inflación probablemente estaría en 10-12%. Y no hay nada que le haga más daño a la economía y particularmente a las familias de menos recursos que la inflación.
2: Por su parte, el secretario de Hacienda, Edgar Amador, destacó que el acuerdo se mantiene en coordinación con 32 empresas productoras, proveedoras y tiendas de autoservicio.
7: Tenemos la instrucción de la presidenta para ampliar productos donde los proveedores y los puntos de venta se comprometan a mantener precios. Así que hemos comenzado la revisión de propuestas que sumen al marco del PASIC para asegurar la estabilidad de precios de un mayor número de productos. Este esfuerzo no habría sido posible sin la participación decidida de las cadenas afiliadas a la Asociación Nacional de Tiendas de Autoservicio y Departamentales, así como de Walmart de México, y de un amplio grupo de empresas proveedoras nacionales del sector agroalimentario, industrial y de bienes de consumo básico, que han demostrado compromiso con México y con las familias mexicanas más vulnerables. Hoy no solamente renovamos un acuerdo económico, hoy renovamos un compromiso social.
2: Por su parte, el presidente del Consejo Coordinador Empresarial, José Medina Mora, destacó la importancia del acuerdo.
16: Este acuerdo voluntario entre el gobierno y el sector empresarial es inédito. Es algo que ya nos comentaba el secretario de Hacienda, han venido otros países a ver qué es lo que estamos haciendo, cómo es posible que logremos estos éxitos. Recordarán ustedes, en el 22 la inflación llegaba casi al 9% y gracias al PASIC este logró bajarse hasta el 4.5%. Será un reto mayor ahora bajarlo del 4.5% al 3%. Pero estoy convencido que este diálogo, estas mesas de trabajo que se han establecido, que permiten justo entender cuál es la problemática que está deteniendo alguno de los productos y con esto tener también el apoyo del gobierno para agilizar los trámites, pero también para quitar aranceles y poder importar algunos productos cuando falta producto en México, y en ese diálogo lograr el objetivo.
2: Vámonos con los titulares del mundo.
3: Titulares del mundo. New York Times, Estados Unidos.
8: La decisión electoral desata un cambio sísmico en el sur.
3: Washington Post, Estados Unidos.
8: Se propone un fuerte impuesto para los pagos.
3: El País, España.
8: Audiencia Nacional activa la búsqueda de 14 etarras en Venezuela.
3: Le Monde, Francia.
8: Pensiones, Bardella rompe con Marine Le Pen.
3: The Guardian, Reino Unido.
8: Los archivos de Mandelson no muestran ninguna mitigación de las preocupaciones de seguridad sobre el alto cargo de Estados Unidos.
3: Der Spiegel, Alemania.
8: Porque Jeff Bezos quiere eximir de impuestos a los estadounidenses más pobres.
3: Corriere della Sera,
9: Italia.
8: El Líbano y el avance de Israel.
9: Funcho de São Paulo, Brasil.
8: La decisión de Trump tiene un efecto incierto en PIX, pero podría afectar las transacciones.
9: El Clarín, Argentina.
8: Colombia va al balotaje. Ganó un ultraconservador y define la presidencia con un aliado de Petro.
9: Al Jazeera, Medio Oriente.
8: Estados Unidos bombardea Qasim y Goruk en Irán. Kuwait informa de ataques con misiles hostiles.
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27: En Inglaterra 1966, el Hotel Alexandra National de Londres, los directores del lugar importaron especialmente varias cajas de tequila para agasajar a los seleccionados mexicanos que allí se hospedarían. Al llegar, el técnico Ignacio Trelles rechazó tan peculiar obsequio, indicando que nada de bebidas alcohólicas para sus jugadores. Por su parte, el cocinero de la delegación fue ordenado a conseguir leche de cabra para todos los seleccionados, por lo que debió recorrer gran parte de la capital inglesa para su encomienda.
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1: Primeras planas. El Universal.
2: Opacidad encontrados de empresa Mundo Maya del Ejército. Grupo Mundo Maya contrató a compañías de reciente creación y otras vinculadas entre sí que compitieron por los mismos contratos. Operaciones de este tipo suman al menos 100 millones de pesos y ocurrieron en 2025. Además, entre 2023 y 2025, Mundo Maya otorgó 507 contratos públicos por más de 2.222 millones de pesos.
1: Milenio.
2: Sheinbaum llama a impedir que Estados Unidos sea el gran elector en 2027. Seguiremos colaborando para evitar que la droga cruce la frontera, por convicción humanista y porque entendemos el dolor que provoca el problema.
1: Reforma.
2: Libra estafa maestra, exsecretario de Adán. Perdonan irregularidades en Universidad Tabasqueña por 31 millones de pesos. Incumple exrector con entregar app y manual a Sedatu, pero lo eximen.
1: Excelsior.
2: No van a doblegar a México. Celebra 2 años de triunfo en las urnas. La presidenta llamó a defender la soberanía nacional y rechazó cualquier injerencia extranjera, aunque dijo que seguirá colaborando con Estados Unidos para combatir el tráfico de drogas.
1: Animal político.
2: Mundial 2026. Lista oficial de 26 convocados de la selección mexicana. ¿Quién va y quién quedó fuera?
1: La jornada.
2: Sheinbaum, no a la injerencia. Legítimo dudar de Estados Unidos. Sin pruebas, vienen por unos y luego por otros, advierte en su mensaje.
1: El financiero.
2: Ve Secretaría de Hacienda y Crédito Público impulso económico pese a desafíos. Amador, diversos indicadores fortalecen expectativa de reactivación en inversión.
1: El economista.
2: El gasto público en enero-abril fue de 3.175 billones de pesos. Los ingresos, 2.95 billones de pesos. El costo financiero de la deuda se redujo 3.4% y el saldo de la deuda pública fue de 18.6 billones de pesos.
1: Reporte Índigo.
2: México no se somete. En el segundo aniversario de su triunfo electoral, Claudia Sheinbaum Pardo, jefa del Ejecutivo Federal, refrendó en un discurso en el Monumento a la Revolución su compromiso con la transformación y la defensa de la soberanía nacional.
1: El Sol de México.
2: Vienen por unos, luego por otros. Ya no estamos hablando de cooperación. Sheinbaum.
1: La prensa.
2: Amenazados. Denuncian maestros de Oaxaca hostigamientos por pedir mejoras para sus alumnos. Relatan precariedad extrema en escuelas con paredes de carrizo, techos de lámina y pisos de tierra.
1: La crónica.
2: La patria no se vende, se ama y se defiende. Aniversario. Sheinbaum deja abierta la puerta a la colaboración. Nosotros vamos a seguir colaborando para evitar que las drogas crucen la frontera, por convicción humanista y porque entendemos el dolor que provoca ese problema. Ante 800.000 asistentes, la presidenta señala que la transformación no se detiene.
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3: El presidente municipal de Tijuana, Ismael Burgueño Ruiz, encabezó la firma del Pacto por la Prosperidad y la Justicia Económica junto a la Concanaco Servitur como parte de una estrategia nacional en contra de la extorsión. El acuerdo busca blindar a los sectores comercial, de servicios y turístico mediante denuncia anónima, acompañamiento institucional y coordinación entre los tres niveles de gobierno. Tijuana fue elegida como sede inaugural por su relevancia económica fronteriza y Burgueño destacó que seguridad y desarrollo económico son inseparables para proteger empleos y atraer inversión. La directora jurídica del IMSS, Norma Gabriela López Castañeda, encabezó la conmemoración del Día Internacional de Acción por la Salud de las Mujeres en el marco del 10º informe de la CEDAW. Destacó que los derechos de las mujeres avanzan cuando la igualdad sustantiva se reconoce como una obligación democrática y un derecho humano fundamental. El IMSS fortalece esta agenda con acceso a servicios de salud integrales, prevención de violencia, planificación familiar y la construcción de 1,000 centros de educación y cuidado infantil, que actualmente benefician a más de 199 mil niñas y mujeres. Baja California Sur obtuvo el récord mundial Guinness por el mural interactivo de fútbol más grande del mundo, con 625.68 metros cuadrados, ubicado en el Estadio Arturo Nal de La Paz. La secretaria de Turismo, Josefina Rodríguez Zamora, y el gobernador Víctor Manuel Castro Cosio encabezaron la entrega del reconocimiento. La obra, realizada por artistas locales, integra realidad aumentada mediante código QR y celebra la identidad, cultura y riqueza natural de la entidad como parte del Mundial Social rumbo a la Copa FIFA 2026. Para MBS Noticias, Rodrigo Errejón.
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17: El camerunés Rigobert Song es poseedor de un récord nada envidiable, ya que ha sido el único jugador en ser expulsado en dos torneos consecutivos. Vio la tarjeta roja ante Brasil en Estados Unidos 1994 y ante Chile en Francia 1998.
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1: 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Trascendió en la prensa.
2: El de ayer fue uno de los discursos más duros y claros de la presidenta Claudia Sheinbaum, aunque el sentido de sus palabras puede generar interpretaciones que no dejan a todos tranquilos. Anunciado como un informe de resultados, a 2 años de su triunfo en las urnas, se convirtió en un desplante contra las indagatorias que hay en Estados Unidos contra políticos, funcionarios y exfuncionarios mexicanos por sus presuntos vínculos con el narcotráfico. Es importante hacer notar que la presidenta fue cuidadosa de no achacar directamente a Donald
0: Donald Trump el origen de las presiones, sino al Departamento de Justicia, y lanzó un llamado para mantener la cooperación en materia de seguridad. Sin embargo, el matiz fue claro: las investigaciones y acusaciones contra narcopolíticos mexicanos son simple y sencillamente un intento de intervenir en los procesos electorales mexicanos. Es curioso porque la propia Sheinbaum ha reivindicado una y otra vez el encarcelamiento allá en Estados Unidos de Genaro García Luna, y su gobierno le ha ofrendado un centenar de delincuentes sin mediar juicio de extradición o deportación. Pero ahora que los señalamientos son contra morenistas, el asunto ya es un tema de soberanía. Ateniéndose al discurso de la jefa del Ejecutivo, se esperan más acusaciones y solicitudes de extradición desde Estados Unidos. Y eso claramente tensa mucho más la relación.
1: Bajo reserva del Universal.
3: Después de que empezaron como figuras destacadas de la Cuarta Transformación, a la par del triunfo de la presidenta Claudia Sheinbaum el 1 de junio de 2024, en solo 2 años, Adán Augusto López, Ricardo Monreal y Andy López Beltrán quedaron borrados. Nos hacen ver que en la rendición de cuentas que presentó la titular del Ejecutivo en el Monumento a la Revolución, Andrés Manuel López Beltrán simplemente no acudió. A pesar de que el año pasado formó parte de los políticos que ignoraron el paso de la presidenta Sheinbaum en el evento del Zócalo, hoy Adán Augusto López y Ricardo Monreal quedaron diluidos, al igual que el senador del Verde, Manuel Velasco, entre el público y no en el estrado principal. Todo indica que salió caro haberle dado la espalda a la presidenta en su mitin del primer año de gobierno en el Zócalo. Errores que se pagan caro.
1: Confidencial, el financiero.
0: Las pruebas de que la presidenta Claudia Sheinbaum ha exigido una y otra vez desde que el gobierno de Estados Unidos pidió la detención con fines de extradición del gobernador morenista con licencia Rubén Rocha Moya por sus presuntos vínculos con el cártel de Sinaloa podrían conocerse hoy, cuando menos de manera parcial. Y es que este lunes, al mediodía, tiempo del este de Estados Unidos, comparecerá en Estados Unidos el general en retiro del ejército mexicano Gerardo Mérida Sánchez. La expectativa es grande. A ver qué datos de los muchos que deben de tener revela el militar.
1: Trascendió de Milenio.
3: Que Alejandro Moreno, dirigente nacional del PRI, estuvo como observador en la primera vuelta de la elección presidencial de Colombia, país gobernado por la izquierda y cercano ideológicamente a Morena. Sin embargo, Alito no perdió oportunidad de criticar el discurso de la 4T sobre defensa de la soberanía y contra el intervencionismo al acusar que esa narrativa pone en riesgo la relación con Estados Unidos. Eso sí, el priista no fue el amuleto de Gustavo Petro, pues su delfín, Iván Cepeda, fue superado por el candidato de la ultraderecha y tendrá que decidir su futuro en una segunda vuelta.
1: Razones de la razón.
0: Un gobierno que de plano parece estar ayudando poco o casi nada a los ciudadanos es el de Víctor Manuel Castro en Baja California Sur. Y es que una de las expresiones más recientes de la ola de inseguridad que crece en aquella entidad se dio este fin de semana, con el asesinato de un ciudadano estadounidense en medio de una balacera registrada la noche del sábado en la comunidad de Santa Anita, en el municipio de Los Cabos. De acuerdo con la narrativa del gobierno estatal, los hechos ocurrieron durante un operativo en San José del Cabo, donde detectaron a hombres armados que se desplazaban en varios vehículos. Según el reporte oficial, militares fueron agredidos por los presuntos delincuentes y repelieron el ataque. Como saldo, 2 militares resultaron lesionados, así como 5 civiles, entre ellos una persona originaria de California que finalmente falleció. ¿Cómo resolvió el mandatario estatal? Con un mensaje en el que dice que la seguridad es nuestra prioridad y que mantiene operativos para dar con los responsables de los hechos ocurridos recientemente. Uf.
1: Pepe Grillo, de Crónica.
3: Vicente Fox y Felipe Calderón, los 2 expresidentes panistas, reaparecieron juntos en algo que no es muy frecuente. Su entendimiento del país nunca fue coincidente y sus tesis de gobernabilidad nunca pudieron conciliarse, ni aun cuando uno de ellos, Calderón, formaba parte del gabinete del otro. La razón de este encuentro fue el arropamiento de Maru Campos, la gobernadora de Chihuahua, quien continúa creciendo en el reducido espacio de la oposición mexicana y no gracias a méritos especiales, sino a la acción de gobierno luego del evento en el que se descubrió la presencia de elementos de la CIA en territorio chihuahuense. La paradoja en este caso se da con Vicente Fox, quien había argumentado que la ley debía cumplirse a rajatabla sin más, y en aquella ocasión la ley cayó sobre Andrés Manuel López Obrador. Evidentemente, en el caso de Maru, Fox no hace esa misma lectura lineal de la ley, que ciertamente está muy clara, y calificó la investigación contra Maru Campos como una marranada oficialista.
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0: Ironías de la vida. ¿Quién iba a pensar que en Colombia pudiera ganar un candidato peor que Álvaro Uribe?
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6: Siete de la mañana con un minuto. Muy buenos días. Gracias por acompañarnos en esta primera emisión de MBS Noticias. Yo soy Diana Alcaraz y a nombre de Luis Cárdenas, titular de este espacio, tendré el gusto de acompañarlo hasta las 10 de la mañana. Estamos completamente en vivo en el 102.5 de FM. Le mandamos un saludo muy especial también a todas las plazas de Grupo MBS en la República Mexicana, que a partir de este momento y hasta las 10 de la mañana se enlazan a esta transmisión a través de EXA, La Mejor y FM Globo. Gracias a quienes nos escuchan en cada rincón del país. También un abrazo a quienes nos ven y nos escuchan en Dish, en Megacable y por supuesto a toda la comunidad que ya está conectada con nosotros en YouTube. Gracias por estar aquí, gracias por acompañarnos. Les recuerdo mi nombre, yo soy Diana Alcaraz. En redes sociales me encuentra como Diana Alcaraz D. Son las 7 de la mañana con 2 minutos. Y vámonos con toda la información, porque ya le comentábamos un poco más temprano, convoca a Claudia Sheinbaum a plazas públicas para defender la soberanía del país, y es que la presidenta Claudia Sheinbaum emitió un mensaje en el Monumento a la Revolución con motivo del segundo aniversario de su triunfo electoral. La información es de Hatsiri Magallanes.
7: Hola Diana, buen día. En el marco del segundo aniversario de su triunfo electoral, la presidenta Claudia Sheinbaum acusó al Departamento de Justicia de Estados Unidos de buscar influir junto con la derecha estadounidense en las elecciones en ambos países. Desde el Monumento a la Revolución, Sheinbaum Pardo pidió cuestionarse si el Departamento de Justicia busca genuinamente ayudar o quiere interferir en intereses político-electorales.
8: Estamos preguntando, surge la pregunta legítima, ¿es realmente interés legítimo, genuino, por ayudar a México? ¿Es realmente un interés legítimo para combatir a la delincuencia organizada? ¿O quizá estamos viendo cómo sectores de la ultraderecha estadounidense utilizan a nuestro país para posicionarse rumbo a sus elecciones del 2026? ¿O acaso pretenden influir en la elección de 2027 en nuestro país? No son preguntas retóricas. México no es piñata de nadie.
7: En su mensaje ante simpatizantes y militantes de Morena, la mandataria recordó que después de la solicitud urgente de la detención con fines de extradición de 10 ciudadanos mexicanos, entre ellos incluido el gobernador de Sinaloa con licencia, Rubén Rocha Moya, pues empezó una campaña en contra de su gobierno que busca desestabilizar. La mandataria expresó que no debemos irnos con la finta, ya que nunca se defenderá la corrupción ni la colusión con el crimen. Tras lo anterior, la presidenta convocó a los mexicanos a acudir a plazas públicas para defender la soberanía del país.
8: ¿Quién decide en México? ¿Las agencias extranjeras o el pueblo? ¿Quién decide en México? ¿Los grandes intereses económicos o el pueblo? Vamos a defender la soberanía y la independencia de México. Vamos a defender la transformación. Los convoco a que a partir de la próxima semana vayamos a las plazas públicas a realizar asambleas informativas.

0: encuesta del Financiero. De acuerdo con el sondeo, la desaprobación registró 31%. Y aunque el apoyo a la mandataria se mantuvo estable en el último mes, las percepciones negativas sobre el desempeño del gobierno en materia de seguridad pública se dispararon al alza, al pasar de 56% a 66% entre abril y mayo, mientras que las evaluaciones positivas bajaron de 32% a 25%. Y la gobernadora de Chihuahua, Maru Campos, recibió el respaldo de dirigentes, legisladores y figuras históricas del PAN durante un mitin en la capital del estado, donde acusó al gobierno federal de emprender una persecución política en su contra.
1: La historia recordará a quienes traicionaron a la patria al hincarse ante el crimen organizado. Y los libros de historia van a escribir su nombre con todas sus letras. Morena, 4T, narcogobierno. Y México va a recordar que el final de este régimen empezó aquí, en Chihuahua, con miles de almas valientes y libres.
0: Fue el lema Yo con Maru. Cientos de simpatizantes participaron en el evento, que inició con una caravana y reunió a personajes como los expresidentes Vicente Fox y Felipe Calderón, el legislador, el senador Ricardo Anaya, la diputada Margarita Zavala, la excandidata presidencial Xóchitl Gálvez, la presidenta de la Cámara de Diputados también estuvo allá, Kenia López, y el gobernador de Querétaro, Mauricio Curi. Durante su mensaje, la gobernadora Maru Campos aseguró que el final del régimen inicia en Chihuahua. Acusó a Morena de entregar poder al crimen organizado y sostuvo que su relación institucional con el gobierno federal se rompió tras el operativo contra un narcolaboratorio en la Sierra Tarahumara. También estuvo el expresidente Felipe Calderón. Escuche.
2: Me preocupa que en México se está construyendo hoy un Estado autoritario que solo podrá detenerse con la fuerza organizada de los ciudadanos. Ha llegado la hora de que todos pongamos una parte para construir una fuerza ciudadana que pueda poner freno a esa intentona autoritaria. Vamos a detenerla entre todos los mexicanos antes de que sea tarde.
0: Quien también se dio cita allá en Chihuahua fue el expresidente Vicente Fox.
3: Hoy tenemos un doble problema: la injusticia del caso de Maru y el desprecio a la Constitución y la destrucción del pacto federal por Morena hace ya tiempo. ¿Quién no recuerda aquel ya? ¿Quién no recuerda aquel hoy? Y aquí con nosotros, Maru, gobernadora, está a la altura de aquellos héroes bárbaros del norte.
0: Y en más información, al menos 17 congresos estatales aprobaron en fast track las reformas constitucionales para aplazar la elección del Poder Judicial hasta junio del 2028 e incorporar la injerencia extranjera como una nueva causal de nulidad de elecciones. Con el respaldo de la mayoría de las legislaturas locales, el bloque oficialista completó el requisito legal para proceder a la declaratoria de validez constitucional, eso en el Congreso de la Unión. Y la presidenta Claudia Sheinbaum encabezó este sábado la entrega de la primera fase de remodelación del Aeropuerto Internacional de la Ciudad de México, que tuvo una inversión de 6.500 millones de pesos y forma parte de un proyecto integral estimado en 10.000 millones de pesos. Los trabajos se concentraron en las terminales 1 y 2 e incluyeron la rehabilitación de salas de última espera, áreas de migración y aduanas, zonas de reclamo de equipaje, baños, sistemas de drenaje, pasillos, fachadas y vialidades internas. Y Marco Antonio Almanza, exdirector de la Policía de Investigación de Sinaloa, reapareció este sábado en un video para desmentir su supuesta entrega a las autoridades de Estados Unidos, donde se le señala por presuntos nexos con el crimen organizado. Aseguró que permanece en Culiacán, reafirmó sus declaraciones recientes y denunció ser víctima de campañas de desprestigio e información falsa.
4: Buenos días, feliz sábado. Aquí andamos en el botánico haciendo un poco de ejercicio. Mi nombre es Marco Antonio Almanza Vilés, soy de aquí de Culiacán, Sinaloa. Día de ayer fui objeto de mucha desacreditación. Yo el día martes rendí unas declaraciones ante los medios de comunicación, con lo cual sigo firme, pero con la desacreditación que me vienen dando a otros medios, no estoy de acuerdo. Los invito a que digan la verdad, que para eso están los medios de comunicación. Feliz sábado.
0: El exsecretario de Seguridad de Sinaloa, el general en retiro,

0: Gerardo Mérida Sánchez tendrá hoy su primera comparecencia frente a la jueza federal de Nueva York, que se hará cargo del proceso penal abierto en su contra por delitos de narcotráfico tras haberse entregado voluntariamente en Arizona el 11 de mayo. La audiencia ha sido programada por la jueza Catherine Polk para dar inicio a las 12 horas, 10 horas tiempo de la Ciudad de México, en la Corte del Distrito Sur de Nueva York, ubicado en el sur de Manhattan. Y el exdirectivo general de la cooperativa Cruz Azul y expresidente del Club Deportivo Guillermo Billy Álvarez falleció el pasado sábado a los 80 años de edad debido a una falla orgánica múltiple por choque séptico y complicaciones respiratorias. Al momento de su muerte se encontraba bajo prisión preventiva en el penal federal de máxima seguridad del Altiplano, aunque su deceso ocurrió tras ser trasladado de urgencias a un hospital público en Toluca, eso en el Estado de México. Y tome precauciones porque la CENTE inicia este lunes un paro nacional indefinido con marchas, bloqueos y suspensión de clases, esto en distintos estados del país. En la Ciudad de México los maestros marcharán del Ángel de la Independencia al Zócalo capitalino, mientras mantienen el plantón instalado en el Centro Histórico desde la semana pasada. La coordinadora aseguró que las negociaciones con el gobierno federal pues no han dado resultados, no han cumplido sus demandas, y acusó que la presidenta Claudia Sheinbaum ha dialogado con distintos sectores, pero no con el magisterio disidente. Escuchemos a Jenny Pérez, es líder magisterial.
1: El llamado es necesario a seguir saliendo a las calles y fortalecer el plantón que tenemos aquí en nuestro estado y a nivel nacional. También informamos que estaremos sesionando el día de mañana en nuestra Asamblea Nacional Representativa. Estaremos valorando las acciones que vamos a impulsar como CENTE a nivel nacional. En ese sentido, pedimos a los compañeros que se mantengan informados a través de las estructuras organizativas.
0: Y vámonos con información de seguridad porque el alcalde de Cuautla, el panista Jesús Corona Damián, quien estaba prófugo de la justicia luego de ser acusado por sus vínculos con el cártel de Sinaloa y de haber recibido recursos ilícitos para financiar su campaña electoral a cambio de facilitar la operación de este grupo criminal en Morelos, pues fue capturado el sábado en la colonia Costa Azul, en Acapulco, Guerrero. Por medio de un mensaje en redes sociales, el secretario de Seguridad, Omar García Harfuch, apuntó que esta detención es en el marco del operativo Enjambre. Y autoridades federales localizaron en Tijuana, Baja California, un narcotúnel de 265 metros de largo y 6.3 de profundidad, equipado con iluminación, ventilación y un mecanismo electrónico deslizante que aparentemente conecta con San Diego, California. El inmueble servía como centro logístico para el tráfico de armas y drogas. En el sitio se incautaron cartuchos, metanfetaminas, marihuana y dispositivos móviles. Y autoridades de Jalisco confirmaron el hallazgo sin vida del empresario joyero Jaime Arias García, quien había sido reportado como desaparecido desde el pasado 26 de mayo, tras ser visto por última vez en el municipio de San Gabriel. De acuerdo con las investigaciones, el empresario de 74 años realizaba compras en la zona y se dirigía hacia la comunidad de Alistas, cuando se perdió comunicación con él. Cámaras de seguridad captaron posteriormente su camioneta circulando sin su presencia y más tarde el vehículo fue localizado en Ciudad Guzmán con huellas de sangre. La Fiscalía de Jalisco mantiene abiertas las investigaciones para esclarecer lo ocurrido. Y en nuestro país ocurrieron durante este el 31 de mayo 55 homicidios. Durante todo el fin de semana, 134 personas fueron privadas de la vida. Y solamente le damos un dato, durante mayo, el mes de mayo de este 2026 cerró con 1.318 homicidios dolosos. Y vamos con información económica porque el gobierno federal y el sector privado renovaron por 6 meses más el paquete contra la inflación y la carestía, con el que se mantendrá en 910 pesos el precio máximo de una canasta de 24 productos básicos. Durante el anuncio en Palacio Nacional, la presidenta Claudia Sheinbaum aseguró que este tipo de acuerdos han ayudado a contener la inflación y a proteger el poder adquisitivo de las familias, particularmente del sector más vulnerable.
2: Si no hubiéramos hecho nada, la inflación probablemente estaría en 10-12%. Y no hay nada que le haga más daño a la economía y particularmente a las familias de menos recursos que la inflación.
0: Por su parte, el secretario de Hacienda, Edgar Amador, destacó que el acuerdo se mantiene en coordinación con 32 empresas productoras, proveedores y tiendas de autoservicio.
3: Tenemos la instrucción de la presidenta para ampliar productos donde los proveedores y los puntos de venta se comprometan a mantener precios. Así que hemos comenzado la revisión de propuestas que sumen al marco del PASIC para asegurar la estabilidad de precios de un mayor número de productos. Este esfuerzo no habría sido posible sin la participación decidida de las cadenas afiliadas a la Asociación Nacional de Tiendas de Autoservicio y Departamentales, así como de Walmart de México, y de un amplio grupo de empresas proveedoras nacionales del sector agroalimentario, industrial y de bienes de consumo básico, que han demostrado compromiso con México y con las familias mexicanas más vulnerables. Hoy no solamente renovamos un acuerdo económico, hoy renovamos un compromiso social.
0: Y el presidente del Consejo Coordinador Empresarial, José Medina Mora, destacó la importancia del acuerdo.
4: Este acuerdo voluntario entre el gobierno y el sector empresarial es inédito. Es algo que ya nos comentaba el secretario de Hacienda, han venido otros países a ver qué es lo que estamos haciendo, cómo es posible que logremos estos éxitos. Recordarán ustedes, en el 22 la inflación llegaba casi al 9% y gracias al PASIC este logró bajarse hasta el 4.5%. Será un reto mayor ahora bajarlo del 4.5% al 3%. Pero estoy convencido que este diálogo, estas mesas de trabajo que se han establecido, que permiten justo entender cuál es la problemática que está deteniendo alguno de los productos y con esto tener también el apoyo del gobierno para agilizar los trámites, pero también para quitar aranceles y poder importar algunos productos cuando falta producto en México, y en ese diálogo lograr el objetivo.
0: Y vámonos con información internacional, porque el empresario y abogado de derecha Abelardo de la Espriella y el candidato izquierdista Iván Cepeda disputarán la presidencia de Colombia en una segunda vuelta el próximo 21 de junio, tras no lograr ninguno de los dos el domingo el número de votos necesarios para imponerse en una cerrada primera ronda. Ambos candidatos se lanzaron duras críticas.
5: Todos nuestros esfuerzos para reunir y congregar las fuerzas necesarias para derrotar con una clara verificación electoral al señor Abelardo de la Espriella. ¿Quién es el señor de la Espriella? Abogado de narcotraficantes y estafadores a los cuales ha estafado. Es un estafador de estafadores, estafador de narcotraficantes.
0: Mientras que la candidata Paloma Valencia declinó a favor de Espriella.
6: De manera personal, hoy, como Paloma Valencia, la mujer que quería ser su presidenta, anuncio mi apoyo al doctor Abelardo de la Espriella. Te invito a que derrotemos a Cepeda, a que el neocomunismo que impera en este país no continúe.
0: Y bueno, ¿qué dijo el presidente Gustavo Petro? Pues desconoció los resultados, al menos de esta primera vuelta allá en Colombia. Y en más información internacional, las celebraciones en Francia tras la obtención de la segunda Liga de Campeones del PSG, conseguida el sábado frente al Arsenal, se vieron empañadas por un saldo trágico. Una persona fallecida y dos heridos en estado crítico, incluyendo a un joven de 17 años que se debate entre la vida y la muerte. Este balance es similar al registrado el año anterior, tras la primera conquista del torneo europeo por el equipo parisino. En el transcurso de los festejos se reportaron además 57 agentes de la policía lesionados y 219 civiles con heridas de diversas consideraciones, 8 de ellos graves. Por su parte, el Ministerio del Interior dio a conocer que se efectuaron 780 detenciones a nivel nacional, y ante estos hechos el presidente francés Emmanuel Macron expresó este domingo su más firme condena por los graves incidentes y disturbios que tuvieron lugar en la capital y en otras localidades de Francia.
7: Parce que malheureusement, on a vu, et je veux pas qu'on s'habitue à ça.
8: Desgraciadamente hemos visto, y no quiero que nos acostumbremos a esto, y nadie tiene ganas de que nos acostumbremos a esto. Escenas de violencia inaceptables en París y en otras ciudades. Quiero agradecer a todas nuestras fuerzas del orden. Eso no es el fútbol, eso no es el deporte, no es lo que amamos. Así que gracias a nuestros policías y a nuestros gendarmes. Seremos implacables con aquellos que han sido atrapados. No queremos ver más esto. Se acabó, estamos hartos.
7: On ne veut plus voir ça, fini. On en a ras le bol. Terminé.
0: Y pues la espera terminó para nuestro país, y es que Javier El Vasco Aguirre pues presentó finalmente la lista definitiva de los 26 futbolistas que representarán a México en el Mundial 2026, el cual, recordemos, comienza con el partido del Tri contra Sudáfrica, eso en el Estadio Ciudad de México. A ver, vamos con esta lista: porteros, Raúl Tala Rangel, Guillermo Ochoa y Carlos Acevedo. Defensas, tenemos a Jorge Sánchez, Israel Reyes, César Cachorro Montes, Johan Vázquez, Jesús Gallardo y Mateo Litoncito Chávez. También tenemos a los mediocampistas Eric Lira, Orbelín Pineda, Álvaro Manguito Fidalgo, Brian Gutiérrez, Luis Romo, Edson Álvarez, Obed Vargas, Gilberto Mora y Luis Chávez. Y finalmente, atacantes, tenemos a Roberto Piojo Alvarado, César Chino Huerta, Alexis Vega, Julián Quiñones, Guillermo Memote Martínez, Armando Hormiga González, Santiago Jiménez y Raúl Jiménez. Y muchísima conversación se generó el día de ayer en redes sociales sobre la forma en que dieron a conocer a estos 26 mexicanos que van a estar disputando la Copa del Mundo. ¿Qué le pareció a usted este video? Muchos a favor, muchos en contra, muchos pues señalaban un error que al parecer tiene el video sobre el número de habitantes, que estamos en número de habitantes, número de mexicanos. Bueno, pues hay muchos dicen que sí, muchos dicen que no, pero ¿qué le pareció a usted este video? Me puede comentar en Twitter, me encuentra como Diana Alcaraz D. Y bueno, pues ya, finalmente está ahí la lista de 26 pues jugadores, futbolistas que van a estar participando en la Copa del Mundo, que inicia ya a escasos 11 días aquí en nuestro país.
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Y estamos escuchando a la cantante estadounidense Marilyn Monroe, actriz y cantante, quien hacía un día como hoy, pero de 1926, I Wanna Be Loved With You, Marilyn Monroe, la estamos escuchando. El día de hoy sería su cumpleaños. Regresamos, esta es la primera emisión de MBS Noticias.

0: MBS Noticias con Diana Alcaraz en ausencia de Luis Cárdenas. Regresamos.
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0: Pedro Tello, ¿cómo estás? Buenos días. Pues información económica, las omisiones económicas en el discurso del segundo aniversario electoral de la presidenta Claudia Sheinbaum, que pues emitió el día de ayer en el Monumento a la Revolución. Pedro, ¿cómo estás?
1: Diana, buenos días. Qué gusto saludarte a ti y también a quienes nos escuchan. Pues mira, yo creo que la mayor parte de los análisis que se han formulado entre la tarde de ayer y la mañana de hoy, a propósito del discurso pronunciado ayer por la presidenta de la República en el Monumento a la Revolución, concentran, insisto, la mayor parte su atención en el llamado que hace a la autodeterminación de los pueblos y particularmente al tema de la defensa de la soberanía nacional contra el embate de la derecha extranjera y nacional. Y cierto, ese es el núcleo del mensaje que emitió el día de ayer.
0: Sí.
1: Pero no por ello el componente o el apartado dedicado a la economía deja de ser relevante. Y me parece que es un asunto que vale la pena abordar, Diana, auditorio,
0: sí,
1: porque entre los asuntos que enumeró la presidenta de la República, pareciera que estamos en el país de las maravillas.
0: Sí.
1: Parece que no tenemos un problema de empleo, parece que no tenemos un problema de inversión productiva, parece que la inflación sigue sin golpear a las economías familiares. Y la verdad contrasta contra, digamos, el largo rosario de buenos números que presentó la presidenta de la República. Voy a referirme solamente a cinco de ellos, porque
0: sí,
1: fueron varios los que ella mencionó, y voy a señalar sus contrapartes. Primero, señaló que la inversión extranjera directa en México ha llegado a un nivel récord,
0: sí,
1: para un primer trimestre del año. Eso es cierto. Lo que la presidenta de la República omitió es que de esa inversión extranjera en nivel récord, solamente el 7%, es decir, solamente 7 de cada $100 que ingresaron corresponden a inversión nueva, es decir, a empresas nuevas del extranjero que ven en México una verdadera oportunidad para instalarse y comenzar a ensamblar productos que vayan al mercado de Estados Unidos. Segundo, señaló el presidente de la República que tenemos un desempleo, una tasa de desempleo del 2.5%, que nos coloca como la tercera economía con el menor nivel de desocupación en el mundo, lo cual evidentemente no es correcto,
0: sí,
1: de acuerdo con los datos del Banco Mundial, pero omitió la presidenta a señalar que la economía informal se ha convertido en la principal generadora de empleos en México. 55 de cada 100 personas tienen hoy una ocupación como obreros, empleados, trabajadores por cuenta propia o empresarios. 55 de cada 100 la tienen esa ocupación en el sector informal de la economía. Señaló que tenemos una inflación baja, pero omitió señalar que los alimentos frescos y procesados siguen siendo los que mayor crecimiento en sus precios registran desde el año 2022, para ser muy precisos. Y señaló también la presidenta de la República que hemos logrado tener niveles récord en exportaciones y un crecimiento significativo en el turismo. Omitió la presidenta de la República señalar que las empresas que dependen del mercado nacional y las actividades económicas que están enganchadas al mercado interno, pues son precisamente las que registraron en el primer trimestre de este 2026 números poco estimulantes que llevaron a la economía en su conjunto a cerrar los primeros tres meses de este año con un retroceso en la actividad económica nacional. Y omitió también la presidenta de la República señalar que en materia de empleo, y de acuerdo con las cifras más recientes del IMSS, el total de fuentes de trabajo que se han creado en el sector formal de la economía en los primeros cuatro meses de este 2026 corresponde a uno de los niveles más bajos para los últimos 11 años y está lejos, muy lejos de las metas que tendríamos que estar atendiendo en materia de generación de empleos para cubrir al menos la demanda de quienes por primera vez acuden al mercado de trabajo. En fin, Diana, fue un informe o un mensaje donde la parte económica quedó desplazada a un,
0: sí,
1: segundo plano por la relevancia de lo que señalaba yo en materia de autodeterminación y defensa de la soberanía nacional, pero valía la pena contrastar los números que presentó la presidenta de la República contra las otras cifras, las de la realidad que está ahí, a pesar de que no figura en el mensaje de la presidenta de la República.
0: Y es que, pues, hablando justo de estos de estos datos que tú mencionas, Pedro, pues también habló del salario mínimo, presumió que pues aumentó, que ya se encuentra en 9,000 pesos, un incremento del 154% desde el 2019. Pues señaló también que la pobreza laboral se encuentra en mínimos históricos desde el 2005, ya lo mencionabas tú, el desempleo en 2.5%, ubicando a México entre los 3 países con menor tasa en el mundo, según esto el INEGI. Bueno, pues estos son los datos que da el día de ayer la presidenta Claudia Sheinbaum. Pero hablando del empleo, Pedro Tello, no sé, comentarte un dato que el día de ayer se dio a conocer, donde señala que México se mantiene entre los países con más jóvenes fuera de la escuela y el empleo, esto de acuerdo con la OCDE, lo dio a conocer la Organización para la Cooperación y el Desarrollo Económico, y esto pese a la expansión de becas y programas sociales desde el 2019. Y es que la OCDE, de acuerdo con las series comparables del organismo, la proporción de jóvenes fuera de la escuela y del empleo en México ha permanecido en niveles persistentemente altos, cercanos al 20% en mediciones recientes y con picos cercanos al 24% en algunos años previos al 2018. Ya lo mencionabas también tú, las personas que por primera vez no tienen o tendrían que tener un empleo, pues no se está registrando muy bien. Y esto pues de acuerdo a la OCDE que se da a conocer el día de ayer.
1: Sí, por supuesto. Yo te diría, Diana, que estos datos que hablan de los problemas que prevalecen entre los jóvenes en México en materia de educación y de ocupación remunerada reflejan otro de los grandes, pero de los grandes, grandes desafíos de los que nos hemos olvidado un poco. Uh-huh. México está atravesando en materia de edad promedio de su población por la última etapa de un país emergente en materia económica con una población predominantemente joven y con capacidades productivas disponibles para poder convertirse en generadoras de riqueza. Y si no somos capaces de ofrecer una educación apropiada en calidad, en oportunidad, y al mismo tiempo diría yo que sea una educación que empate con los requerimientos de la actividad económica nacional, y si al mismo tiempo no somos capaces de generar fuentes de trabajo suficientes para los jóvenes en el sector formal de la economía, vamos a perder ese gran factor de crecimiento y generación de riqueza que es la edad promedio de los trabajadores en México. Hoy Europa es una región donde el envejecimiento de la, o más bien la madurez de la población en edad de trabajar, los coloca frente a la disyuntiva de qué van a hacer para poder impulsar la generación de riqueza habida cuenta del envejecimiento natural de su población. Y en México tenemos un gran factor potencial de crecimiento, sí, que no lo estamos aprovechando por educación ni por la generación de empleos suficiente, Diana.
0: Y es que también mencionaba esta información de la OCDE que, bueno, pues la mayoría de los jóvenes pues no teníamos, no se tiene el registro precisamente de actividad económicas porque se están volcando principalmente a la informalidad.
1: Sí, por supuesto. Cuando 55 de cada 100 personas ocupadas están en la informalidad, estamos hablando de personas que no tienen servicios de cobertura social, sí, que carecen de prestaciones y que trabajan al margen de lo que dicta la Ley Federal del Trabajo para quienes teniendo una ocupación remunerada deberían tener al mismo tiempo la cobertura legal y la cobertura de los servicios de atención médica que requieren. Así que tenemos un país con grandes potencialidades, sin lugar a dudas,
0: sí,
1: pero también tenemos un país que viene arrastrando problemas que no hemos podido atender adecuadamente y se vienen convirtiendo al mismo tiempo, diría yo, en anclas importantes para volver a tomar la vía de un crecimiento estable, sostenido y cada vez más dinámico, Diana.
0: Pues ahí está el tema, Pedro. Te encontramos en tus redes sociales. ¿Cómo?
1: Síganme en @PTelloVillagrán en X y que tengan un espléndido día.
0: Muchísimas gracias, es Pedro Tello.
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0: Pues continuamos con información económica, porque ya le comentábamos un poco más temprano de esta renovación del acuerdo PASIC para contener la creciente inflación. Es información que se dio hace unos días aquí en nuestro país, en el que estuvo presente la presidenta Claudia Sheinbaum, el secretario de Hacienda y también estuvo el sector empresarial. La información es de Hatsiri Magallanes.
3: Gracias, Diana. Buenos días. Con el objetivo de contener el aumento de precios de productos de la canasta básica con un costo no mayor a los 910 pesos mensuales, el gobierno federal y la iniciativa privada renovaron el paquete contra la inflación y la carestía, el denominado PASIC. En el patio central de Palacio Nacional, la presidenta Claudia Sheinbaum estuvo acompañada de integrantes de su gabinete y del sector empresarial para atestiguar la firma de este documento. Al respecto, el secretario de Hacienda, Edgar Amador, afirmó que el PASIC se ha consolidado como una política pública contemplada dentro del Plan Nacional de Desarrollo y del Plan México. Comentó que tienen la instrucción de la presidenta Claudia Sheinbaum para ampliar el número de productos y que se mantengan los precios.
4: Tenemos la instrucción de la presidenta para ampliar productos donde los proveedores y los puntos de venta se comprometan a mantener precios. Así que hemos comenzado la revisión de propuestas que sumen al marco del PASIC para asegurar la estabilidad de precios de un mayor número de productos. Este esfuerzo no habría sido posible sin la participación decidida de las cadenas afiliadas a la Asociación Nacional de Tiendas de Autoservicio y Departamentales, así como de Walmart de México, y de un amplio grupo de empresas proveedoras nacionales del sector agroalimentario, industrial y de bienes de consumo básico, que han demostrado compromiso con México y con las familias mexicanas más vulnerables. Hoy no solamente renovamos un acuerdo económico, hoy renovamos un compromiso social.
3: José Medina Mora, presidente del Consejo Coordinador Empresarial, destacó que se trata de un acuerdo inédito y advirtió que sacará a México adelante. A su vez, la presidenta destacó que su gobierno no se cruzó de brazos y de no haber actuado, la inflación probablemente estaría hasta en un 12%.
5: Si no hubiéramos hecho nada, la inflación probablemente estaría en 10-12%. Y no hay nada que le haga más daño a la economía y particularmente a las familias de menos recursos que la inflación, porque pues representa adquirir menos y afectar la vida familiar. Entonces, cuando nos ponemos de acuerdo, es muy importante. Como he dicho, a veces no estamos de acuerdo en unas cosas, en otras, y no pasa nada. Afortunadamente vivimos en un país democrático y queremos que así siga siendo. Pero lo más importante es cuando nos ponemos de acuerdo. Y el día de hoy celebro, de verdad celebro, este esfuerzo que están haciendo por permitir que las familias mexicanas puedan seguir teniendo acceso a productos a buen precio.
3: La información que tenemos. Buenos días.
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Y estamos escuchando a la cantante argentino-mexicana Amanda Miguel, y es que hoy cumple 70 años que estamos escuchando Así no te amará jamás, Amanda Miguel. Es la primera emisión de MBS Noticias. Regresamos.

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21: El autoritarismo, diría yo ya, totalitarismo al que todos estamos expuestos.
22: Si combates al crimen organizado, pero eres del PAN de oposición, se te persigue. Pero si eres gobernador de Morena y cogobiernas con el crimen organizado, se te defiende. Nadie le va a tocar ni un pelo a la gobernadora.
23: Porque es una traidora a la patria, una sinvergüenza, esta gobernadora no tiene pena. Ella está vinculada con el gobierno norteamericano. Que yo no tengo duda de que el gobierno norteamericano le debe haber dicho que ella es su candidata para el 30.
24: Están atacando, obviamente, a los opositores. Quieren, según ellos, empatar los cartelones. Traen muchos fierros en la lumbre. Traen como estrategia tratar de atacar a todo lo que sea la oposición y atacar a los medios de comunicación no afines.
25: Pues ahí está información, todo lo que escuchamos es información de política, politiquería, que le llamamos aquí en esta primera emisión de MBS Noticias. Y pues ya le comentábamos un poco más temprano este evento que tuvo el día de ayer la presidenta Claudia Sheinbaum en el Monumento a la Revolución aquí en la Ciudad de México para conmemorar el segundo aniversario de su triunfo electoral del 2024. El evento reunió a 130 mil asistentes de acuerdo con cifras oficiales del gobierno capitalino y bueno, pues fue replicado publicado simultáneamente en 30 estados del país. Para platicar sobre este tema, tenemos en la línea al diputado de Morena, Alfonso Ramírez Cuevas. ¿Cómo está? Buenos días.
0: Ramírez Cuellar.
25: Cuellar, perdóneme, le estoy cambiando aquí el apellido, una disculpa, Alfonso Ramírez Cuellar.
0: ¿Cómo está, Diana? Muchísimas gracias por esta oportunidad. Pues fue un evento impresionante.
25: Sí.
0: En todo el país, la gente salió a las plazas públicas a reivindicar no solamente el apoyo a la presidenta de nuestro país. Conmemoramos el segundo aniversario del triunfo electoral. Se dio un informe muy completo de las acciones que nuestra presidenta ha venido realizando y se dejaron claras las circunstancias y nuestra oposición a una política que no es de respeto, no es de colaboración, no es de armonía, y que esta política desde los Estados Unidos pues viene a afectar los esfuerzos que hemos hecho, porque nosotros siempre hemos colaborado en la seguridad fronteriza, hemos ordenado todo el flujo migratorio, hemos desmantelado una cantidad innumerable de laboratorios que producen drogas sintéticas, y también hemos enviado a todos los narcotraficantes que nos han pedido. La colaboración ha sido especialmente fuerte en materia económica, porque frente a todas las cosas hemos establecido una prioridad. Esa prioridad es el fortalecimiento del bloque comercial de América del Norte. Entonces no es justo, no es correcto, no es adecuado esta agresividad con la que sectores norteamericanos se dirigen intervienen en nuestro país. Entonces por eso fue muy categórica la presidenta de la República.
25: Analistas, incluso algunos pues, voces de la oposición señalan que la presidenta Claudia Sheinbaum, o consideran que la presidenta Claudia Sheinbaum pues elevó el tono hacia Estados Unidos al pues denunciar esta injerencia extranjera en nuestro país. ¿Ustedes lo consideran así?
0: Sí, es que ya es mucho, es sistemático, no tiene nada que ver con las solicitudes de extradición. En México hay una lucha muy fuerte, y es una lucha que se va a profundizar en los próximos meses, una lucha contra la impunidad. En México el que la hace la tiene que pagar, independientemente del puesto que ocupe,
25: sí,
0: del partido que sea. Las autoridades mexicanas tienen que ser las responsables de ir a fondo en la investigación de todas las acusaciones, de todos los señalamientos. En esto no va a haber ningún paso atrás. México tiene que dar una muestra fehaciente, y lo está dando nuestra presidenta de la República, para combatir a los criminales y también para combatir a todos aquellos que tienen vínculos con los criminales. Estamos decididos a separar el poder del dinero criminal,
25: sí,
0: de las acciones electorales y del poder político. En eso no hay ninguna duda.
25: La presidenta Claudia Sheinbaum mencionaba el día de ayer pues estas solicitudes de Estados Unidos de detener a algunos ciudadanos mexicanos, hablando precisamente del gobernador con licencia de Sinaloa, Rubén Rocha Moya, y 9 mexicanos más, funcionarios y exfuncionarios de ese estado. Muchos lo traducen como que, bueno, pues la presidenta Claudia Sheinbaum defiende al exgobernador, o bueno, al gobernador con licencia, e incluso a estas personas señaladas por Estados Unidos, algunas de ellas que, recordemos, pues ya se entregaron a las autoridades norteamericanas. Pero pues bueno, dicen, bueno, lo que pasa es que la presidenta Claudia Sheinbaum defiende a estos morenistas. ¿Ustedes creen que sea correcta esta lectura?
0: Bueno, al parecer hoy inicia los juicios allá en los Estados, sí, Unidos, de algunas gentes que se entregaron, particularmente del exsecretario de Seguridad Pública del estado de Sinaloa. Y ayer quedó perfectamente claro que lo que la presidenta está diciendo es, son las autoridades mexicanas, es la Fiscalía General de la República, es la Unidad de Inteligencia Financiera la que ha decidido abrir carpetas de investigación, y también la que ha determinado que las cuentas personales se aseguren. Entonces todos los pasos, todos los procesos legales están siendo cubiertos para, en caso de que se encuentren culpables estas 9 personas que están siendo señaladas, sean castigadas conforme a las leyes mexicanas y también se establezcan los mecanismos de colaboración con las autoridades de los Estados Unidos.
25: Sí.
0: Ellos tienen orden de aprehensión en los Estados Unidos. Aquí se está haciendo toda la investigación de manera exhaustiva, muy profunda, y en México el que la hace la paga. Aquí no vamos a tolerar absolutamente ninguna impunidad.
25: Este posicionamiento, pues unos lo leen como pues defensa, ¿no?, de la presidenta Claudia Sheinbaum a estos funcionarios y exfuncionarios, otros más lo leen como, bueno, pues defender la soberanía nacional, pero este posicionamiento en específico o el caso de Rocha Moya y los funcionarios y exfuncionarios, ¿usted cómo considera que estaría pues favoreciendo o estaría afectando precisamente a Morena rumbo a las elecciones del 2027?
0: No, lo que estamos pidiendo es simple y sencillamente que no se intervenga. Ellos tienen elecciones en noviembre. Uh-huh. Es evidente que una bandera antimigrante, una bandera de condenar y de estigmatizar a México, a veces les da resultados electorales para que tengan mayores preferencias en su país. Uh-huh. Pero no puede ser correcto, no es justo, no es adecuado que utilicen las circunstancias que vivimos en México para que ellos eleven sus preferencias electorales.
25: Claro.
0: Y puedan triunfar en las elecciones de medio término. Eso es lo que se está criticando, por eso se dice que no deben de intervenir en el proceso electoral mexicano, y creo que eso es lo más adecuado, lo más correcto.
25: Y cambiando un poquito de tema, ¿qué le pareció la reaparición de los expresidentes panistas Vicente Fox y Felipe Calderón allá en Chihuahua respaldando a la gobernadora Maru Campos?
0: Pues todos tienen derecho. Aquí México es un país de libertades. Aquí se respeta absolutamente a todos. No se estigmatiza, ni se persigue, ni se condena lo que diga o lo que hagan los partidos opositores. Uh-huh. Creo que tienen muy poca autoridad moral por todo el desempeño que tuvieron al frente del Poder Ejecutivo de nuestro país, pero sí hay un respeto a la libertad de expresión y de organización, y no se persigue ni se va a perseguir absolutamente a nadie.
25: ¿Cree que la oposición está despertando, que está pues reagrupándose y tomando fuerza nuevamente?
0: Pues ojalá y tengamos oposición. Yo creo que es muy saludable para nuestro país que México tenga una oposición muy propositiva, muy responsable, que también sea una oposición que condene la intervención descarada que en muchas ocasiones sectores de Estados Unidos están desatando y con ello perjudicando a nuestro país, pero ellos tienen todo el derecho y toda la libertad de poder pronunciarse. Ojalá y tengamos una oposición pues muy responsable y de mucha proposición.
25: Claro.
0: Creo que México lo necesita.
25: Exactamente, a la altura de los mexicanos. Pues, diputado, le agradezco muchísimo estos minutos en la primera emisión.
0: Diana, muchísimas gracias a usted por esta oportunidad.
25: Que tenga buen día. Es el diputado de Morena, Alfonso Ramírez Cuellar. Muchísimas gracias. Y pues también tenemos en la línea al diputado del PAN, Federico Doring, para platicar pues de este meeting, de este pues arropo que tuvo el día de ayer la gobernadora de Chihuahua, Maru Campos, allá con pues bases importantes de la militancia del Partido Acción Nacional. Diputado Federico, ¿cómo está? Buenos días.
1: Hola, ¿cómo estás, Diana? Buen día.
25: Muchísimas gracias por estos minutos en esta primera emisión y pues un balance de lo que ocurrió el día sábado allá en Chihuahua.
1: Pues es muy claro, en Chihuahua se juntaron los demócratas, los mexicanos que quieren vivir en paz, en tranquilidad, los que defienden, como yo y como muchos, que Maru Campos haya combatido al narcotráfico. Ese municipio de Morelos, uh-huh, Diana, lo gobierna Morena, lo gobierna con un candidato, okay, que fue candidato único en 2021 y se reeligió con un solo contrincante de MC en 2024. Es uno de la Sierra Tarahumara, donde hay narcolaboratorios, donde hay esclavitud, donde el narco, así como pasaba con el rancho Izaguirre en Teuchitlán,
25: sí,
1: levanta muchachos en las ciudades, les ofrece empleo y los secuestra, los mete a trabajos forzados, a esclavitud. Eso está acreditado en trabajo periodístico y es la caja chica de las campañas de Morena en el estado. De ahí no sale el senador Loera de Morena y la senadora Andrea Chávez. Por eso están tan molestos, porque les quitaron su caja chica. Y pues eso es muy fácil de contrastar con el mitin a favor del narcotráfico ayer aquí en la Ciudad de México.
25: ¿Qué lectura se le da a la reaparición del expresidente Vicente Fox y Felipe Calderón? Desde hace muchísimos años no aparecían, menos juntos, y en un, pues un, digamos, en un meeting o en una actividad política del Partido Acción Nacional.
1: Pues es que la canallada que pretende hacer Claudia Sheinbaum en contra de Maru Campos es más grande que cualquier diferencia que hubiese habido entre cualquier panista o expanista en el pasado.
25: Sí.
1: Nada es más importante ahorita que defender la paz y la seguridad de los mexicanos. Claro. México está dividido en dos: los que están luchando contra el narco y los que lo están abrazando y se meten a la cama con el narco para ganar elecciones. Y bueno, pues si Vicente Fox quiere seguir viviendo en un país en el que pueda salir a caminar, en el que algún día no tenga que estar preocupado porque pierda su integridad física, su patrimonio, su libertad, que lleguen unos narcos a su rancho y le quiten el rancho a la mala, como sucede en otros estados, que no pasa en Guanajuato, pues todos tenemos que defender nuestras libertades. O nos ponemos las pilas o nos vamos a volver todos Tamaulipas, todos Sinaloa. Eso es lo que ofrece Morena, hacer de México un espejo nacional de Sinaloa.
25: Una pregunta, ¿el expresidente Felipe Calderón regresa al PAN? Recuerdo que había renunciado a su militancia al Partido Acción Nacional.
1: No, él dijo cuando Jorge Romero ganó y el relanzamiento que pondría pausa en lo que tomaba la decisión. Dijo palabras más, palabras menos, algo así como que dependiendo de qué tan... Pues no me acuerdo si la palabra fue sincera, pero fue lo que dio a entender qué tan real o efectiva sea la apertura y la ciudadanización del PAN. En función de eso, volvería a militar, quien es compañera de nosotros en el grupo parlamentario de su esposa, Margarita, desde hace varias legislaturas.
25: Ah, pues ahí está. Y bueno, considera que la oposición pues ya finalmente está despertando, se está reagrupando, está tomando fuerza rumbo al 2027, incluso pues para 2030.
1: Sí, por supuesto. A ver, es una tragedia que lo que haya catalizado la decisión sea esta canallada contra Maru, pero sí es evidente que todo mundo tiene la pila más puesta, que todos los panistas tienen más garra, que estamos más ávidos de salir a la calle a ganar elecciones. Y déjame decirte una cosa final que no es menor, ¿eh?
25: Sí.
1: A ver, ¿por qué está haciendo la canallada Sheinbaum, más allá de que le gane las elecciones con sus narcos? Porque ella trata de distraer la atención. Déjame ponerte ejemplos concretos de los que ya casi no se habla en México.
25: Por favor.
1: Ya casi no se habla de la barredora y de Adán Augusto. Y ahí está Hernán Bermúdez en la cárcel sin sentencia. No avanza la justicia en su contra. Ah, pero como Adán Augusto pidió licencia como coordinador, caray, paray. Ahora ya nadie tiene que exigirle cuentas de la barredora a ese delincuente. Y lo mismo pasa con Rocha Moya. Como dice que ya no es gobernador, ya casi no quieren que hable de él. Entonces la presidenta ha estado utilizando a Maru Campos para calumniarla como extractor de tres cosas.
25: Sí.
1: La barredora de Adán Augusto, Sinaloa y los narcopolíticos del bienestar. Y tres, los fraudes que votaron la semana pasada. Porque el día que comparecía Maru era el día que nos robaron el voto. ¿Cómo nos lo robaron? Pues cuadrando la nulidad, que cada vez que pierde una elección Morena, de contentillo, van a anular. ¿Con qué información? Con la de ayer. Por eso está tan enojada la presidenta. Te pongo el ejemplo concreto.
25: Sí.
1: Si de aquí a junio, ahorita no, Diana, pero si de aquí a junio del año que entra, en las Cortes de Estados Unidos ya se declaró culpable, hoy comparece Gerardo Mérida, es su primera audiencia. ¿Qué pasa si llega a un acuerdo con la justicia y antes de las elecciones sí reconoce que todo es cierto, que sí se metieron a la cama con el narco, que sí les pagaron la campaña, que sí levantaban a los mexicanos, que sí la policía estatal y la fiscalía estaban en manos de los chapitos y desaparecían a los informantes, a los mexicanos que iban y denunciaban ante las autoridades? ¿Qué pasa si eso se confirma? ¿Qué pasa si Enrique Díaz también admite todos sus delitos? ¡Ah! No vaya a ser que el que Morena haya postulado a esos narcos y tú lo informes se quiera calificar como injerencia. Por eso es que ella está haciendo el ridículo que hizo ayer, porque te van a querer prohibir a ti y a todos los periodistas que le informen a los mexicanos qué pasó en las cortes de otro país con los narcos del bienestar, como si fuera culpa de esas cortes que Morena haya hecho candidatos y gobernadores o senadores o presidentes municipales a esos narcos del bienestar. Eso es lo que está en juego.
25: Sí.
1: No nos distraigamos.
25: Y hablando precisamente y regresando al tema de Rocha Moya, un balance de lo que presentó el día de ayer la presidenta Claudia Sheinbaum en el Monumento a la Revolución. ¿Cómo lo vieron los panistas? 130,000 personas se reprodujo simultáneamente en 30 estados del país. Un balance de este mensaje.
1: Pues ni en la ley de Herodes vimos una cosa tan abominable. La presidenta defendiendo a sus narcos y diciendo, no les voy a mandar a estos porque sé que si les mando a estos me van a pedir a todos los demás. La presidenta ya reconoció ayer que Sinaloa no es el único estado donde hay narcos del bienestar. Ya te lo dijo clarito. No, hombre, si les mando a estos me van a pedir más. Pues sí, como le pidieron a los 92 otros narcos, pero cuando los narcos que ella deportaba no eran militantes o candidatos de Morena, claro que colaboraba. Cuando la justicia, con los testimonios de esos narcos que ella extraditó, le empezó a pedir a sus narcos del bienestar, ya no le gustó. Hay sí. Un testimonio clave. Ella extraditó solita a uno que le dicen el Nini, que era el jefe de seguridad de los chapitos en Sinaloa. Solita.
25: Sí.
1: No pasó por un asunto legal como el de ahora. Bueno, ese es el que operó todo lo que le acusan a ellos de haber hecho en la jornada electoral, porque él era el jefe de seguridad, él era el que desaparecía a las personas, el que los levantaba en la jornada electoral, el que amenazaba a los candidatos, el que se coordinaba con las policías sí. Para todo, era el Nini. Ese lo mandó Claudia Sheinbaum solita a Estados Unidos. ¿Qué culpa tenemos nosotros de que ella solita le haya decidido dar a la justicia de Estados Unidos la información que le faltaba para poder probar las fechorías y delitos de Rocha? Ninguna. A Rocha lo hizo candidato su partido. Ella hizo campaña con él. Ella le fue a levantar la mano a Sinaloa. La única culpable es ella y su partido. Y ella fue la que le dio los elementos a Estados Unidos. Si no hubiera extraditado esos 90 y tantos, no tendría toda la información que necesitaban las Cortes de Estados Unidos.
25: Pues ahí está el tema, Federico Doring, diputado del PAN. Muchísimas gracias a estos, pues por estos minutos en esta primera emisión de MBS Noticias. Gracias y buen día.
1: A ti, saludos, buen día.
25: Buen día, pues ahí tenemos ambas posturas, postura de Morena, postura del PAN, sobre estos actos políticos que se realizaron en nuestro país durante el fin de semana en Chihuahua, el apoyo a Maru Campus, el día de ayer la presidenta Claudia Sheinbaum en el Monumento a la Revolución, pues celebrando estos 2 años de su triunfo electoral. Pero son las 8:03, nos vamos a una pausa y regresamos a esta primera emisión de MBS Noticias.
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6: Primeras planas. El Universal.
7: Capacidad encontrados en empresa Mundo Maya del Ejército. Grupo Mundo Maya contrató a compañías de reciente creación y otras vinculadas entre sí que compitieron por los mismos contratos. Operaciones de este tipo suman al menos 100 millones de pesos y ocurrieron en 2025. Además, entre 2023 y 2025, Mundo Maya otorgó 507 contratos públicos por más de 2.222 millones de pesos.
6: Milenio.
7: Sheinbaum llama a impedir que Estados Unidos sea el gran elector en 2027. Seguiremos colaborando para evitar que la droga cruce la frontera, por convicción humanista y porque entendemos el dolor que provoca el problema.
6: Reforma.
7: Libra estafa maestra, exsecretario de Adán. Perdonan irregularidades en Universidad Tabasqueña por 31 millones de pesos. Incumple exrector con entregar app y manual a Sedatu, pero lo eximen.
6: El financiero.
7: Ve Secretaría de Hacienda y Crédito Público impulso económico pese a desafíos. Amador. Diversos indicadores fortalecen expectativa de reactivación en inversión.
6: El economista.
7: El gasto público en enero-abril fue de 3.175 billones de pesos. Los ingresos, 2.95 billones de pesos. El costo financiero de la deuda se redujo 3.4% y el saldo de la deuda pública fue de 18.6 billones de pesos.

0: Continuamos en esta primera emisión de MBS Noticias. Son las 8:09. Les recuerdo, mi nombre soy Diana Alcaraz y a nombre de Luis Cárdenas lo estaré acompañando hasta las 10:00. A mí me pueden encontrar en Twitter como Diana Alcaraz D para platicar acerca de todo esto que ha ocurrido en nuestro país, toda la parte política del sábado, del día de ayer domingo, de la presidenta Claudia Sheinbaum. Y bueno, para platicar de este tema, seguimos hablando de este tema, de este mensaje que dio el día de ayer la presidenta Claudia Sheinbaum. Tenemos en la línea a Enrique Mireles, él es analista político y maestro en administración pública. Enrique, ¿cómo está? Buenos días.
1: Muy buenos días, Diana, un gustazo estar por aquí y un saludo a Luis en donde sea que ande.
0: Ya mañana estará aquí con nosotros en esta primera emisión. Muchísimas gracias por estos minutos. Y pues para platicar acerca de este discurso, este mensaje que da la presidenta Claudia Sheinbaum frente a 130,000 personas, es lo que señalan autoridades capitalinas, y mismo mensaje que se replicó en al menos 30 estados del país, algunos con muchísima afluencia, unos no tanta, pero al final pues en 30 estados del país se estuvo escuchando de manera simultánea el mensaje de la presidenta Claudia Sheinbaum. Una primera lectura de este mensaje, Enrique, por favor.
1: Bueno, me llaman la atención varios puntos de este mensaje. El primero es que evidentemente esto no es un informe de gobierno, no son los tiempos, ni siquiera tampoco se anunció como tal.

0: como un informe oficial. Entonces, de entrada, esto nos quiere decir que habrá también un informe como el que marca la ley, como el que marca la misma Constitución.
1: Sí, en septiembre,
0: y
1: ¿no?
0: Esto, efectivamente. Pero lo que llama la atención es el momento en el que se crea este nuevo informe para celebrar, como ellos lo anunciaron a nivel partidista, la victoria electoral de hace 2 años en las elecciones presidenciales. El momento no es cosa menor. El tema aquí es que viene en el momento que yo diría que es el momento de mayor crisis o de mayor tensión durante el gobierno de Claudia Sheinbaum. Creo que sí es el momento más complicado que le ha tocado a ella estar al frente de la presidencia del Ejecutivo. ¿Por qué? Pues por la situación que se está viviendo en estos momentos con las acusaciones de presuntos nexos con el crimen organizado por parte del gobernador con licencia, Rocha Moya, y también el senador Insunza y otros ocho funcionarios más, y pues que esto también ha incrementado la tensión de la relación bilateral con Estados Unidos, esto sin hablar de las crisis que ya se tenían dentro del país, ¿no? Que hemos tenido y hemos visto en últimas semanas crisis muy fuertes de temas ecológicos, como el tema de Pemex, y también crisis de otra índole, crisis de los temas de violencia en el país. Tenemos la crisis que sigue sin ser atacada de manera real, que es la crisis de las desapariciones en México, y además también tenemos la crisis de, bueno, la crisis forense, que son más de 72,000 cuerpos sin identificar en las morgues del país. Son crisis que a lo mejor no están hablándose como deberían de hablarse, pero que son crisis reales y también son problemáticas que tienen que enfrentar al mismo tiempo la presidenta Claudia Sheinbaum, y que, bueno, ayer, pues, una vez más, estas, al menos estas dos, no se mencionaron.
1: Sí, no se mencionaron. Y sí, bueno, tú mencionas el tiempo en el que le toca vivir ahora a la presidenta Claudia Sheinbaum, pues sí, consideramos también, compartimos esta idea, ¿no? Que es uno de los escenarios pues más difíciles que le ha tocado enfrentar a la presidenta Claudia Sheinbaum. Y el día de ayer, sí, específicamente tú recordabas estos señalamientos que pues decía la presidenta Claudia Sheinbaum sobre Estados Unidos. Y si me permites, escuchemos precisamente parte de lo que la presidenta Claudia Sheinbaum mencionaba el día de ayer cuando cuestionó el papel del Departamento de Justicia de Estados Unidos, bueno, pues tras las solicitudes de detención y extradición de pues mexicanos, sin mencionar el nombre evidentemente del gobernador con licencia de Sinaloa, Rubén Rocha Moya. Escuchemos parte de lo que dijo la presidenta el día de ayer.
2: Es legítimo dudar del verdadero interés en los juicios de extradición para autoridades electas, porque primero vienen por unos, luego por otros, hasta que oficinas del Departamento de Justicia se vuelven el principal elector de México. Eso no lo podemos permitir. La historia de México sabe dónde conduce ese camino. Las intervenciones nunca han dejado justicia y bienestar para los pueblos. Por ello, no debemos irnos con la finta.
1: Un mensaje que han replicado muchísimo, al menos en este fragmento, y pues algunos lo leen como la presidenta Claudia Sheinbaum ha elevado su discurso contra Estados Unidos, otros más lo leen como que ha roto con Estados Unidos, otros más dicen no, solamente está defendiendo la soberanía de nuestro país, evitando la injerencia extranjera en nuestro país. Enrique, ¿tú cómo lo lees?
0: No, lo que estas palabras, concretamente esta parte del mensaje, es una declaración pública, una declaración abierta del bando que ha tomado el gobierno mexicano. Es una declaración abierta de impunidad selectiva cuando se trata de hablar de morenistas, y evidentemente es una defensa institucional.
1: Sí.
0: Aunque no se quiera aceptar como tal, es una defensa institucional de todos los involucrados en estos presuntos delitos, y más porque cuando conectas este mensaje con lo que está pasando, que es que abiertamente tanto la presidenta Claudia Sheinbaum como García Harfuch han declarado que no hay investigaciones, al menos en territorio mexicano, contra estos 10 señalados de presuntos nexos contra el narcotráfico. Entonces, si sumamos estas dos cuestiones, estamos hablando claramente de una defensa institucional. Hay un autor, Mueller, que en uno de sus libros sobre populismo precisamente hace referencia precisamente a algo que vimos el día de ayer. Habla de que las posturas precisamente de los líderes políticos cuando hablan de soberanía, pero que utilizan esto como un escudo para defender a los propios, en este caso a los miembros de su partido,
1: sí,
0: pues evidentemente es un ataque directo contra el Estado de Derecho, como si no estuviera ya además debilitado en nuestro país desde la famosa reforma judicial,
1: claro,
0: que evidentemente no salió como se esperaba, y tan no salió como se esperaba que está discutiéndose nuevamente modificaciones a la misma, se acaba de hacer algunas adecuaciones, se acaba de mover también el tema de la elección judicial, porque evidentemente esto no ha salido como se esperaba.
1: Claro.
0: Y además ya de pilón, el día de ayer, en un acto 100% partidista, porque fue un acto partidista a nivel nacional, como bien lo mencionabas, donde se movilizó a la militancia de Morena en todo el país, en todas las plazas, también estuvieron presentes los ministros de la Suprema Corte.
1: Sí,
0: no era
1: sí,
0: un
1: sí,
0: acto oficial. ¿Por qué? Porque podríamos hablar de que los miembros de la Corte, como miembros del Poder Judicial y sobre todo el presidente del Poder Judicial, asisten en su calidad de representantes del Poder Judicial a eventos oficiales, y esto es absolutamente normal. El día de ayer era un acto partidista y estaban absolutamente todos, para que vean la gravedad de lo que estamos hablando, ministros de la Corte acudiendo prácticamente como militantes,
1: sí,
0: o asumiéndose como militantes a un acto de un partido político.
1: Claro, ¿no? Y es que sí, eso es sabido por todos que al menos la ministra Lenia Batres o el ministro presidente Hugo Aguilar pues han mostrado su cercanía con Morena o con el movimiento de transformación que ellos le llaman. Incluso la ministra Lenia Batres, pues su acercamiento también con Andrés Manuel López Obrador, que recordemos, pues el expresidente Andrés Manuel López Obrador es quien la designa, ¿no? Ministra de la Corte y próxima presidenta de la Corte.
0: Sí, digo, no es para nada una sorpresa el saber, sí, de los nexos. Se documentaron antes de la elección judicial. Sin embargo, ya vemos un tema de un descaro en el sentido de que ya ni siquiera se disimulan, ¿no? O sea,
1: exacto,
0: ya ni siquiera cuidan ya la investidura como ministros de la Corte, ya no cuidan las formas, ya es acudir directamente a un acto partidista sin ningún tipo de cuidado, ni siquiera de discrecional, más allá de que claramente tienen afinidad con el movimiento de la 4T, que claramente fueron impulsados por el movimiento de la 4T para llegar a ese cargo. Sin embargo, pues por las funciones,
1: claro,
0: deberían de mantener una prudente distancia para evitar pues algún tipo de conflicto de interés.
1: Claro.
0: Pero hemos visto que esto pues no ha sido tampoco una máxima. Algo también que me llamó muchísimo la atención en el mensaje,
1: sí,
0: Diana, fue algunos posicionamientos de la presidenta que no me parecen errores, porque algunos los, ajá, están manejando como errores, sino ya como un tema de una estrategia de propaganda, o que comprueban la estrategia de propaganda oficialista que se está llevando a cabo desde Palacio Nacional. La muestra por ahí la afirmación de que el dólar
1: sí,
0: estaba a 14.40 pesos.
1: Muchos lo han señalado.
0: Algo que no puede ser una confusión, y te digo que no puede ser una confusión ni un error de discurso que en el momento pues se haya confundido con alguna cifra, porque en realidad esta cifra, los 14.40 pesos, el dólar jamás durante no solo el gobierno de Claudia Sheinbaum, sino
1: de
0: durante
1: López
0: todo
1: Obrador,
0: el gobierno de Andrés López Obrador, jamás estuvo rondando los 14 pesos. La última vez que estuvo rondando los 14 pesos fue en diciembre de 2014, es decir, en la presidencia de Enrique Peña Nieto. Entonces, no es un error técnico ni una confusión, sino ya es un tema que nos muestra y exhibe el tema de la propaganda que está inclinada totalmente a un tema de posverdad. Para tu auditorio que no está familiarizado con esta palabra, con este término de posverdad, pues es podemos definirlo como una línea en donde cada vez es más difícil el distinguir
1: identificar
0: lo real de algo falso.
1: Sí, claro.
0: Y al hacer estas declaraciones en un evento como el que hizo, hablándole a su militancia.
1: Y con el alcance que tuvo.
0: El alcance que tuvo como presidente de México, porque además también se utilizaron los canales oficiales, es decir, se están utilizando incluso ya los canales oficiales para un evento claramente partidista, pero después se habla que fue oficial, pero cuando hubo cuestiones de índole partidista se dice que no. Entonces, no queda claro. Y esta línea de dividir si el evento fue a la militancia o fue en su carácter de presidenta de México, si fue oficial, si fue del partido, quién cubrió los gastos, etcétera, pues queda ahí borrosa, como queda borroso
1: sí.
0: Muchas de las afirmaciones que hubo durante este meeting. Y la muestra clara es esto, ¿no? El dólar, pues cualquier persona podría consultarlo en este momento y saber que no está
1: sí, no,
0: a
1: ya.
0: 14,40.
1: Claro, a muchos les brincó esa cifra y sí lo cuestionaron. Pero bueno, pues ahí está el tema, Enrique. Te agradezco muchísimo estos minutos en esta primera emisión de MBS Noticias, pues un análisis ya pues fuera de partidos políticos. Tuvimos ya la postura de Morena, del mismo oficialismo, del Partido Acción Nacional. Y bueno, pues ahora un analista pues neutral, pensamos, para poder platicar de esto que ocurrió el día de ayer en el Monumento a la Revolución. Enrique, muchísimas gracias y que tengas buen día.
0: No, pues yo les agradezco mucho y un saludo muy fuerte a Luis y a todo su auditorio. Muchas gracias por la invitación.
1: Gracias a ti, Enrique. Buenos días. Y pues vámonos con información rapidísimo con Alberto Zamora, nuestro reportero, porque pues ya le comentábamos más temprano de esta movilización que pues va a realizar el día de hoy la Coordinadora Nacional de Trabajadores de la Educación, la CENTE, asfixiar la Ciudad de México nuevamente. Alberto, ¿cómo estás? Buenos días.
3: ¿Qué tal, Diana? Muy buenos días. Así es, pues pese a los llamados de las autoridades y también de los ofrecimientos que ya han recibido integrantes de varias secciones, la CENTE está anunciando ya el arranque del paro indefinido de labores a partir de este día. Los integrantes de la CENTE van a llevar a cabo una marcha en los próximos minutos desde la columna del Ángel de la Independencia al Zócalo, donde tienen previsto instalar un plantón con la expectativa, según dijeron, de que las autoridades rectifiquen la decisión de impedirles el paso, aunque pues está claro que no lo van a permitir. Las autoridades han puesto vallas, han puesto bloques de concreto para que no pasen los autobuses, no pasen los contingentes. La advertencia es que si no hay solución, no rodará el balón. Y bueno, el magisterio disidente tiene el plan de extender las protestas hasta el Mundial de Fútbol, que arranca formalmente el 11 de junio. Se espera el arribo de pues decenas, si no es que de miles de docentes aquí a la Ciudad de México, por lo que las más calles del primer cuadro podrían verse afectadas precisamente por la presencia de los contingentes. La secretaria general de la sección 22 de Oaxaca afirmó que la presidenta Claudia Sheinbaum incumplió las promesas que le hizo a la gente respecto al sistema de jubilaciones y bueno, convoca a todos los agremiados a movilizarse a partir de este día. Aquí sus palabras.
4: El llamado es necesario a seguir saliendo a las calles y fortalecer el plantón que tenemos aquí en nuestro estado y a nivel nacional. También informamos que estaremos sesionando el día de mañana en nuestra Asamblea Nacional Representativa. Estaremos valorando las acciones que vamos a impulsar como CENTE a nivel nacional. En ese sentido, pedimos a los compañeros que se mantengan informados a través de las estructuras organizativas.
3: Y es que después de esta movilización, la Asamblea Nacional Representativa de la CENTE se va a reunir esta tarde, muy probablemente por la noche, para definir el plan de acción y todas las actividades que van a tener lugar aquí en la Ciudad de México. Diana, mi reporte.
1: Muchísimas gracias. Buenos días.
3: Gracias, buenos días.
1: Y es que, mire, ya sabemos, la CENTE, ¿qué es lo que pide? Bueno, pues rechaza el sistema de Afores, consideran insuficiente el aumento del 9% que les ofrecieron las autoridades, buscan jubilación basada en salarios y años trabajados, piden que se abrogue la ley del ISSSTE, entre otras peticiones más que pues no han cumplido, y pues la CENTE pues continúa asfixiando la Ciudad de México, el Estado de Oaxaca y otros estados más. El día de ayer, justo en el marco de este mensaje que dio la presidenta, se encontraba el secretario de Educación Pública, Mario Delgado. Ahí le preguntaron, pues bueno, ¿qué es lo que pasa con la CENTE? Y el funcionario pues confió en que lleguen a un acuerdo con los integrantes del gremio magisterial pues antes de que inicie el Mundial el próximo 11 de junio. Escuche.
5: Y esperemos que sigamos así por la vía del diálogo.
6: ¿El Mundial para mañana?
5: Que no haya afectaciones para la ciudadanía.
6: ¿Me he encontrado apertura o una total cerración por parte de los dirigentes?
5: No, sí están escuchando, estamos discutiendo distintas opciones que se tienen. Desde octubre del 2024, la primera reunión que hubo con la presidenta de México, acordamos que íbamos a establecer mesas técnicas para las dos de sus principales demandas, que son la de desaparición de USICAM, como nuevamente se acaba de comprometer la presidenta, y también pues los distintos escenarios que hay en torno a la ley del ISSSTE del 2007, que fue muy injusta para los trabajadores. Pero no hemos logrado establecer esas mesas para poder avanzar en posibles reformas. Entonces lo que queremos es que se establezcan esas mesas, nos pongamos a trabajar, que nos pongamos un plazo determinado para tener propuestas e iniciativas.
1: Y mire, estamos conectados con la mañanera porque la presidenta Claudia Sheinbaum precisamente se ha pronunciado acerca de este paro nacional indefinido al que pues inicia el día de hoy la coordinadora La Cente. Escuche lo que dice la presidenta.
7: Hay una posición de algunos maestros de La Cente o de La Cente que plantea que no debe estar en el tercero constitucional la evaluación de los maestros y que solamente debe ser parte del 123 constitucional, que es lo que corresponde a lo laboral, y solicitan regresar a las comisiones mixtas de sindicato y autoridad para la entrada de plazas. ¿Qué queremos nosotros? Preguntarle a los maestros si realmente están de acuerdo con esto, que generó también muchísimos problemas en el país, particularmente vinculados a temas de corrupción, en donde las plazas eran para los amigos, los primos, incluso se llegaron a vender plazas. ¿O los maestros quieren otra cosa? No definido por la autoridad, por la presidenta, sino lo que nos digan los maestros.
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Y continuamos en esta primera emisión y estamos escuchando a los Rolling Stones, y es que el día de hoy cumple 79 años el músico británico Ronnie Wood, y estamos escuchando Start Me Up, Rolling Stone. Regresamos a esta primera emisión de MBS Noticias.

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0: Son las 8 de la mañana con 32 minutos. Continuamos en esta primera emisión de MBS Noticias. Y el alcalde de Cuautla, Morelos, Jesús Corona Damián, pues finalmente fue detenido. Recordemos, él estaba prófugo luego de este operativo enjambre que se realizó allá en Morelos y después de darse pues la detención de varios funcionarios y exfuncionarios allá en el estado. Finalmente fue detenido este fin de semana, pero Juan Carlos Alarcón nos tiene toda la información. Juan Carlos, buenos días.
1: Efectivamente, Diana, gracias. Muy buenos días a todos, agentes de la Fiscalía General de la República y de la Secretaría de Seguridad y Protección Ciudadana detuvieron en un operativo conjunto con base en una orden de aprehensión al presidente municipal de Cuautla, Morelos, Jesús Corona, por el delito de delincuencia organizada. La captura se dio en el estado de Guerrero en el marco de la Estrategia Nacional contra la Extorsión y en la continuidad del operativo Enjambre. La Secretaría de Seguridad informó que los actos de extorsión afectaban a comerciantes, transportistas, familias y sectores productivos en Morelos, por lo que se iniciaron diferentes líneas de investigación con posibles vínculos y colaboración con estructuras delictivas. Por tal razón, se dio seguimiento al edil de Cuautla, Jesús Corona, quien fue localizado en la colonia Costa Azul, municipio de Acapulco, Guerrero, después de estar a la fuga varios días. Luego de corroborar su identidad, los agentes federales lo detuvieron y al realizarle una inspección le hallaron un arma de fuego corta. El sospechoso quedó a disposición del agente del Ministerio Público, quien determinará su situación jurídica, pero debido a que cuenta con una suspensión provisional, obliga legalmente a las autoridades ministeriales a ponerlo a disposición de un juez de control federal a efecto de que se determine su situación jurídica. Actualmente suman más de 85 funcionarios y exfuncionarios públicos capturados en el denominado operativo Enjambre que ha desarrollado el gobierno de México. Entre los detenidos se encuentran 7 presidentes municipales en funciones al momento de ser arrestados y uno de ellos, desde luego, Jesús Corona, presidente municipal de Cuautla, Morelos. Y es el reporte que tengo.
0: Muchísimas gracias, Juanca. Buenos días.
1: Gracias, Diana. Muy buenos días.
0: Y bueno, para platicar de ese tema tenemos en la línea David Saucedo. Usted lo conoce muy bien, es analista en temas de seguridad, experto en temas de seguridad. David, ¿cómo estás? Buenos días.
2: ¿Qué tal, Diana? Quiero saludarte a ti, el auditorio, a tus órdenes.
0: Muchísimas gracias. Pues ya ha detenido Jesús Corona, alcalde de Cuautla, y quien se encontraba prófugo y señalado pues abiertamente de colaborar con el cártel de Sinaloa.
2: En efecto, pareciera que las autoridades federales lo que están haciendo es no solo combatir al cártel de Sinaloa en su vasto narcoimperio, sí, sino también en algunas regiones en donde no propiamente tenían el dominio territorial. El estado de Morelos desde hace tiempo se encuentra en disputa entre células del cártel Jalisco y del cártel de Sinaloa. En particular, los alcaldes que fueron detenidos junto con el alcalde de Cuautla, otro alcalde en funciones y un exalcalde, sí, provenían de una coalición partidista conformada por PRI, PAN y PRD. Es decir, independientemente de que nadie puede defender al alcalde de Cuautla, sí, ¿no?, debido a sus nexos políticos criminales, es evidente que el gobierno federal quiere mandar una narrativa de que no solo en Morena hay narcogobiernos, narcopolíticos, sino también en otras coaliciones y grupos, otros partidos políticos, también hay penetración del crimen organizado. En este mismo tenor van las acusaciones en contra de Maru Campos. Es posible que todos los mencionados tengan algún tipo de actividad ilícita, pero me parece que en este caso en particular, Enjambre se está dirigiendo en contra de autoridades locales de otro partido diferente al Partido del Poder, es decir, diferente a Morena.
0: Y Morelos, pues uno dice, bueno, pues Morelos siempre ha sido conocido, ¿no?, por ser un estado donde se han localizado incluso algunos líderes del narcotráfico. Señalamos años anterior, el Barbas fue abatido precisamente allá en Morelos. ¿Qué es lo que tiene Morelos que hace tan atractivo el estado para estos grupos criminales? En esta ocasión, pues bueno, para el cártel Jalisco, perdón, para el cártel de Sinaloa, y lo mencionas pues con una disputa con el cártel Jalisco Nueva Generación. ¿Qué es lo que tiene Morelos que lo hace tan atractivo para los delincuentes?
2: Son varios factores, Diana. Su red carretera, es su cercanía con la Ciudad de México, ser lamentablemente un estado que tiene un alto nivel de consumo desde hace varios años. También hay grupos políticos que apoyan a los distintos proyectos criminales. Mencionabas el caso de los Beltrán Leiva, después llegó la familia Michoacana, Cártel Jalisco, Cártel de Sinaloa. Todos llegaron a Morelos, todos los grupos de macrocriminalidad llegaron a Morelos para tener una rebanada de pastel. Me parece que el siguiente paso lógico en el combate a las autoridades locales, como alcaldes que están vinculados con los grupos delictivos, sería la detención de los narcogobernadores, en particular el caso de Cuauhtémoc Blanco, que
0: Sí,
2: incluso
0: señalado.
2: fue señalado, hay fotografías de él con jefes de plaza del Cártel Jalisco, de acuerdo con informes de inteligencia de la Sedena que se filtraron vía esta red de hackers de América Latina y Guacamayas. El exgobernador Cuauhtémoc Blanco habría intentado una especie de paz narca, es decir, establecer un contacto con los grupos criminales para definir territorios. Incluso él ya ha sido señalado por otro tipo de delitos como abuso sexual.
0: Sí.
2: Entonces, me parece que el enjambre tendría que dar un paso adelante. Hasta el momento está circunscrito únicamente para la detención de alcaldes y jefes policíacos municipales. Pero me parece que el siguiente paso lógico sería justamente lo que están pidiendo, exigiendo los norteamericanos, en efecto, con un tufo intervencionista, la detención de narcogobernadores, como es el caso de Cuauhtémoc Blanco.
0: Y es que, bueno, pues ya muchos mencionan, ¿no? Que se estarían dando en próximos días, próximas fechas, pues más nombres precisamente de gobernadores que estuvieran involucrados con el crimen organizado. Y pues sí lo mencionas muy bien, uno de ellos ya con pues documentos, análisis y pues señalamientos directos del exgobernador Cuauhtémoc Blanco, que bueno, pues recordemos, pues en la Cámara de Diputados han hecho oídos sordos, no se ha podido avanzar en este juicio de procedencia, ¿no? Lo mencionabas también muy bien, pues señalado también de abuso sexual y también de tener vínculos pues con el crimen organizado y lo han señalado desde hace muchísimo tiempo.
2: La propia exgobernadora, la propia gobernadora actual de Morelos, ha incluso referido otro tipo de delitos, como peculado, desvío de recursos,
0: Sí.
2: desde el momento de la entrega-recepción, cuando ella dio inicio a su gestión como nueva gobernadora de Morelos. Tengo entendido que hay todavía una resistencia del gobierno federal para poder avanzar en estos casos. Por el momento, los norteamericanos están dirigiendo su atención hacia otros gobernadores en funciones, como Américo Villarreal de Tamaulipas, la propia gobernadora Marina del Pilar de Baja California, el gobernador Ramírez Bedoya de Michoacán, Alfonso Durazo de Sonora y destacadamente un integrante del gabinete, Mario Delgado, que desde la posición que ocupó como presidente de Morena, en su momento habría estado financiando campañas de dicho partido con recursos del así llamado rey del huachicol, de Sergio
0: Sí,
2: Carmona,
0: Sergio
2: el
0: Carmona.
2: producto del contrabando de combustible.
0: Pues ahí está el tema y vamos a estar muy pendientes porque pues este operativo enjambre, si ya nos mencionaba Juan Carlos Alarcón, más de 140 detenidos en lo que se ha implementado pues este operativo, 8 detenidos al menos en Morelos, algunos alcaldes, ya decíamos Jesús Corona de Cuautla y también exalcaldes. Entonces, bueno, pues vamos a ir viendo pues más resultados, creo yo, vamos a ir viendo más nombres y pues no nada más en Morelos, también recordemos este operativo enjambre pues también llevó a varios funcionarios en el Estado de México, pues a ser pues llevado ante las autoridades, ¿no, David?
2: Sí, me parece que en la lista de... Hay varios estados del país en donde se sabe hay esquemas de gobernanza criminal. Me parece que otro de los estados que está en la lista de Harfush, que debido a los problemas que ha habido en Jalisco, Sinaloa, no han sido tomados todavía en consideración, sería Guanajuato,
0: También.
2: Michoacán, e incluso me parece que el estado de Veracruz, en donde desde hace tiempo se sabe que los grupos criminales participaron en los procesos electorales de 2024, financiando candidatos o amedrentando candidatos que no eran afines a sus proyectos directivos.
0: Pues lo mismo que pasó en Sinaloa, ya pues lo decían estos documentos dados a conocer por Estados Unidos, lo mismo también decían ocurrió, ya lo mencionas bien, en Veracruz, incluso en Michoacán. David Saucedo, te agradezco muchísimo estos minutos en esta primera emisión de MBS Noticias y pues te seguiremos dando lata. Muchísimas
2: Gracias a
0: gracias.
2: ti, Diana. Te mando un fuerte abrazo.
0: Un fuerte abrazo también para ti, David, 8:40 y pues vámonos con más información porque fíjese que el día de ayer, no es cierto, el día viernes empezó toda esta información de pues medios de comunicación que aseguraban que Marco Antonio Almanza Morales, ex jefe de la Policía de Investigación de la Fiscalía de Sinaloa, pues había presuntamente entregado a las autoridades de Estados Unidos. Unos confirmaban, otros decían que tenían información de Estados Unidos, información de pues de primera mano. Toda la tarde del viernes se generó esta información en redes sociales. Algunos medios de comunicación pues ya lo publicaban en sus portales de internet. Sin embargo, pues nos fuimos a dormir así el viernes pensando pues que sí, que se había entregado a las autoridades de Estados Unidos Marco Antonio Almanza, pero pues bueno, pues el sábado amanecimos con la noticia de que pues no, un video que publicó el mismo Marco Antonio Almanza, donde reaparecía allá en Culiacán, Sinaloa, y pues bueno, todos decían, o sea, sí se entregó, no se entregó, unos mencionaban que este video pues había generado con inteligencia artificial, otros decían que no se generaba con inteligencia artificial, pero al final pues apareció este video, el desmentido. Mentía que no se había entregado a las autoridades de Estados Unidos. Pero bueno, pues toda la información, Karina Méndez, desde allá, desde Sinaloa, tú la tienes de primera mano. Karina, buenos días.
3: Hola, ¿qué tal, Diana? Buenos días. Pues te saludo y te informo que justo como lo acabas de señalar, hace casi una semana el exdirector de la Policía de Investigación del Estado de Sinaloa, Marco Antonio Almanza Avilés, conocido como el Tucán, pues acudió a las instalaciones de la Fiscalía General de la República para comparecer. Al ingresar, se declaró inocente, asegurando que su actuación como servidor público siempre se ha conducido dentro del marco de la legalidad. Y aquí dijo algo importante. Dice, le doy la cara a quien sea y también dijo que no se entregaría a Estados Unidos porque estaría aceptando su culpabilidad. Escuchemos lo que dijo Marco Antonio Almanza Avilés.
4: Te voy a decir una cosa, yo no serviría ni de testigo protegido, ni de testigo colaborador, porque yo nunca pertenecí a un grupo delictivo. Toda mi vida, 31 años, 6 meses, 5 días, fui policía investigador y me preparé para eso. Hice las cosas con bien, todo bien, todo el tiempo. Yo le doy la cara al que sea y donde sea. Y si hay que ir a Estados Unidos a declarar eso, vamos y aclaramos. Yo no tengo por qué ocultar nada.
5: ¿Va a acudir a Estados Unidos? ¿Ya lo pensó entonces?
4: No, ponga palabra en mi boca. Nos llevan para allá, vamos, pero yo no tengo por qué irme a entregar. Y allá me van a aislar y van a decir, hasta que te quedes Almanza, me van a poner un guión y van a decir, ¿vas a decir esto? No, yo los invito a que investiguen bien.
3: Y bueno, pues damos este contexto porque el viernes pasado pues empezó el rumor que el director de la Policía de Investigación se había entregado a las autoridades estadounidenses y bueno, algunos medios nacionales y locales lo dieron como un hecho. Pues al día siguiente, justo el sábado, reapareció Marco Antonio Almanza Avilés en Culiacán, en el Jardín Botánico, y desmintió las versiones sobre una presunta entrega a autoridades de Estados Unidos. Escuchemos a Marco Antonio Almanza Avilés, ex jefe de policía de de investigación.
4: Buenos días, feliz sábado. Aquí andamos en el botánico haciendo un poco de ejercicio. Mi nombre es Marco Antonio Almanza Avilés, soy de aquí de Culiacán, Sinaloa. El día de ayer fui objeto de mucha desacreditación. Yo el día martes rendí unas declaraciones ante los medios de comunicación, con lo cual sigo firme. Pero con la desacreditación que me vienen dando a otros medios, no estoy de acuerdo. Los invito a que digan la verdad, que para eso están los medios de comunicación. Feliz sábado.
3: Y bueno, Diana, pues él dice que continuará con su vida normal porque no hizo nada por lo que es señalado o acusado por el gobierno de Estados Unidos. Y pues es el viernes y sábado, bueno, sobre todo el viernes,
0: Sí.
3: día como de mucho movimiento mediático, porque entonces decían sí, pero no, y entonces empiezas a buscar pues si está la ficha
0: Y no
3: ya
0: estaba.
3: como como algún detenido o algo. Y bueno, pues no había nada. Buscamos a la esposa, que fue la que dijo, no, pues él aquí está, ¿no? Pero pues justo me preguntaban en redacción, ¿lo has visto? O sea, ¿lo viste hoy? ¿Lo viste ayer? Y dije, no, no lo he visto, pero él
0: Claro.
3: dijo cuando el martes que fue a la comparecencia a la FGR, él nos dijo, yo todos los días voy a correr al Jardín Botánico. Entonces dijimos, pues ahí es la opción que nos puede
0: Sí.
3: dar de que realmente pues sigue aquí, ¿no? Y bueno,
0: Claro.
3: pues hoy Gerardo Mérida Sánchez estará haciendo su primer comparecencia y bueno, pues esperemos que, pues no sé, haya más movimiento y sobre todo que reaparezca Rocha porque ya tiene muchos días y nadie sabe de él.
0: Y nadie
3: Bueno,
0: lo
3: Diana,
0: vio,
3: pues mi
0: ¿no? Nadie lo
3: reporte.
0: vio, Karina, cuando fue a declarar ella las instalaciones de la FGR en Culiacán. Solamente este tuit, pero pues menciona, ¿no? Pues cualquiera puede escribir un tuit, pero pues no se le vio al gobernador con licencia.
3: Sí, la verdad estuvimos haciendo pues guardia en diferentes momentos porque habían dicho que era el miércoles y bueno, pues a lo mejor fue una estrategia para que estuviéramos el miércoles y no desde antes y bueno, se montó una guardia mediante desde lunes
0: Y no lo vieron.
3: para ver por cualquier día que llegara y bueno, pues desafortunadamente nadie vio a Rocha y bueno, pues así como al inicio de la guerra en Sinaloa, aquel 9 de septiembre de 2024, que todo el mundo preguntaba, ¿y el Rocha? Pues así andamos ahorita hace casi un mes.
0: Sí.
3: Que nadie sabe. De justamente hoy, hace un mes, pidió licencia y pues es 30 días que nadie sabe de Rubén Rocha Moya.
0: ¿Dónde está Rocha Moya? Pues ahí está la pregunta. Karina Méndez, muchísimas gracias.
3: Buen día, hasta luego.
0: Buen día, hasta luego. Y continuamos con información de allá de Sinaloa, porque fíjese que hace algunos días se dio a conocer que un periodista, Juan Manuel Partida Valdés, pues recibió amenazas a través de redes sociales, amenazas también pues por teléfono, y esto a raíz de una publicación que hizo o información que dio a conocer precisamente del gobernador con licencia Rubén Rocha Moya y en específico de sus hijos. Al grado que artículo 19, este organismo que se dedica a defender a periodistas en nuestro país y pues en todo el mundo, se pronunció al respecto. Y para platicar de este tema, pues precisamente tenemos en la línea a Juan Manuel Partida Valdés. Él es periodista de allá, de Sinaloa. Buenos días, ¿cómo está?
6: Bien, Diana, a la orden.
0: Muchísimas gracias por estos minutos en esta primera emisión. Y pues preguntarle, ¿cuáles fueron estas publicaciones que lo que provocó, entendemos, que haya recibido amenazas?
6: Bueno, Diana, amigos del auditorio, yo estoy en el Mecanismo Nacional de Protección a Periodistas desde el 2022, porque he recibido amenazas constantes. Mi estilo de periodismo es de mucha crítica.
0: Claro.
6: Entonces, y soy, dirán, al estilo sinaloense, así como hablamos, así escribo yo, muy directo y no me ando con rodeos.
0: Claro.
6: Entonces constantemente me amenazan, pero a veces suben de tono las amenazas, y este fue uno de los casos
0: de
6: que me amenazan de muertes contra mí y contra mi familia. Son evidentes intentos de intimidación, de que me calle, de que no siga denunciando. Ya los he pasado. Y como bien dices, bueno, yo presenté una denuncia ante la Fiscalía Especializada de Delitos contra la Libertad de Expresión, y el mecanismo actualizó mi estatus, y también artículo 19 pues me hizo el favor de emitir una alerta.
0: Porque
6: efectivamente aquí, pues en Sinaloa y en todo el país, el periodismo se ha convertido en una actividad de riesgo.
0: Sí.
6: Y más para quienes somos críticos.
0: Recuérdenos, por favor, ¿cuál fue la última publicación que reavivó estas amenazas que bien nos comenta? Pues ya ha recibido durante muchísimo tiempo y pues en respuesta a este trabajo periodístico que realiza y de manera crítica, pero ¿cuál fue la última de las últimas publicaciones que pues hicieron que esto pues reviviera?
6: Son en realidad en dos publicaciones hicieron amenazas, gritos muy, uno de los que amenazó ya borró su cuenta en Facebook, el otro todavía se mantiene activo, son publicaciones que hice respecto de el gobernador Rubén Rocha Moya y en específico de sus hijos, que tienen custodia policial excesiva, uno de ellos con siete elementos, carros blindados, mientras los ciudadanos comunes pues vivimos a expensas de los delincuentes, no es la misma. Entonces hay unos protegidos y otros no, y pues de qué privilegio gozan estos muchachos, estos señores que cuentan con custodia que pagamos los sinaloenses con nuestros impuestos. Entonces
0: sí, claro,
6: les molestan mucho ese tipo de publicaciones porque como dije, soy muy puntual en los señalamientos y digo, bueno, pues, ¿por qué sucede esto? ¿Cómo es posible que se permita estas protecciones pagadas con impuestos del pueblo y que pues, además son acusados de ser delincuentes? Entonces, el gobierno protege a los victimarios, a los delincuentes, a los criminales presuntos, vamos a decirles, pero no a las víctimas, porque aquí en Sinaloa, bueno, pues todos sabemos que el terror en que viven miles de familias que aunque nos diga el gobierno que se está controlando, no es verdad.
0: Sí, no.
6: Son días de 8 o 10 muertos casi de manera permanente, con cifras oficiales manipuladas al estilo de, como dijo el entonces gobernador Rocha Moya, en Sinaloa se vive perfectamente bien. Entonces, aquí en Sinaloa afortunadamente tenemos periodistas valientes que se animan a decir la verdad.
0: Claro.
6: No soy el único que ejerce crítica, aunque debo decirte, Diana, amigos del auditorio, que lamentablemente pues hay muchos medios, bueno, algunos medios y periodistas pues que están sometidos, ¿no?, por el claro, maldito y cochino dinero, porque y por las amenazas, ¿no? Entonces le tienen mucho miedo al poder de un gobierno que ya demostró que es capaz de todo.
0: Juan Manuel, pese a las amenazas, ¿usted continuará su trabajo periodístico?
6: Por supuesto, o sea, lo he dicho desde siempre, yo ya tengo más de 45 años en el ejercicio periodístico. Antes era pues un reportero, bueno, jefe de información, jefe sí, de redacción, que he sido crítico, pero no tan fuerte. Al paso de los años, mientras más viejo me he hecho, más crítico me he vuelto, porque soy incapaz de ser indiferente ante lo indebido. Entonces, y eso pues me ha generado muchas amenazas, muchas advertencias. Las mentadas de madre, pues yo creo que pues a todos sucede, ¿no? Sí. A todos los que nos atrevemos, yo creo que la gran generalidad nos pasa, pero las amenazas de muerte contra uno y contra la familia, bueno, pues eso ya es otro nivel.
0: Juan Manuel, ¿ha perdido el miedo de ejercer el periodismo o pues sí, todavía existe este miedo?
6: Mira, el miedo es inevitable, pero pues aprende uno a controlarlo. Uh-huh. O sea, aquí la preocupación principal es precisamente la familia, y eso lo saben los delincuentes, los criminales, sí, los que buscan intimidad, ¿no? Entonces dicen, no, oye, a Juan Manuel Partida se le ha dicho todo y no cede, no se dobla. Entonces pues hay que buscar el camino ahora de asustar a la familia. Y bueno, aquí en la familia pues se viven los dramas naturales, ¿no?, del temor.
0: Sí.
6: Y pero bueno, o sea, es el miedo, insisto, inevitable, pero pues hay que vivir con él. O sea, no se puede estar de rodillas ante quienes amenazan e intimidan.
0: Pues ahí está el tema. Juan Manuel Partida, presidente de la Asociación de Periodistas de allá de Sinaloa, le agradezco muchísimo estos minutos en esta primera emisión y pues a cuidarnos, ¿no? Porque sí, el peligro es latente. Le mandamos un fuerte abrazo.
6: Gracias a ti, Diana. Un abrazo.
0: Buenos días. Y continuamos en tema, desgraciadamente, de violencia. Fíjese que este fin de semana hubo una balacera en Los Cabos, allá en Baja California Sur, donde, pues tristemente, una persona de nacionalidad estadounidense perdió la vida, 6 personas más también resultaron heridas, y enciende las alarmas porque pues estamos a escasos 11 días del inicio del Mundial aquí en nuestro país, y donde pues el país recibirá a muchísimos, muchísimos turistas pues de todo el mundo. Vamos con Ligia Romero, quien nos tiene toda la información. Ligia, ¿cómo estás? Buenos días.
7: Muy buenos días, Diana, con el gusto de saludarte. Efectivamente, Baja California Sur tuvo un domingo o un sábado muy muy intenso, y el domingo también, con persecución y balacera en San José del Cabo, dejando efectivamente una persona sin vida y 6 lesionados. Hasta ahora ya hay 2 detenidos. Durante los primeros minutos del 31 de mayo se registró una intensa balacera y persecución allá en la salida a San José del Cabo, dirección al norte, que ocasionó la muerte de un extranjero y 6 personas lesionadas, entre ellos un menor de edad, un adulto mayor y 2 elementos de la Sedena. Las redes sociales evidenciaron el enfrentamiento armado entre sicarios y militares. De acuerdo a la información proporcionada por la Procuraduría General de Justicia del Gobierno del Estado, elementos de la Sedena fueron notificados sobre estas detonaciones de armas de fuego en la zona de Costa Dorada. Por ello es que procedieron a realizar un dispositivo de reconocimiento en la localidad de Santa Anita, encontrándose a personas armadas a bordo de distintos vehículos, mismos que al percatarse de la presencia de los militares abrieron fuego. Los elementos de la Defensa Nacional lograron decomisos de 4 armas largas, 2 chalecos tácticos, un radio de comunicación, 15 artefactos conocidos como ponchallantas, además de 2 vehículos en los que viajaban los agresores mismos que emprendieron la graciosa huida. Derivado a ello, los reportes ciudadanos y la intensa búsqueda de las personas responsables de este ataque refirieron que llevaron operativos, mesas de seguridad. Incluso el alcalde de Los Cabos, Cristian Agúndez Gómez, dijo tener el respaldo de Omar García Harfuch, secretario de Seguridad del Gobierno Federal, para redoblar la seguridad y los trabajos de inteligencia para dar con los responsables de estos hechos que fueron dados a conocer toda la noche del sábado, y todavía el domingo se dio seguimiento a este tema. Escuchemos lo que dijo el alcalde.
8: Dadas las circunstancias, solicitamos al gobernador del estado, al profesor Víctor Manuel Castro Cosío, sesionar de manera extraordinaria con la Mesa de Seguridad Regional aquí en San José del Cabo, por lo cual le agradezco su rápida respuesta. Derivado de estas acciones, sostuvimos comunicación con la Oficina del Secretario de Seguridad y Protección Ciudadana, Omar García Harfuch, quien refrendó el respaldo institucional para fortalecer las tareas de inteligencia e investigación para esclarecer los hechos y que los responsables respondan ante la autoridad competente.
7: Así que durante el fin de semana se llevaron operativos de seguridad en todo el municipio con el objetivo de ubicar y detener a los individuos que formaron parte del comando armado, asegurándose horas después explosivos, armas, vehículos y a 2 personas que fueron capturadas en 3 hechos diferentes, además de encontrarse un tigre. Esto es lo que te puedo mencionar hasta ahorita de la información que se tiene de estos hechos ocurridos el pasado fin de semana aquí en San José del Cabo.
0: Muchísimas gracias, Lija. Te mandamos un abrazo.
7: Hasta luego.
0: Es Ligia Romero, nuestra corresponsal allá en Baja California Sur. Son las 8 de la mañana con 58 minutos. Nos vamos a una pausa y regresamos.
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0: 9:06, Leo Maravilla, buenos días. ¿Cómo te encuentras el día de hoy, lunes?
1: ¿Qué tal, amigo? Buenos días. Sí me escuché ahí, sí me escuché.
0: Primero hay que prender el micrófono.
1: Primero hay que limpiarse los oídos.
0: Sí, primero. Primero, ya sé que es lunes, te la voy a pasar. Te la voy a pasar el lunes, estamos apenas empezando.
1: Pero es lunes, inicio de semana e inicio de mes. ¿Cómo me encanta que coincidan así las cosas, eh?
0: Sí.
1: Está bien padre, la neta.
0: Inicio de semana.
1: Inicio de mes.
0: Inicio de mes.
1: Nuevas promos.
0: Nuevas promos. No.
1: Nuevos ridículos, nuevos osos. Ya sabes lo normal.
0: Neo Maravilla, ¿cuántos seguidores subiste este fin de semana?
1: Bendito Dios, ya estamos en los 13. Ya subimos tres más. Tres más, así que...
0: Ya, es que para los que no sepan, mi tía fue a seguirla también. ya, ahí la llevamos.
1: Así que para que vayan y me sigan entonces, Alan Quirarte es en todas las redes sociales. También siguen a XFM León. Ángel Rivera, ¿cómo te encuentran?
0: Yo soy Ángel Rivera, me encuentras en todas mis redes sociales como Ángel Rivera con doble A. Y nuevamente les recordamos que si aún no descarga la aplicación de XFM, váyelo haciendo porque va a ser muy importante para las siguientes promociones que vamos a tener. Siendo las 9:07, esto es Ponte al Tiro. Bienvenidos, regresamos.

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1: Estas son las cuatro noticias que debes escuchar hoy, aquí en Entérate León. 1. León recibió la 17ª Convención Nikkei 2026, conectando raíces, fortaleciendo lazos con comunidad japonesa mexicana de todo el país. En su mensaje, la presidenta municipal, Ale Gutiérrez, destacó que para León, Japón es una alianza de confianza, cultura y comunidad. Se informó que en Guanajuato hay alrededor de 300 oficinas de empresas japonesas, de las cuales cerca de 60 están en León. 2. Ale Gutiérrez encabezó la conmemoración por el 30 aniversario del FIDOC y reconoció 3 décadas de trabajo conjunto para mejorar la infraestructura urbana. De 2021 a la fecha, se realizaron 242 calles con inversión de 768.8 millones de pesos y beneficio para más de 32 mil personas. La presidenta también reconoció a exdirectores, líderes vecinales que han sostenido este modelo desde 1996. 3. Óscar Mauricio Vargas Guzmán, titular de la Unidad de Atención de Diversidad y de Género, invitan al primer foro de creación de espacios seguros para promover entornos incluyentes y libres de discriminación. La cita es este 5 de junio a partir de las 9 de la mañana en Presidencia Municipal. Para más información, visita facebook.com/udiversidadleon. 4. En sesión de ayuntamiento, se aprobó por unanimidad que el Festival de Verano Vive León 2026 sea gratuito, del 17 de julio al 2 de agosto, con temática El Espacio. También en sesión, se aprobó el acceso gratuito diario, esto reforzando el programa Pásale Gratis, a la Unidad Deportiva Rodríguez Gaona, vinculada a la nueva estación de transferencia para mejorar la movilidad y acercar espacios de recreación. Ahora estás bien informado de lo que hace grande y fuerte a León. Más información, visita entérate.león.gov.mx. Hasta la próxima.
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2: 9 de la mañana con 25 minutos. Ya estamos de regreso aquí a través de XFM 104.1. Y como escucharon esta cortinilla, Niño Maravilla, llegó el momento de soltar el tema del día de hoy, para que también se pongan en contacto con nosotros al 477-762-1041. Niño Maravilla, suéltame el tema, por favor.
3: El día de hoy vamos a estar hablando, Ángel Rivera, de qué es lo más loco que has hecho por amor.
2: Híjole. Yo creo que la mayoría tenemos.
3: El amor nos vuelve mensos. Y entre más amor, más celos.
2: Sí. Y entre más celos,
3: más llanto. De eso vamos a estar hablando el día de hoy.
2: ¿Lunes, hijo?
3: ¿Gluc lunes? ¿Ya te la sabes?
2: No, hijo, es que a ti sí te la creo.
3: Pero sí, de eso vamos a estar hablando el día de hoy. ¿Qué es lo más loco que has hecho por amor? ¿O cuál fue tu locura más grande en el amor? Es lo mismo. Claro. Así que mándenos mensajes del WhatsApp 477-762-1041. Exactamente, ese es el número de WhatsApp. Para que nos digan su mayor locura en el amor.
2: Claro, ver, claro.
3: Sin juzgar aquí, solo escuchamos y no juzgamos.
2: Sí, igual, ojo, de preferencia que nos manden un audio. Que nos manden un audio para desmenuzar la sabrosona.
3: Así es.
2: Desmenuzar lo rico. Y Niño Maravilla y yo también tenemos muchísimos que la siguiente intervención los vamos a estar contando. 9 de la mañana con 27 minutos. Nos quedamos con muy buena música. Llega Las Hash aquí en el 104.1. Regresamos.

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1: 9 de la mañana con 43 minutos. Ya estamos de regreso aquí a través de XFM 104.1. Y Niño Maravilla, ya no se sabe qué onda con el clima. Ya la neta ya no se sabe. No sé si salir con chamarra, salir en bermuda, en chanclas, no sé. Pero para esta información, Marianita Zúñiga, la Pingos Pingos de Ponte al Tiro. Marianita, ¿qué nos tienes?
2: Del clima para este lunes, porque la temperatura mínima fue de 16 grados. Entonces, durante esta mañana, pues el ambiente se va a mantener fresco, va a estar agradable, pero la temperatura máxima para este lunes será de 31 grados. Así que sí hay que prepararnos, porque por la tarde va a estar bastante cálido. El cielo va a estar despejado, parcialmente nublado, pero no podemos descartar la lluvia por completo. La probabilidad es bastante baja. Y puede ser que la lluvia esté llegando por ahí de las 5 de la tarde, ya sea en la zona norte, sur o centro de León. Esa es la hora aproximada. Pero bueno, será una lluvia bastante ligera. Así que, pues ya lo saben, utilizar ropa ligera para el calor, mantenernos bien hidratados y por si acaso, pues no perder de vista el paraguas. Esa es la información del clima, ya saben. Bastante loco como ha sido estas últimas semanas, ¿no creen?
1: Pues sí.
3: ¿Sabes qué dijo ella? Mantenernos bien hidratados. Bien. ¿Y quién hidratado está regalando? ¿Y
1: o
3: quién
1: sea, está regalando? No estoy viendo aquí las que se escuchan.
3: Ah, no. Ay, es pleno lunes, Ángel Rivera.
1: Es que pues,
3: es que recuerden que en las calles estamos regalando aguas también para que se mantengan bien hidratados. Agua.
1: Y también también por las mañanas vamos a estar regalando cafecito, pero muy pendientes, así que no se despeguen del 104.1. Siendo las 9 de la mañana con 44 minutos, llega Ruleta Rusa. Regresamos.

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1: 10 de la mañana con un minuto, ya estamos de regreso aquí a través de XFM 104.1. Y Niño Maravilla, ya empezamos con este tema. Ya empezamos. ¿Tú qué es lo más loco o lo peor que has hecho por amor?
2: Híjole, me agarraste en curva porque yo siento que soy de las personas que hace de todo por amor. La neta, yo soy un romántico.
1: Ah, ¿un poco de
2: sí,
1: qué?
2: Sí.
1: Fíjate que fuera del aire estábamos platicando. Y también me platicaste que con una chava que ella entraba muy temprano y que tú ponías tu despertador.
2: Es contar qué cosas locas, no humillarme.
1: No, pero, o sea, sí. Estabas loco de amor.
2: Estaba loco de amor. Pero sí, uno a veces hace cosas, no sé, por ejemplo, el no dormir, así como que ir a lugares bien lejos también, eso sí me pasaba. Porque sí. Pues uno no tiene, o sea, cuando está más chavillo, pues no hay dinero ni nada. Y me tocaba aventarme de que 3 horas en camión e ir a verla y era como, pues bueno. O estar a cada rato como, pues peleándote por ella también. Y cuando ya ves que uno cuando está chavillo,
1: o sea,
2: pues
1: te agarrabas a moquetazos.
2: Sí, de vez en cuando sí. No que yo quisiera hacerlo, o sea, no era como el que, ¿qué le ves? Pero pues a veces salían las situaciones. Ella sí le gustaba andar ahí en el pleito. Entonces pues ya tenía que salir a defenderla. Y eso era como que luego lo que pasaba.
1: Sí, fíjate que por ejemplo, esto que comentas, y es muy cierto, antes pues uno no contaba con la lana. Bueno, tampoco ahorita.
2: No, hasta la fecha. hasta la fecha no traigo ni un peso.
1: No traemos ni un peso. No, pero antes sí uno no contaba con lana y era como de, ¿qué hago para invitarla? ¿O qué hago para llevarla acá?
2: ¿Sabes qué? Ya acordándome de el que no traía lana, vendía cosas. O sea, era luego de que yo tenía, no sé, un Xbox y lo vendía porque sabía que iba a salir con ella. Y esa sí aplicaba de que, ¿qué tiene? Vale más el amor de ella.
1: Sí, claro.
2: Y vendía
1: claro.
2: Cositas, un relojito que tenía por ahí, una playerita o algo para poder ir a verla al siguiente fin.
1: ¡Oh!
2: Sí.
1: Ay,
2: te lo juro.
1: Ridis. No, fíjate que, por ejemplo, yo en una ocasión, yo estaba saliendo con una chava, pero hace años. Y pues obviamente estábamos de estudiambres. Y por ejemplo, yo lo que hacía era, o sea, de estas ocasiones que dices, tengo para el camión, o sea, de los dos, pero nada más para ya sea la ida.
2: A ver cómo me regreso.
1: O la vuelta. Y yo le dije, ¿sabes qué? Y pues no teníamos dinero. Y yo la llevé a Explora.
2: Ah, ya, aplicabas pero, esos de planes gratis.
1: Sí, claro, sí.
2: ¿Comprabas cinco de semillas para ir a las palomas?
1: No, de su casa, ella vivía. ¿Para dónde vivía? Si mal no recuerdo, creo que por Delta, un poquito más pegado para acá al centro. Pero nos fuimos caminando. Yo creo que hicimos como una hora y media. Serio, caminando.
2: Yo no hubiera salido contigo, Ángel. No, tú también, pero, como caminando hasta Explora.
1: Le dije, pues, ¿qué hacemos? No, pues, quiero salir. Y yo, ya le platiqué.
2: Aparte, un enamorado les arma los planes como si fueran cosas bien padres.
1: No, pero
2: así
1: es
2: de
1: que
2: oye, tú, imagínate ir caminando en el sol, pero, dándole de comer a las palomas.
1: Pero como estabas enamorado y querías, esa hora y media ni la sientes. Porque vas platicando que todo, y ya fue así como de, pues ten, no me acuerdo, creo que costaba como 11 pesos 10 el camión. Pues ten tus 10 pesitos, vete para tu casa. Y yo me fui a la. Es que, o sea, si la acompañaba yo ya no tenía para regresarme.
2: Sí.
1: Y yo
2: le daba sus 10 barotes.
1: Ay, 10. Y le dije, ¿qué quieres?
2: De esos hombres son los que valen la pena. Oh. Traigo 10 baros para gastar a lo desgraciado.
1: Pero fíjate, ya después, y es lo bonito que dices. Pues la chava decía, pues si no hay, no hay.
2: Sí.
1: Pero eso no impide no salir. Ajá. Y ya de que, por ejemplo. No, pues, yo tenía tapetitos que se ponían ahí sí en el pasto y todo. Y con la mochilita, o sea, fuimos con buen plan, pero nos fuimos caminando. Eso no tiene nada de malo.
2: Pues no. Pero, o sea, yo no saldría contigo, pues, pero.
1: Sí, no.
2: Vámonos con la música.
1: Yo te invitaría a salir. Así que si tú tienes alguna anécdota, manda tu mensaje al WhatsApp 477-762-1041. 10 de la mañana con 6 minutos. Esto es Ponte el Tiro. Regresamos.

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1: 10 de la mañana con 22 minutos. Ya estamos de regreso aquí a través de XFM 104.1. Y respecto al tema, Anío Maravilla, la Pingos Pingos tiene algo importante que decirnos. A ver, Pingos, opina.
2: Híjole, lo más loco que he hecho por amor. Yo me considero una persona muy cuerda. Siento que rara vez me dejo llevar 100% por el corazón. Siempre le meto racionalismo.
3: Yo tengo otros datos.
2: No sé si sea bueno o malo, porque no tengo tantas historias para hoy. Pero algo que creo que puede generar mucha polémica y que sí he hecho meramente por amor es ponerme la playera de otro equipo de fútbol.
3: Uy, se alocó.
2: Me puse la playera del Cruz Azul.
1: Ay, hija,
2: por también. Amor, porque mi pareja le va al Cruz Azul, pues, y entonces si ya mal. En estas últimas etapas de cuando fue Chivas Cruz Azul y ya para la final Pumas Cruz Azul, yo genuinamente pues era Cruz Azulina, sí, y una vez me puse la playera y yo considero que no traicioné a mi equipo base de toda la vida. Pero sé que fue una acción que hice meramente por amor y por apoyar a mi pareja. Y fue como, pues sí, arriba el Cruz Azul.
1: ¡Nah!
2: Ya,
1: cuélgale.
2: Los dos juntos. Me pueden ver como una traición. Yo generalmente creo que es algo tranqui, pero creo que sí.
1: Desde,
2: sí me la
3: es chapulineo, la
1: desde
3: neta.
1: Desde ahí estás mal, fíjate. Eso, ese de que, o sea, para empezar, no sé quién sea su equipo base.
3: Tigres,
1: pero
3: creo.
1: Yo creo que por amor, aunque seas... O sea, tu equipo no se cambia.
3: No se cambia la camiseta. Eso es chapulineo, no se cambia la camiseta.
1: O sea, yo he tenido hace muchos años también parejas que le iban a otros equipos hediondos. Y dices, ¿cómo? ¿Tú crees que yo me voy a poner? No.
3: Aparte,
1: o sea,
3: está bien chido bien. Pelear, ¿no? Como que,
1: claro.
3: No, está perdiendo tu equipo.
1: Entrar como polémica de, oye, ¿van a jugar los dos equipos de cada quien? Y hacen algo, que una cita, te vas a comer para allá, acá. Pero yo nunca me voy a quitar la del mejor equipo de México.
3: El Chivas, muchas gracias.
1: El mejor equipo, fregó de todo.
3: Guadalajara.
1: El equipo de León. ¿Qué onda, Chivimponte? Acá está nuestro, a ver, no te me vayas, hijo. Siempre baja en los mejores momentos. Oye, Chivín Redes, ¿qué es lo más loco que has hecho tú por amor?
4: Muchas cosas, pero creo que una de ellas... di un iPhone y un Apple Watch de así de regalo nada más.
1: Así de por bonita.
4: Ajá. O
3: lo regala, que es tener dinero.
4: O regalar viajes.
3: Ay, no,
1: pues,
3: si te fijas. Estábamos hablando, Ángel y yo, que pagábamos el camión. Así de Ángel le pagaba el camión.
1: Yo cuando salí con una chava, yo me la llevé caminando.
3: Sí, Dos horas.
1: No tenía para el camión. Una hora y media caminando. Pero como...
4: Yo estaba muy enamorado, creo.
1: Pero...
3: Y con dinero.
1: No, yo también. Pero. El Chivín Ponce sí tenía dinero.
4: Imagínate, por ejemplo, ahora pasó que fuimos a un concierto y yo pagué, pues, todo, básicamente. Entonces, por amor.
1: ¿Por qué avientas otra cara, Chivín? Ustedes no lo están viendo, pero la sé. Por amor, y se muerde la
3: cara. Tan amor, como que...
5: No se ve.
1: Sí, pero no, Marianita, yo creo que desde ahí estás mal. Desde ahí estás mal, o sea, de ponerte otra playera.
3: No se cambia el equipo, se cambia lo mejor de pareja. Sí, pero de equipo no se cambia. Jamás. ¿Cómo haces eso?
1: Aparte también el Cruz Azul, el puro cascajo. Y yo me quiero despedir simplemente en esta intervención de Arriba la Fiera. Nada más, ni más.
3: Vámonos con más música mejor.
1: 10 de la mañana con 26 minutos. Regresamos.

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1: 11 de la mañana. 11. Óyeme. A una cosa. 10 de la mañana.
2: ¿Ya te quieres ir?
1: Quiero ir. 10 de la mañana con 44 minutos. Ya estamos de regreso aquí a través de XFM 104.1. Y seguimos recibiendo sus mensajes. Y dice: por amor, esperar el camión y abordar solo cuando venía el muchacho que me gustaba. Y a veces dejaba pasar hasta 3 camiones. Ah, o sea, sí sucede. Sí, por ejemplo.
2: Sí, le llegué a
1: aplicar. Si sabes que el chavo o la chava que te gusta se va a subir en la ruta 3, ¿te ibas en la 3?
2: Sí.
1: Y aunque no, ni fuera para tu casa.
2: Sí, a mí
1: o
2: sí
1: te,
2: llegó
1: o
2: a
1: te bajabas
2: así.
1: Hasta que se bajaba.
2: Ya te ibas a dar la vuelta. A
1: sí, ahora más así como que, bueno, déjame cruzar el bulevar para agarrar la que. Ahora
2: la que sí me lleva a mi casa.
1: Sí, sí. ¿A ti te llegó a pasar algo similar?
2: Sí, a mí sí me llegó a tocar. Yo también aplicaba esa, la de. Agarraba un camión aquí en el centro y ya ves que son como basecitas.
1: Sí.
2: Entonces siempre me topaba a la misma chava, porque como que iba a una escuela de ahí, a cierta hora. Y me acuerdo que un día sí coincidí y fue como. Ya nos vimos varias veces, ya nos echábamos la miradita, como que ya. Y una vez sí me acerqué a pedirle su número. Sí, le pedí. Sí, me la dio. Y sí salí con ella. Sí salí con ella, pero sí me dio miedo. Sí fue como. ¿Y si me están haciendo? Me están poniendo un 4. ¿Y si me están haciendo de que una estafa o algo? Porque sí se me hacía muy curioso que siempre nos veíamos a cierta hora y dije: ¿y si es un plan y me quieren robar?
1: Cálmate, te cálmate, juro. Amar te duele. Ya vas a
2: aplicar de perros.
1: Amar te duele.
2: Pero
1: fíjate
2: sí.
1: Que, por ejemplo, esta película que la neta es un clásico en el cine, la de Amar te duele, yo la otra vez la estaba viendo, o sea, yo ya la había visto, pero ya tenía años que no la veía y pues no te acuerdas de ciertas cosas.
2: No, me toques ese tema porque lloro.
1: Y fíjate que hay muchas historias similares.
2: ¿Nunca tuviste una historia así, que saliste con una niña fresa?
1: No, la
2: yo
1: neta
2: sí.
1: No. O sea, no como fresa como tal.
2: Me decía, oye, vamos a vernos en el mocho, vamos a... ¿Qué camión me deja?
1: Pero fíjate que, por ejemplo, ella sí vivía a una distancia considerada de mi casa. Y era de que, pues a veces era de, ay, pues vamos a cenar. Y yo como que, pues nomás traigo 200 para la semana. Y ahí se iba, pero ella me invitaba a muchas cosas y todo el rollo. Y era así como que...
2: Ahí les doy un pro tip, mira, te voy a decir algo. Ajá. Ahí en cosas de gente humilde como uno, yo les cocinaba. La invitas
1: con
2: a la casa.
1: Con razón ya no salían
2: les haces algo chido, les cocinas algo chido y es como, ah, mira qué bonito, me cocinó y tal. Tú compras salchichas y cosas así para hacerle unas quesadillas y con eso. Tampoco no hay necesidad de que te las tengas que llevar a restaurantes finos.
1: Dice que nos está llegando otro mensaje de WhatsApp, dice... Por amor tuve que aceptar ser el otro.
2: Un conocidillo por ahí.
1: Un conocidillo. Uno que otro aquí de la cabina.
2: No voy a decir quién soy.
1: Así que si ustedes tienen alguna anécdota, manden su mensaje al WhatsApp 477-762-1041. 10 de la mañana con 47 minutos. Llega Ricardo Montaner. Regresamos.

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1: 11 de la mañana con 5 minutos, ya estamos de regreso aquí a través de Exa FM 104.1. Y llegó un invitado. Llegó una chispita. A ver, ponme ese efecto.
2: Hay que hacer curso para chismosos.
3: ¿Cuál efecto era?
1: O no se nos escucha tampoco. Me tienen apagado los audífonos.
4: Ese es el curso para los chismosos.
1: No le entendí. Disculpa, Rey Sumaya, buenos días, ¿cómo te encuentras?
3: ¿Cómo están, mi gente hermosa? Estoy muy bien, estoy contento, bueno. Estoy emocionado por estar aquí con ustedes un día más, empezando el mes primero de junio.
1: Empezando mes y semana.
3: Primero de semana, ¿y qué crees?
1: ¿Qué?
3: Empezamos con primero de junio, el mes de los Hochis. Así es, empezamos con el mes LGBT de todos, y pues la verdad las canciones que ponemos en Exa, todo que ver.
1: Tengo que ver, y también porque vamos a estar ese día.
3: ¿A mí no me han invitado?
1: Híjole.
3: Es que no soy. Y no creo que voy a estar.
1: Sí, es que no eres parte del crecimiento.
3: Sí.
1: No te creas.
3: ¿Te fijas cómo aquí sí les molesta mi brillo? Claro que la neta, o sea, les molesta que uno brille más que aquí. Y no dejan. Por eso pronto me voy a ir de esta empresa.
5: Perdón, es que te tenía el micro apagado. ¿Qué?
1: Ya se lo aprendiste, estás viendo que se está echando flores solo. A ver, fíjate, a ver, acá nos mandaron un mensaje de audio, a ver, vamos a escucharlo.
6: ¡Que se largue!
3: A ver, ¿quieren que me quede o quieren que
5: siempre
3: me vaya?
5: Siempre te mandan el mismo audio.
3: Si quieren que me vaya para irme.
1: A ver, vamos a ver qué dicen.
6: ¡Que se largue!
3: Es el mes de los Hochis, tienen que tener como solidaridad, tienen que ponerse cosas de colores. Ojo, aquí voy a estar todo el mes recibiendo regalos del lo que quieran traer.
1: ¿Es tu santo o qué?
3: Pues es día de los Hochis.
5: Sí, estamos muy felices que estés con nosotros, Omaya. Quiero preguntarte algo, porque estamos en el tema ya.
1: Mucho comercial.
5: Mucho jijiji, jajaja. ¿Qué es lo más loco

0: a un chico. Es invitarlo a tomar.
1: Yo nunca puedo decir
0: cosas fuertes.
1: Pa' 500 pesos de una cuenta, nada.
0: Fíjate que yo nunca le había invitado a nadie nada.
1: No.
0: No, yo estoy para que me inviten.
1: ¡Ay!
2: Anda, tú.
0: Soy el rey Sumaya, la chispa que ilumina como el que quiera salir conmigo es porque es un suertudo y tiene que invertir.
1: No, por eso está soltero.
0: Soltero, pero nunca solo. ¡Ah! Oye, yo estaba tratando de disimular que estoy soltero. No, creo que lo más loco que he hecho por amor también es esperar a alguien, unas 3-4 horas en la madrugada, que dos horas en la madrugada que pasara por mí cuando nunca pasaba. Y eso me lo aplicaba como dos veces al mes.
1: Fíjate que te decía, nunca pasaba por ti.
0: Decía, paso por ti. Simón, yo te espero aquí. Trabajaba en antros. Yo trabajaba aquí en los antros y él pasaba por, según pasaba por mí, 3 de la mañana, 4, 5, y no pasaba por mí. O sea, y qué tonto yo, porque teniendo dinero para... Porque mis problemas siempre han sido económicos, no de amores. Teniendo dinero para agarrar un Uber, siempre lo esperaba y nunca pasaba por mí porque yo quería verlo, quería triunfar, entonces...
2: Fíjate que, por ejemplo, yo conocí a una persona que a uno de sus exparejas le regaló una moto y le prestó dinero y la dejó con la deuda de la moto y del dinero. Fíjate. O sea, porque estaba el chavo le dijo, hazme el paro, ¿no? Sácame una moto y yo te la voy pagando. Y estaba la chava le dice, va, la sacamos y yo te ayudo con la mitad.
0: Ay, mi
2: atarantada. Y pues terminaron, el chavo se quedó con la moto y esta persona sigue pagando la deuda. ¿Cómo ves eso?
0: Maldito coraje. No podemos.
2: Y eso lleva poco, lleva como 6 meses.
0: ¿La conozco? ¿La conozco yo?
2: No. No,
0: sí,
2: conoces.
0: Sí la conozco.
2: Nombres. ¿Qué? Ya, vámonos.
0: Monse Alonso no vas a estar hablando,
3: ¡Vámonos!
2: 11:10 a.m. Llega Saco de Sal, aquí atrás de XFM 104.1. Regresamos.

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1: 11 de la mañana con 25 minutos, ya estamos de regreso aquí a través de XFM 104.1. Oye, Nio Morbe, ¿cómo les gusta bajar aquí a cabina?
2: ¿Cómo les gusta interrumpirme aquí, la neta?
1: ¿Cómo les gusta? Más bien porque les quedamos bien, yo creo. Hey. Tenemos otro invitado.
2: Otro.
1: Nuestro compañero de La Mejor FM, el Villeguas.
2: Villeguas. Uy, eso ya se está.
1: A ver, te quiero preguntar, dime. ¿Tú qué es lo más loco que has hecho por amor?
3: Ay, es que...
2: Todo sea, eso.
3: ¿En qué aspecto? No, ¿loco en qué aspecto?
1: No sé. Regalarle una moto y que ya te dejó.
3: No, pues llevarla a la playa cuando ya casi estábamos terminando, con tal de salvar la relación. Y no funcionó para nada.
2: Ah, quisiste comprar amor. Es que así no funciona.
3: Ándale.
2: Quise comprar amor.
4: Igual que el Yamil, pero él no fue. Él nomás pagó el viaje a su novia y él se fue.
1: Y está ahí de vez en cuando acá. Escucha. Entonces, ¿eso hiciste?
3: Pues sí, o sea, para tratar de salvar la relación, quise alargar lo que ya tenía que terminar, pero pues me tuve que gastar feria a lo tonto.
2: ¿Y si lograste?
3: No, regresar. Pues como la semana que regresamos todo se terminó, o sea que...
2: Ah, no sirvió de nada.
1: O sea, también te usó, que dijo, me pagó el viajecito a la playa.
3: Me pagó el viaje.
1: Allá todo, jijijija.
4: Y ya con eso. ¿Pero desquitaste el viaje a tu allá?
3: Diario.
2: ¡Ah! Eso sí. Diario. Ya, pues mucha info.
4: Sí, no, o sea, que si lo disfrutó, que si salieron juntos, pues, nadaron, cotorrearon, bebé.
3: Sí, pues,
4: aquí los de la mente cochambrosa son los radioescuchas. A mí no vengan a decir que no sé lo.
3: O sea, como que tratando de evitar lo que realmente iba a pasar. Ajá. O sea, decir, tratar de temprano va a pasar, pero esto lo queremos como que olvidar. Para pasar un buen rato juntos.
1: ¿Y todavía sabes de ella o ya no?
3: No, tengo como 2 años que no sé nada. No, hace poquito me la encontré.
1: ¿Y luego?
3: En la plaza, dale. Cuando iba caminando con mi novia.
5: ¡Órale, qué padre!
3: Me la encontré así de frente, nomás que mi novia no se dio cuenta.
1: Ah, vamos con más música.
4: Mira, para que vuelvas a meterte al aire y levantarles el rating. Porque eso...
2: Se saturó el WhatsApp.
4: Eso es lo que hacen,
1: A ver, acá nos están mandando un mensaje de WhatsApp, vamos a escucharlo.
6: Hola chicos de Exa, aquí vengo a quemarme. Ángel quiere que me queme con este audio. Sí. ¿Qué tantas cosas no he hecho? Como sacar un teléfono en Coppel, como mantener a la persona.
2: Pásame tu número.
6: Darle muchos regalos y no recibir nunca nada a cambio. Ay no, es mucha quemada. Eso entre muchísimas cosas más que... Ya mucha gente lo sabe.
1: ¿Cómo te, Goofy?
2: Híjole. De pura casualidad no estará soltera. Ando requiriendo una moto.
1: No andas contratando.
2: Pero si quieres de asistente, no tengamos nada. Si quieres de asistente.
1: No, te brillaron los ojos, mi maravilla. Te brillaron los ojos. Pero sí, o sea, lo que platicábamos, o sea, hay mucha gente que... Le regala muchas cosas y no es mutuo.
4: Oye, también sabes qué pasa, que hay personas que en serio creen en el amor, y la neta yo lo he dicho y yo también creo en el amor. He tenido una radio escucha que ya con su esposo montaron un negocio, ella invirtió todo el dinero porque lo amaba, y ¿sabes qué pasó? La persona le dijo, ¿sabes qué? Ya no, todo este dinero no te voy a dar nada porque yo lo trabajé, es mío. La chava se quedó sin el local de...
2: Pero era dinero de la otra persona.
4: Era dinero de la esposa. Pero el señor no le quiso dar ganancias, no le quiso dar nada. Se separaron por eso, por el negocio, porque el señor dijo, es mi dinero porque yo lo trabajé.
1: Fíjate que, por ejemplo, yo conozco un caso que la pareja tiene negocio junto.
4: Ey.
1: O sea, que venden, un ejemplo, ropa.
4: Melones.
1: Ajá.
4: Melones.
1: Y la chava ya está saliendo con otra persona. Y el chavo le dijo, si me quieres dejar, déjame. Pero... No, el negocio va a ser para mí. Y tú, si me dejas, no te vas a llevar nada. Y nada más por eso siguen juntos.
4: Es que es lo malo, cuando hacen un negocio, yo siempre he dicho, hay que mezclar el amor con el dinero porque lo terminamos peleado. Contratito, bien a gusto, si nos separamos, cada quien con su parte.
1: Claro.
2: Y por eso deben de...
1: Si te encargo el micrófono, hijo.
2: Deben de fijarse bien incluso con quién están saliendo, porque luego no... Negocios como quiera, pero luego a veces hay niños de por medio... Que ahí sí, ¿cómo te separas?
1: No,
2: o sea,
1: no,
2: ya sí es un lazo que sí.
1: O sea, pero siempre. Es que...
2: Yo conozco muchísimas
1: hasta
2: personas
1: cier...
2: que solo están juntos por sus hijos, pues.
1: O hasta sea, cierto punto.
4: Pero también debes de ver que hay personas que no se dan a conocer hasta que se están separando, hasta que se están divorciando. Yo conozco uno que, híjoles.
2: Ahorita nos cuentas.
1: Es que hay mucho, es que hay muchas cosas y muchos puntos de vista. De hecho, ya nos están llegando más mensajes de WhatsApp. Pero por lo pronto nos movamos con muy buena música. 11 de la mañana con 30 minutos. Llega Dando Vueltas. Regresamos.

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1: 11 de la mañana con 48 minutos. Ya estamos de regreso aquí a través de XFM 104.1. Y ya nos vamos a despedir, niño maravilla.
2: Ah, ya nos vamos a despedir.
1: Ah, tan rápido.
2: Se me fue rapidísimo.
1: Se me fue rapidísimo. Ya cuando menos acordé, el niño maravilla me dijo, vámonos con despedida. Y
2: espero,
1: dije, ¿cómo?
2: Que así se me vayan estos 15 días porque no traigo ni un peso para la quincena.
1: Sí, se requiere. Hijo, ya acaban de pagar ayer. Acaban de pagar antier. Hijo,
2: ¿para qué me pagan en fin de semana también? Una cosa.
1: ¿Qué menso los del banco va? ¿Qué menso de ellos los del banco?
3: Oye, y no nada más le pagaron el sueldo, le pagaron las utilidades.
1: Ya te llegaron las utilidades,
3: ya,
1: hijo.
3: Se perdió todo.
1: Ya te llegó todo.
3: Sí, fui a hacer unas obras de caridad.
1: GPS.
4: Con niños que no tienen ropa.
3: Sí, tú sabes.
4: Que para que no mueran de frío.
1: Dice que por ahí fue a donar dinero.
3: Vámonos, muchísimas gracias. Muchas gracias por habernos escuchado. Vayan y síganos en nuestras redes sociales. Se me encuentran como Alan Quirarte. Ahí van a ver qué estuve haciendo el fin de semana. Alan Quirarte en todos lados. Ángel Rivera, ¿cómo te encuentran?
1: Yo soy Ángel Rivera, me encuentras en todas mis redes sociales como Ángel Rivera con doble A. Y también síganos a través de redes sociales como XFM León, porque también por ahí les vamos a estar revelando muchas sorpresas. Reycito Somaya, muchísimas gracias por acompañarnos. ¿Tus redes sociales?
4: La Ángel lo encuentran siempre sentado aquí en cabina haciendo todo menos trabajar.
3: Nada más para cerrar el tema, dice por acá, hola, ¿qué tal? Muy buenos días, Estación Naranja. La verdad, lo que yo he hecho por amor es de otro nivel. Por amor acepté compartir a mi novio con mi hermana.
1: ¿Qué?
3: Así nomás, caray. No vi el nombre ni la terminación, pero qué fuerte está esto.
2: Híjole, no, espérate, este sí tenemos que tocarlo. ¿Cómo?
3: O sea que ella compartió a su novio con su hermana por amor, porque yo creo que el viejo quería a la hermana y pues dos por uno.
2: Pero bebé, ¿cómo llegas a esa situación? Que nos cuente, o sea, primero andaba con su hermana y después ella.
1: No.
2: O sea, ella fue
1: su pareja, bueno, él tenía su novio, ella.
3: Acepté compartir a mi novio.
1: Y lo compartió con su hermana.
2: Pero ¿cómo? O sea, su hermana le dijo, oye, y su novio también tuvo que aceptar.
3: O el novio le dijo, oye, me gusta más tu hermana. Y la hermana a lo mejor aceptó. Eso está muy fuerte.
2: Está fuerte.
3: ¿Les parece? Sí, ojalá que nos mande la continuación, el desenlace, el desarrollo de esta historia. Mañana se los contamos. ¿Les parece bien?
2: Perfecto.
3: A mí me encuentran como Rey Sumaya con S y con Y. Antes que nada, quiero ofrecerles mi servicio como a entrega de flores, el patroncito, o como baby shower y despedida soltera, cualquier tipo de eventos. Ahí voy a estar también haciendo animación. Muchísimas gracias. Contrátame porque soy la mera verdadera.
2: Ahorita te cobras esa publicidad.
1: Ahorita te pasamos el número de cuenta para que deposites tu comercial. 10 de la mañana con. 10 de la mañana, oíme. 11 de la mañana con 50 minutos. Escucha. Esto fue Ponte al Tiro. Hasta mañana.
2: Escucha con esta que nos despedimos, ¿eh? El Rey, de Alejandro Fernández.
1: Ah, caray, ¿qué no es la mejor FM?
2: Gluglunes. Te dije que era Gluglunes.
1: Gluglunes. 11 de la mañana con 51 minutos. Hasta mañana. Bye, bye.

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1: 12:08, ¿cómo están? Muchas gracias, nosotros contentísimos. Ya mejor, me fui gripado, regresé, es mejor, pero ya saben, esta onda de la gripe está tremenda. Pero bueno, pues vamos a divertirnos, muchas gracias a todos ustedes por sintonizarnos. Ya escuchamos Ponte al Tiro. Ahora, con su servidor, vamos a tener bastante información, qué es lo que está pasando acá en redes sociales y también algunas sorpresas que vamos a tener pues ya básicamente este mes de junio, que el día de hoy arrancamos un mes muy padre, un mes donde vamos a estar también consintiendo a todos los jefes que nos escuchan y que son parte de la Estación Naranja. Con muchísimo gusto lo vamos a hacer. Y otras noticias más para todos. 12:09, yo soy Daniel Aguilar. Bienvenidos a XFM 104.1.

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2: Las 12:24 minutos. ¿Cómo estará el clima durante este día para estar prevenidos por las dudas? 28 grados. La mínima 17 y al parecer sí habrá lluvias esta tarde a partir de las 12 de la tarde en diferentes lugares. Así que, bueno, pues hay que estar prevenidos por si sí o por si no. Pero ya lo sabe que, de todos modos, dos minutitos de agüita aquí en la ciudad y bueno, ya andamos acá nadando. 12:24, señores, amigos, les tengo una gran noticia. 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Regresamos.

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1: 1:03:03. Oigan, a ver, chismecito. Chismecito. Aprovechando, agarra el micrófono, por favor. Naye, por favor, agarra el micrófono. Por favor, es que saben que de verdad. A ver. Ángel está aquí, Naye también. Yo necesito que me platiquen. Yo no estuve durante estos días donde, si no estoy mal, hubo un evento para conocer más sobre la cultura japonesa aquí en la ciudad de León, Guanajuato, donde pues la invitación fue para todos, donde es que me da mucha risa.
2: No, o sea, se ríe, pero me volteé a ver.
1: Sí, espérate. No.
3: ¿Sospechas de alguien?
1: No. Es que, a ver, y dentro de esos eventos, como parte de la experiencia, por lo que yo estuve leyendo, era que te rentaban renta, ajá, ¿sí? Unos kimonos en el cual tú podías andar ahí por la exhibición portando tu kimono para que supieras pues qué es lo que se siente y ser parte de un ratito por esa cultura.
3: Vivieras, ¿no?, la experiencia.
1: Y que, exacto, que vivieras la experiencia, ¿no? De traer el kimono y para que te digan, ¡ay, qué bonito!
3: ¡Qué bonito!
1: Exacto. Qué chulo, ¿no? Bueno, la cuestión es de que no regresaron los kimonos, güey.
2: No lo regresaron.
3: Es correcto.
1: No, o sea, que no lo regresaron.
2: Esa ya es otra cultura.
1: Ah, espérate. Nuestra cultura, lamentablemente,
3: tristemente,
1: ¿no?
3: Es una cultura tristemente mezclada.
1: Pero yo tengo varias preguntas. A ver, a empezar. Si salieron, ¿a poco no los identificaron? ¿Con las cámaras o algo?
2: Tú sabes que las cámaras aquí nunca...
1: Nunca funcionan, ¿verdad? O sea, cuando debe, nunca funcionan, ¿verdad?
2: Nada más funcionan cuando les conviene.
3: ¿Sí, ¿sabes, verdad?, cuál, sí, fue mi teoría? O sea, dije, a lo mejor se metieron al baño, se lo quitaron, lo metieron en alguna bolsa y se salieron.
1: ¿Cuántos eran?
2: Pero no...
3: No, desconozco la cantidad de los kimonos. Sí, los rentaban en 100 pesos, sí, 100 creo, pesos, si no me equivoco.
2: O sea, pero también la gente que se los lleva, o sea, dices... No es de que vas a andar en la calle.
1: No, pues la neta no te lo ando manejando, hija.
3: ¿Cuánto es el kimono?
2: Y ni le des ideas a Daniel porque le voy a decir, vístete de eso.
1: Soy capaz de rentar un kimono, pero nosotros sí lo regresamos. Oiga, no, de verdad, neta. Hablando fuera de broma. Qué vergüenza, ¿no? O sea, para la gente que viene de otros lugares, uh-huh, vienen aquí a exponer su cultura y nosotros tan open de que, ah, claro, sí, pásenle usted. Y ya sabes, estas empresas de que, ay, les damos todas las facilidades para que vengan y todo. Y para que resulte ser de que nuestra misma gente
3: se lo robó.
1: Que
3: bueno, si vinieron muchos turistas, quiero yo creer que se lo llevó alguien de otro lugar.
2: Claro. ¿No? ¿Tú crees que aquí en México, aquí en León, Guanajuato?
3: Aquí en León, Guanajuato no se sucede lo eso. O sea, quiero creer que no fue alguien de aquí.
1: A ver, habemos gente linda y respetuosa.
2: Claro.
1: Pero hay gente también que la neta no.
3: Aparte, digo yo, ¿para qué te va a servir en tu día a día un kimono?
1: Ah, exacto. O sea, ¿cuál es tu fetiche?
3: ¿Cómo para no que sabes robarte un kimono?
1: Sí, güey, o sea, ¿en qué momento del día
3: vas a ocuparlo?
1: A ver, wey, supongamos que lo rentaron. Estoy hablando lo más lógico.
3: Lógico.
1: O sea, imagínate que la damita lo rentó y todo el rollo, bla, bla, bla, bla. Llegan tus niños de la escuela, güey. Llegan tus niños a la escuela y abre la puerta y de repente
3: tu mamá en kimono.
1: Checa esa imagen. La mamá haciendo la sopa, güey. Haciendo la sopa con el kimono puesto.
3: Oye, suena como ofensa de tu mamá en kimono.
1: Sí.
3: Sí, sí, no, o sea, sí suena ofensa.
1: O sea, ¿en qué momento? O de repente llega el marido, güey. Estoy hablando de lo más lógico. Porque ¿qué tal si lo rentó un hombre? Güey, o sea, no lo sabemos. Pero imagínate, llega el señor, jornalero como nosotros, de jornada, de rollo, cansados, güey. Cansados de eso que dices, ay, lunes, hijo de su madre. Ay, Dios, sí, mira, apenas con llegar a la casa.
3: Acostarme.
1: Y hace acostarme, rico, ¿no? De repente tú entras, ya dejas tus cositas y todo. ¿No te la hacen de tos? Abres la habitación, tú oliendo a sol, oliendo a la habitación. Abres la habitación y te está esperando un kimono ahí en la cama, güey. No, o sea, ¿cómo por?
3: Ahora ya tiene más lógica el que se, claro, lo hayan robado.
1: Sí, o sea,
2: pero también, ¿cómo, o sea, para qué? Lo que comentaba Naye, o sea, ¿cuánto te puede costar uno?
1: Me imagino caro.
3: Sí.
1: Digo, o sea, pero si lo traen con
2: se supone, ¿tarjetita de crédito, Dani? Y ya te quitas de bronca.
3: No, pero me imagino que si son rentados.

0: persona que se lo llevó.
1: Que justamente decían, bueno, toda la gente que acudió y que rentó este tipo de kimonos por vivir la experiencia, por conocer más de la cultura, ¿por qué no copiar esa cultura? Porque no nada más es el kimono, es la comida, es, sino también los valores que tiene.
0: Tremendo.
1: O sea, ¿por qué no copiaron los valores de no llevarse las cosas?
2: Y luego en México, Naye.
0: Tremendo.
2: Y luego León.
0: Qué malo decirlo.
2: Sí, tristemente.
0: Pero
2: es la realidad.
0: Es la realidad.
1: Pero justo deberíamos de copiar esa cultura, esos valores, ese ejemplo.
0: La neta, es tremendo, ¿eh? O sea, muy tremendo, muy tremendo. Que causa risa así.
2: Sí, pero no, o sea, dices, no más.
0: O imagínate que si te olvides y haces una cena, invites a tus amigos, a tus amigas, y tú de repente abres el closet sin querer, de algún guardarropa que tengas en tu casa y de repente... Y el kimono ahí.
1: ¿Sabes dónde va a terminar ese kimono? Vendido en alguna placita.
2: Sí.
1: De cuando sacas la ropa que ya no ocupas. Claro. Como ese kimono ni lo vas a ocupar, sí. Lo van a sacar y va a terminar en una placita. Colgado ahí en San Juan Bosco.
2: Y malbaratado.
1: Es que es una placita muy grande. Ahí venden mucha ropa.
2: Específicamente dijo la colonia.
0: Ya está bien.
1: Hay otras colonias es que es también.
0: Es cierto. Ay, vamos a ver qué pasa, chavos. Ahí les encargo. Digo, oigan, dicen que las oportunidades hay que tomarlas cuando llegan. 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
1: Ok, continuamos aquí en XFM 104.1, señores, exactamente las 2:16. Oigan, el verano está por comenzar, ¿eh? Así que, por favor, esto es especial para todos ustedes. ¿Y están listos? Bueno, pues, no se trata de esperar el momento perfecto, se trata de empezar hoy, por supuesto. 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Y ahorita te cuento de qué manera lo puedes hacer. 2:16 PM en XFM.

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1: A ver, ya estamos acá bien. Entonces lo traigo con 20 minutos. Sí, señores, pues estamos arrancando la semana y atentos porque durante ya este mes de junio vamos a tener promociones para festejar a papá. ¿Ya tienes el regalo? A ver, ahora sí la pregunta. ¿Ya tienes el regalo para papá? Si no, no tuvo para su mamá. Ahora ya imagino para su papá. 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Muy mal, mal. 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Regreso.

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1: Estas son las cuatro noticias que debes escuchar hoy, aquí en Entérate León. 1. León recibió la 17ª Convención Nikkei 2026, conectando raíces, fortaleciendo lazos con comunidad japonesa mexicana de todo el país. En su mensaje, la presidenta municipal, Ale Gutiérrez, destacó que para León, Japón es una alianza de confianza, cultura y comunidad. Se informó que en Guanajuato hay alrededor de 300 oficinas de empresas japonesas, de las cuales cerca de 60 están en León. 2. Ale Gutiérrez encabezó la conmemoración por el 30 aniversario del FIDOC y reconoció 3 décadas de trabajo conjunto para mejorar la infraestructura urbana. De 2021 a la fecha, se realizaron 242 calles con inversión de 768.8 millones de pesos y beneficio para más de 32 mil personas. La presidenta también reconoció a exdirectores, líderes vecinales que han sostenido este modelo desde 1996. 3. Óscar Mauricio Vargas Guzmán, titular de la Unidad de Atención de Diversidad y de Género, invitan al primer foro de creación de espacios seguros para promover entornos incluyentes y libres de discriminación. La cita es este 5 de junio a partir de las 9 de la mañana en Presidencia Municipal. Para más información, visita facebook.com/udiversidadleon. 4. En sesión de ayuntamiento, se aprobó por unanimidad que el Festival de Verano Vive León 2026 sea gratuito, del 17 de julio al 2 de agosto, con temática El Espacio. También en sesión, se aprobó el acceso gratuito diario, esto reforzando el programa Pásale Gratis, a la Unidad Deportiva Rodríguez Gaona, vinculada a la nueva estación de transferencia para mejorar la movilidad y acercar espacios de recreación. Ahora estás bien informado de lo que hace grande y fuerte a León. Más información, visita enterate.león.gov.mx. Hasta la próxima.
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1: Ya es junio y estamos muy cerca, 10 días únicamente de la inauguración de la Copa del Mundo 2026. Ayer por la noche se reveló la lista de 26 jugadores finalmente que da a conocer Javier Aguirre para jugar ya el Campeonato Mundial a partir del 11 de junio contra Sudáfrica. No hay ningún tipo de sorpresa. Realmente quizá los únicos nombres que al final se incorporaron y que parecía difícil que estuvieran, César Huerta, el Chino Huerta, jugador del Anderlecht de Bélgica, y yo diría que también el Memote Martínez, Guillermo Martínez, jugador de los Pumas de la Universidad. A ver, la generación de futbolistas con la que contamos actualmente no representa ningún tipo de sorpresa. Es decir, no hay demasiado talento como para no definirlo en 26 lugares, punto. Por ahí podemos decir, no, es que yo creo que el chico de Guadalajara Ledesma, yo creo que Marcel Ruiz, que estuvo lesionado, que Charly Rodríguez, lo que ustedes quieran. Pero no hay demasiada polémica en esta lista. Javier Aguirre ha llevado prácticamente a los jugadores con los cuales ganó la Liga de Naciones de CONCACAF y también la Copa Oro. Y bueno, el listado incluye 12 jugadores del fútbol europeo, 14 del fútbol local. Está Guillermo Ochoa, que va a jugar su sexto campeonato del mundo, y muchos jugadores que repiten después de lo que fue la desgracia de Qatar hace 3 años y 7 meses, cuando México quedó eliminado en la ronda de grupos. Un video, por cierto, bien presentado, con inteligencia artificial, la voz de don Roberto Gómez Bolaños, el famoso Chespirito. Me parece bueno, de alguna manera, la inteligencia artificial. Si ustedes escuchan detenidamente el video, en algunos momentos parece que tiene un tono como argentino, pero bueno, es lo de menos. El video cumple, muestra lo que es intenta mostrar lo que es la resiliencia del mexicano, la lucha, el venir de atrás, imponerse a los obstáculos, y bueno, es lo que espera el fútbol que ocurra a partir del 11 de junio. México le ganó 1-0 a Australia el sábado en el Rose Bowl de Pasadena, California, una anotación de cabeza conseguido por Johan Vázquez. Un partido poco brillante, sin mucho lucimiento. La realidad es que México, cuando le dan el balón, le dan la iniciativa, le cuesta muchísimo, pero muchísimo trabajo encontrar un nivel o una producción futbolística para poder vencer al rival. Bueno, Sudáfrica empató a 0 con Nicaragua y ya resolvió los problemas que tenía de visado con las autoridades mexicanas. Tuvieron que atrasar su vuelo. Sudáfrica, que va a ser el rival, insisto, de México en la cancha del Estadio Ciudad de México, va a concentrarse, va a trabajar en Pachuca, en Hidalgo, en las instalaciones de la Universidad del Fútbol. Empataron a 0 con Nicaragua en su partido de despedida del territorio sudafricana. Otro rival de México, la República Chequia, le ganó 2-1 a Kosovo también en su despedida de Praga, mientras que Corea del Sur le metió un contundente 5-0 a Trinidad y Tobago. No va a ser para nada fácil, para nada sencillo, el grupo mexicano en la competencia de este mundial. En otros resultados también, de cara al torneo, Estados Unidos le ganó 3-2 a Senegal, y Brasil se despidió en Maracaná goleando 6-2 a la selección de Panamá. El Toluca en penaltis, luego de tiempos extra, bueno, empate en tiempo regular, tiempos extras, penaltis, el Toluca de Mohamed sigue levantando trofeos, es campeón de la Liga de Campeones de la CONCACAF, venció al conjunto de Tigres. Lastimosamente en el partido se lesiona Marcelo Flores, jugador mexicano, canadiense, también tiene nacionalidad británica, que había sido llamado ya por la selección de Canadá para jugar el mundial, se lesiona la rodilla y se pierde el campeonato mundial. Qué pena con lo que sucedió con Marcelo Flores. Bueno, el tema de la Champions League se definió allá en Budapest, un partido cerrado, difícil, se defendió muy bien el Arsenal, empataron a 1 en tiempo regular, y luego fue otra vez un partido muy cerrado, hasta que finalmente, en la vía de los penaltis, el conjunto del Paris Saint-Germain volvió a levantar la Copa de Europa, el trofeo máximo, gran triunfo otra vez del Paris Saint-Germain, que generó, por cierto, muchos disturbios, desorden en París. Hubo unos 200 heridos, 100 detenidos aproximadamente. Realmente esa violencia que a veces genera el fútbol, y que la verdad no entiendo por qué y para qué. Bueno, México venció a las grandes potencias, Alemania y Gran Bretaña, y se proclamó campeón de la Copa de Naciones de Italia. En Ecuestres, el equipo de equitación integrado por Carlos Hank, Andrés Azcárraga, Patricio Pasquel y Fernando Martínez lograron proclamarse campeones del torneo que se disputa en Roma, Piazza di Siena. Después de 78 años, el conjunto mexicano logra una auténtica proeza, porque ganarle en Europa a los alemanes y a los británicos, pues no es absolutamente nada sencillo. Así que hay que reconocerles, igual que a Legna González. La marchista mexicana conquistó el Gran Premio Internacional de Madrid en marcha de los 10 kilómetros con un tiempo de 44.03. Alegna logra esta corona por segundo año consecutivo. Sofía Ramos, también mexicana, finalizó en la décima posición. Este circuito pertenece al nivel de oro de la World Athletic Race Walking Tour, así que Alegna González se mantiene como una de las grandes deportistas de México.

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1: 2:55 PM. Ya nos vamos. Cuídate mucho. Bonito inicio de semana. Ya está lloviendo aquí en el centro de la ciudad. Si lavaron... Ay, ¿qué crees? Va a llover. Pero sí, caray. Está bien. Así es. Eso es parte de... ¿Verdad? Muchas gracias a todos ustedes. Cuídense mucho. El día de mañana tenemos cita a las 12 en XFM 104.1. Gracias. Bye, bye.

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17: Ya son las 4 de la tarde.
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1: ¡Hello, everybody! ¿Qué onda, amigos de XFM 104.1? Bienvenido, buenas tardes a esta tu cabina naranja. Inicio de semana, inicio de mes. Nosotros estamos obviamente con la actitud al 104.1% porque esta segunda parte del 2026 se viene potente. Así que, por favor, no te despegues de la frecuencia naranja. Yo soy Monserrat Alonso y si tú me lo permites, a partir de ahora y hasta las 7 te acompaño con buena música, promociones exactas, tendencia, chismecito, todo lo que ocurrió el fin de semana en las redes sociales. ¡No, hombre! Esto se va a poner bueno. Además, como que el clima está a gusto, ¿no? Vete por un cafecito, prepárate una bebidita. No sé, está a gusto. Así que, por favor, hay que cerrar juntos este día laboral. La neta, si me lo preguntas, un poquito innecesario. En las controles tenemos nada más y nada menos que a Nayeli López. Y obviamente tenemos tema del día. Vamos a generar polémica, porque aquí yo sé que muchos me van a decir que yo estoy loca, que sabe qué y que sabe qué tanto, pero yo te pregunto a ti, si tu pareja no te presume en redes sociales, ¿es por privacidad o es que te está escondiendo? Número en cabina 477-762-1041. Te leemos también a través de nuestras redes sociales, que ya sabes que nos encuentras como ExaFM León. ¿Tú qué piensas? Yo siento que ahorita en la actualidad, obviamente, las redes sociales hacen un parteaguas en las relaciones, pero particularmente esto, si no sube fotos contigo, si, no sé, digo, una cosa es privado y otra cosa es secreto, ojo ahí. Así que, pues bueno, vamos a empezar a platicar sobre esto. Y mientras tanto, yo te dejo con buena música. Súbele, disfrútala y en todas partes, ponte Frexa y bienvenidos.

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1: Ya volvimos, la música y la información perfecta que te acompaña en este inicio de semana, en este inicio de mes. Segunda parte del 2026. Qué rápido que se nos está yendo este año. Y pues bueno, yo soy Monserrat Alonso, soy Jenny López en los controles. Continuamos con la actitud 104.1% para juntos, pues justamente seguir platicando de todo lo que tenemos para ti. ¿Por qué? Porque es muy indispensable que tú nos sigas a través de las redes sociales. Nos encuentras como XFM León. Por ahí ya te spoileamos alguno de los próximos conciertos ya confirmados que tenemos para ti, uno de los cuales es Camilo.
2: ¡Qué cool!
1: A mí la verdad me gusta mucho este ser humano, me gusta mucho su vibra, me gusta mucho su música.
3: Órale,
1: y pues
3: padre.
1: En XFM te vamos a conectar a este gran concierto, así que si a ti también te gusta, atentos, porque en cualquier momento las dinámicas estarán disponibles para ti y obviamente no puedes perdértelo. Descarga la aplicación móvil, es completamente gratuita, fácil de instalar y de verdad no tienes pretexto para llevarnos contigo a todas partes. Así que mientras tanto, más música. Súbele, ya volvemos y recuerda que estamos en todas partes.

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1: La actitud del 104.1% Frexo, ya volvimos. Yo soy Monserrat Alonso, Nayeli López. Te acompañamos hasta las 7 a través de la frecuencia naranja. Te acompañamos en el tráfico de la ciudad, de la escuela, en el trabajo, en donde tú estés, en todas partes. 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Mientras tanto, más música. Yo soy Monserrat Alonso y en todas partes, ponte XFM 104.1. Ya vuelvo.

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1: La actitud del 104.1% Frexo, son las 5:30 de la tarde. Ya se hemos cerrado el 11, escuchamos a Gloria Trevi a través de la frecuencia naranja. Nayeli López, tarde lluviosa en la ciudad, así que si estás manejando, pues mucho cuidado. Así que gracias a toda la gente que ya se comunicó a nuestro WhatsApp 477-762-1041, porque nos están compartiendo justamente este rollo de las lluvias. Mira, por acá nos pone Marco: buenas tardes, Frexo, reportando fuertes lluvias en la zona de Piletas. Hasta aquí mi reporte. Es que sí, ¿eh? Y yo creo que ya no va a dejar de llover, pienso yo. Así que, Frexo, comparte con nosotros, por favor, si en donde estás tú en este momento, pues está lloviendo, si ya dejó de llover, si no sé qué. Yo venía hace ratote, no crean que ahorita, de la zona norte, y allá como que medio llovía, pero luego dejó de llover. Y aquí en la zona centro está chispeando, pero yo creo que esta lluviecita ya no se va a quitar. Qué a gusto, ¿no? Ya hacía falta, qué calorón. Oigan, saludos muy especiales a Saulo, que fue el conductor que me trajo hace rato cuando yo llegué, hace rato. Pero pues, oigan, ¿qué les estaba diciendo? Tenemos tema del día, Nayeli López. Estamos platicando, obviamente, sobre la importancia que tienen las redes sociales, obviamente, en las relaciones de pareja, que si te sube a las redes sociales, pues qué padre. Si no te sube, es porque te oculta, es porque, ajá. Ay, Nayeli López, sí, a ver, quiero escuchar tu punto de vista sobre este tema, por favor.
2: Híjole, yo no venía preparada, Monse, pero yo siempre te digo, yo creo que estos temas siempre los haces para nosotros.
1: Por y para nosotros.
2: Déjame platicarte que a mí ya me pasó, o sea, si estuve en una situación en donde, pues, sí he tenido problemas por no subirlo a las redes sociales, por no publicar una foto, por no subir una historia, por no... Pero yo sí lo hago porque en algún momento lo hice. En su momento llegué a subir fotos, llegué a subir historias y tiraban mucho hate. O sea, es raro, la gente es bien rara a veces. Entonces, a veces, cuando yo estaba al aire en el programa, de repente le mandaban mensajes como... O a mí me mandaban mensajes de... mami, si tu novio no sé qué... O sea, le empezaban a tirar y a decir cosas. Empezaban a seguirlo, pero con morbo, ¿sabes? No.
1: Sí, claro.
2: No en modo de, ay, te voy a... No, o sea, ya en modo seguidor, morbo, porque aparte no tenía nada que ver con el ambiente que tenemos aquí. Entonces, no me gustaba esa parte en la que le empezaban ya como que tirar mucho hate y todo. Y opté, ahora ya aprendí, a no subirlo a redes sociales. Pero ahora me está generando un problema porque es como de, ay, ¿por qué no me subes? ¿Quién me escondes? Exacto. Cosas así. Yo sinceramente, si no me suben, no tengo problema. O sea, no me preocupa.
1: Que fueras moto robada, madrina, pues que te preso. Pues óyeme. No, yo sí tengo problema.
2: Así me dijeron, que ya los traía como moto robada, que ¿sí? Porque pues no más lo escondo.
1: Pues óyeme, ¿de qué se trata?
2: Pero
1: eso,
2: es en las redes, como ¿por qué le tienes que enseñar a la demás gente con quién andas o con quién estás saliendo? Sí, a lo mejor tu círculo cercano lo sabe, la gente, bueno, que te importa, sí. O sea, tampoco sí. No es como que esté literalmente como moto robada.
1: Bueno, es que como yo dije hace unos minutitos, ¿no? Y creo que hay una gran diferencia entre privado y entre secreto. O sea, no es secreto. Muchos sabemos que estás en una relación, pero sí la mantienes privada, ¿verdad? Porque debe de ser así. Pero...
2: Pero hay otros que mantienen sus relaciones en secreto. Del bienvenido, Chivín. ¿Cómo estás?
1: Bienvenido.
2: Pásale.
1: Muy bueno.
2: Siempre
1: da mucho
2: gusto
1: llegas
2: que estés
1: en el
2: aquí.
1: Mero momento.
2: Ajá,
1: no.
2: En el mero
1: no,
2: momento.
1: No. Ahorita vamos a tener un amplio dilema. Pero oye, número en cabina 477-762-1041. Comparte con nosotros. Si tú consideras que si no te muestran en redes sociales es por privacidad o es porque te están escondiendo. Chivín, ¿tú qué piensas?
2: Bienvenido,
1: respecto
2: Chivín,
1: a eso?
2: Pásale.
3: Hola, buenas tardes. Mira, lo que yo pienso, como yo también soy, es que no, o sea, por ejemplo, a mí si no me comparten, yo no tengo problema que yo comparta o me afecte el que lo
1: no
3: hagan.
1: Sí.
3: Ajá. Porque siento como que pues yo le puedo dar su lugar a la persona sin necesidad de estar publicando.
2: ¿Ves?
1: No.
3: No es necesario publicar para
2: Exacto.
3: darle su lugar.
2: Aplausos para Chu.
3: Vaya, hasta que no me funen, ¿eh?
1: Aplausos. Yo sí te voy a funar. No, yo no estoy de acuerdo.
3: Pero porque a ti sí te importan las redes.
1: Sí.
3: A mí me dan igual.
2: Yo pienso
3: Fíjate
2: lo mismo
3: que contradictorio,
2: Chivín.
3: ¿Eh?
1: Y es nuestro Chivín.
3: Soy chico redes.
1: Y y le dan exactamente lo mismo. No,
2: pero a subir
1: no,
2: una relación, a subir una relación. A mí yo también le decía justamente a Monse que a mí no me importa si me suben o no a redes sociales. Yo no lo he subido porque, pues no, o sea, yo aprendí a no hacerlo porque se metían mucho como en mi vida privada, personal, en claro. mi vida personal. Y aparte, pues las redes que tengo, pues la mayoría son como cosas, o la manejo más como mood, trabajo, ¿sabes? Claro. Entonces, no subo a mi familia, no subo nada, o sea, y pues no tengo nada de malo.
1: Bueno.
2: Mi círculo cercano sabe con quién estoy, con quién salgo, con quién todo. Eso. Ya los demás no tengo por qué presumirles.
1: Pues bueno, buen punto. Yo sigo diciendo ni que fuera moto robada, padrino, para traerte escondida, pero pues cada quien, ¿verdad? Es importante, cada quien. Pero nosotros queremos leer los flexos. Número en cabina 477-762-1041. Comparte con nosotros la importancia de las redes sociales. Si tú consideras que si no te suben es porque te esconden o porque pues ahí traen sus jalecillos, ¿eh? Todo pasa. Mientras tanto, te dejo con la buena música de Chorán. Son las 5:36. Ya volvemos y recuerda que estamos en todas partes.

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1: 5:45 de la tarde, Frexi, continuamos con la actitud del 104.1% porque tenemos tema del día. Obviamente estamos generando este debate, ¿eh? Yo quiero saber. ¿Qué? Yo quiero saber si tu pareja no te sube a las redes sociales, ¿es por privacidad o te está escondiendo? Número en cabina 477-762-1041. Obviamente por acá ya nos están compartiendo algunas respuestas donde dice que obviamente si no te sube es porque te esconde. Mientras tanto, personas también nos comentan obviamente la importancia de la privacidad. Pero oye, sí, sí quiero, queremos leerte, así que por favor comparte con nosotros. Yo considero, la verdad, que si no te sube, si no te comparte, pues qué, ¿por qué? Pues ¿por qué? ¿Qué escondes o qué? ¿Quién crees que eres tú, Henry Cavill o qué? ¡Basta! O sea, bueno, ¿verdad? Cada quien. Pero a mí sí me haría dudar. O sea, como que yo diría, oye, ¿pero por qué? O sea, ¿pero de quién me quieres esconder? ¿O por qué no me subes? ¿O qué ondas? ¿O por qué? O sea, ¿por qué tan privado? ¡Basta! ¡Basta! Entonces... sí, yo traumada.
2: O sea, no, yo pregunto así como que, ay, al aire se los dejo. O sea, ¿crees que tenga que ver con un trauma de alguna infidelidad el hecho de que no te gusta que te suban a las redes sociales?
1: Sí. No es cierto. No, pero es que, ¿sabes qué? A lo mejor creo que, lamentablemente, las redes sociales en este momento, para cualquier tipo de relación, pues influyen mucho, ¿no? Desde que le das un like, que si esto, que si empiezas a seguir a alguien, que si no, sí, o sea... Creo que sí influye mucho, ¿no?
2: Aparte, mira, por ejemplo, viene la otra parte que justo era mi justificación, o no mi justificación, sino lo que yo decía. ¿Para qué quieres a alguien que te suba, que te presuma, que te ponga en los videos, que te ponga en las fotos? Eres el amor de mi vida, yo te amo, juntos de la mano para toda la vida, de aquí hasta el más allá contigo. Y al final de cuentas te ponen los super cuernotes de la vida.
1: ¡Ey! Bueno.
2: Y entonces terminas viéndote más mal. Porque te subieron como el amor de la vida, pero al amor de la vida que también le estaban poniendo los cuernos.
1: Ey, pues sí también, o sea...
2: digo, yo he visto, hay un perfil en específico que...
1: ¿Quiere el de Chibi?
2: No, yo aquí no voy a quemar amistades. Yo aquí no vengo a quemar amigos, solo voy a decir, hay un perfil en específico del cual yo sí he pensado eso. Que han subido fotos juntos, que han subido cosas como muy enamorados, todo el show, y de repente... Tracas. O sea, sé que le están poniendo los cuernos. Yo obviamente no voy a decir nada.
1: No,
2: yo no voy a decir nada porque no son cercanos a mí. O sea, yo no
1: puedo
2: meterme, pues.
1: Con mayor razón.
2: No puedo meterme en esas relaciones, pero sé que por ahí ha existido alguna infidelidad y pues obviamente pues no está padre porque se presumen en redes sociales como lo máximo. Y no lo es.
1: Y oigan, es que justamente, creo que acorde al tema, otra de las Freaks Trending News de lo que ocurrió en la semana fue justamente, bueno, el fin de semana, fue que justamente se daba a entender que Kenia Os y Peso Pluma han terminado porque se dejaron de seguir en redes sociales. Y Kenia Os en su concierto en Monterrey estuvo bastante conmovida, estaba llorando y así. Entonces toda la gente decía, no, ya se dejaron de seguir en redes sociales, entonces sí dejaron de ser novios. Y otra cosa súper importante, Shakira y Piqué se volvieron a seguir. Entonces ya todos decían así de, no, entonces van a regresar. Ya son amigos. Vean la importancia de verdad que le ponemos los seres humanos ahora a las redes sociales. Entonces, por eso yo creo que se genera este debate, ¿no? Si sí se debe de subir, si se debe de mostrar, si debe de haber privacidad, si no, si sí, si un poco, ¿qué ondas? Así que, pues bueno, saludos a mi amiga Pau, que ya se conectó aquí también, y a Reinita, que obviamente nos están comentando sobre el tema, y dice que de Belinda no tenemos que hablar. Bueno, es que Belinda, por ejemplo, Belinda era muy privada en sus relaciones con Nodal, sí subió muchas cosas y luego le fue bien mal, de haber dicho, mira, no vuelvo yo a subir con ningún ser humano porque, ajá,
2: uno aprende.
1: Sí es cierto, pero bueno, Frexo, te leemos, número en cabina 477-762-1041, mientras escuchamos a Mar Solís, esta rola se llama Saco de Sal. 5:50, ya volvemos y recuerda que estamos en todas partes.

0: ¡Ey! Esto sí que ahí se pone más fresa.
1: Ya volvemos, que estamos en todas partes.
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